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Un noticiero es, viene del noticiario en realidad, la palabra sería noticiario por aquello de diario, y se trata de estar dando las notas o noticias, más bien anotando porque la noticia se convierte en nota. Estar dando las noticias que están pasando en cualquier ámbito. Por ejemplo, hay gente que se llama periodista de espectáculos y mucha gente puede decir, eso no es un periodista, sí, porque periodista es una persona que se dedica al día con día dar información sobre ciertas cosas que pasan en un periodo. Eso es periodista. Y periódicamente. Y así nos podemos ir con el diccionario. Entonces, noticia o noticiario o noticiero, pues tiene que ver con eso, con dar noticias. No precisamente está obligado a tener una estructura de una escaleta con un guión y con secciones y que el clima y que esto y que el otro, aun y cuando nosotros en varias ocasiones lo tenemos, hay veces que no, hay veces que hay tanta información y hay tanto chisme que pues no nos apegamos al guión estructurado que se habitúa en diferentes estaciones de radio. Y segunda, que pues entiendo que para la gente que escucha este noticiero y forma parte de la derecha, le pica que haya un lugar en donde rompemos los moldes y revelemos los trucos. Esto lo digo, ¿se acuerda? Hace mucho que había una... Esta es una anécdota muy interesante, se la voy a contar. El Mago Fenic, Alfredo, tenía un programa ahí en Antena en donde yo trabajaba y era productor. Y me tocó estar con él en la cámara y después en la producción bastante tiempo. Y yo, como cualquier fan del programa, ya no me acuerdo cómo se llamaba, pero salía el Nuevecito y salía el Mago Fenic y hacía trucos en el Canal 9, en el canal local. Y pues yo era fan, al igual que muchos de mi edad o contemporáneos a mí, y que éramos fans de la magia que se hacía en el Canal 9. Y el kit ese famoso de magia, el Beliz que traía las tres pelotitas y que traía la varita y que traía los conejitos de espuma, que me acuerdo y me da mucha nostalgia porque mi mamá batalló mucho, pero logró conseguirme uno. Y entonces yo un día platicando con Alfredo, pues yo le decía, oiga, a mí me gusta mucho la magia desde niño, me ayuda, me enseña. No, pues claro que sí. Y entonces entre cortes y demás me enseñaba, me apasioné por la magia y me adentré. Yo tengo esa personalidad. Cuando inicio algo me apasiono y me gusta no profesionalizarme, pero sí me gusta saber lo más que se pueda de cada cosa en la que yo me involucro. Entonces, me involucré mucho en el mundo de la magia, conocí a grandes magos como a Omar, como a Rogelio, como a Joker, a José Luis, a grandes magos de aquí de Chihuahua, que son grandes magos en verdad, les podría ir fenomenal en cualquier espectáculo, pero pues por decisiones de tener familia y todo, de vez en cuando hacen sus shows o solamente van a ciertos lados. O como Alfredo, que Alfredo vive de vender trucos y de ir dos veces al Magic Castle o el Castillo de la Magia, que es como si fuera Hogwarts, por así decirlo. Es la universidad que existe en Estados Unidos en donde se preparan aquellos que quieren ser licenciados en artes escénicas y de la magia. Y es una cosa de locos. Pero bueno, cerrando ese paréntesis, yo un día le pregunté a Alfredo que si estaban enojados con el Mago Enmascarado. Le dije, oiga, ¿están enojados con el Mago Enmascarado? Porque pues está revelando todos los trucos. Y me acuerdo que me contó y me dijo, no. De hecho, los grandes magos como Copperfield, Blaine, Penny Teller, y todos, o sea, los grandes magos, los hermanos estos que salen con unos leones, ¿se acuerdan? Unos leones blancos y unos leones enormes.

ya ponerme y luego separarlo, este truco del cristal y la bala, este truco de desaparecer un elefante. O sea, todos los trucos que ya se venían viendo eran trucos que magos profesionales o amateurs, pero dedicados a la magia, pues ya habían descubierto el truco y lo practicaban. Entonces, esos shows le estaban robando ya la atención a los grandes trucos de Las Vegas, porque pues ya mucha gente hacía esos trucos y ya no eran espectaculares. Así que había que destruirlos. Y los mismos magos, fíjense qué curioso, los mismos magos, los grandes magos, y yo no lo podía creer hasta que un día me puse a ver los créditos y dije, ¡wow, sí es cierto! Los grandes magos le pidieron a este creador de magia que revelara los trucos más impresionantes que había hasta ese tiempo. ¿Para qué? Pues para renovar la cartelera, para renovar los trucos, para renovarlo, para que la gente dijera, ah, con que así se hace. Y eso obligara a los magos que ya lo venían haciendo a dos cosas. Uno, a evolucionar. Dos, a morirse en el intento. O la tres y la más importante, a comprar los nuevos trucos. Así que eso pasó. Como ya no se valía que presentaran a la chica cortada o cosas así, pues entonces tuvieron que empezar a pagar para nuevos trucos y que la industria se renovara. Qué curioso, ¿no? A mí me llama mucho la atención esa anécdota. Entonces, hay mucha gente que escucha Chihuahua News y que se enoja porque somos el mago enmascarado. Somos el... yo en lo personal, duré años dedicándome a las estaciones de radio, duré años dedicándome a los programas de radio y sé cómo se mueve el ambiente y sé cuáles son los grandes trucos y sé cómo se hace para que la gente piense que se está haciendo una cosa cuando en realidad se está haciendo otra. Y Chihuahua News se ha encargado de destruirlo. Y lo vamos a seguir haciendo, porque hemos exhibido a Ricardo Bone y sus convenios y cómo nos quitó el programa y cómo al mismo tiempo va y pide y cómo ya va a ser, cómo ya es aspirante a ser notario y cómo la corrupción. De hecho, hoy lo veíamos abrazadísimo de la gobernadora allá en Madera. Digo, yo creo que Ricardo tenía años sin visitar Madera, pero como va la gobernadora, pues claro que tiene que ir a recibirla. Y ese tipo de cosas, pues nosotros las decimos. Decimos cómo Antonio Payán se sentó en el Dos Aguas con César Duarte, cómo Osvaldo Salvador, cómo lo juegan en Omnia y en otros periódicos a la imparcialidad para que de esa manera puedan estar cobrando sus convenios, pero al mismo tiempo están haciendo la agencia de publicidad del gobernante y pues aquí lo decimos. ¿Y no les gusta? Pues claro que no les gusta. Entonces, ¿qué pasa? Que salen a desacreditarnos. Salen a decir que es porque nos pagan, que es porque esto, como si no tuviéramos el valor suficiente de decir, somos el mago enmascarado. Y ya nos cansamos de lo que está pasando. Nos cansamos de ver las carretadas de dinero para algo que no sirve. Una cosa es, se lo he dicho muchas veces, tener convenio de publicidad, y publicitar lo que tienes que publicitar. Y otra cosa muy diferente, utilizar el que existen los convenios para hacerte rico, como la página que María Eugenia paga de 100 millones de pesos al año. O sea, a nosotros hace poco exhibieron nuestro contrato. Yo les dije que faltó que exhibieran todas las facturas y todo lo que pagamos en las estaciones de radio. Faltó que pagaran, que mostraran todos los gastos operativos, que mostraran todos los impuestos que se pagan, que mostraran, o sea, porque sí fueron muy buenos para decir cuánto ganamos, entre comillas, porque acuérdense que una cosa es lo que te pagan y otra cosa lo que ganas. Es muy diferente. Una cosa es que te paguen un peso y otra cosa que tu utilidad sea un peso. Muy diferente. Pero como el León piensa que todos son de su condición, salieron algunos actores a decir, aún y suponiendo sin conceder, fuera una exageración lo que le pagan a Chihuahua News, creo que una página web a 100 millones de pesos al año sí es una exageración.

¿Va? Fue de marzo para adelante, ¿va? ¿O de marzo o de mayo? De marzo. Y eso porque Alfredo Chávez buscó cómo bloquearnos todo lo que pudo hasta que la bancada de Morena dijo, oigan, espérense, pues ¿cómo es posible que no les quieran dar nada más porque en lugar de hablar a favor del PAN hablan a favor de Morena? Pues si ellos también cubren el Congreso, ellos también vienen, ellos también nos dan espacios a nosotros, ¿por qué no les van a dar convenio? ¿Por qué nomás le van a dar convenios a los medios panistas? ¿Por qué no les van a dar convenio a los medios que creen en la Cuarta Transformación? Y le digo, le estoy revelando los grandes trucos de la magia. Le estoy diciendo cómo funciona este pedo. ¿Cuántos convenios tendrá autorizado cada diputado? ¿Uno o dos?

0: no sirven pa' puritita madre. Pero así funciona. Así funciona la corrupción en los medios de comunicación. Entonces, le decía yo de Lalo Porras, que pues para muchos podrá ser una persona honorable, para otros podrá ser una persona normal. Para mí, yo lo considero una persona que va a todas las ruedas de prensa, que se merece su trabajo, que es un buen trabajador y que tiene su negocio, X, todo normal, y gana 15 mil pesos al mes del Congreso del Estado. Lo incongruente es que Lalo tiene un Facebook que podrá tener buen alcance o no, eso lo medirá el coordinador de comunicación social, pero nosotros que tenemos estación de radio, portal, revista, redes sociales y que tenemos muchísimos más números que Lalo, ¿cómo por cuántos números le ganaremos a Lalo? Unas en porcentaje, ¿qué será? O en escala, ¿un 20 a 1? ¿O 50 a 1? ¿Más? O sea, un alcance de Lalo es de 3 likes. Uno de nosotros es de 6 mil, el promedio. Entonces, pues estamos hablando de casi 5 mil a 1 o casi 6 mil a 1, pero bueno. Entonces, aun y cuando nosotros representamos una comunidad más grande, el Congreso dice, no, tú vales lo mismo que este Facebook que tiene tanto alcance. No podemos hacer nada más que decir, ok, nosotros todavía pudiéramos dar el lujo de decir, pues no quiero, ¿ah? Pero pues de que se lo den al sobrino de un sobrino, o que se lo den al amigo de un amigo, o al hijo de una amiga especial de Alfredo, pues mejor que caiga en Chihuahua News. Y así es como funciona la magia de la corrupción comunicacional en el estado de Chihuahua. Ahora, ¿cómo puede saber usted qué medios son así? Por ejemplo, hablándolo como es, nosotros recibimos del gobierno de Ciudad Juárez. Por eso nos ven todos sus eventos. Es nuestra obligación, ¿no, Luis? Cubrirlos. Digo, si a usted le están pagando por cubrir la noticia y cubrir la publicidad de los eventos que haga el municipio, pues usted tiene que ir. Eso es lo lógico. Por eso a nosotros nos ve que en el informe de la síndica, que en el informe de Rubí, que en el informe del director, ve desfilar a todos los directores de municipio, ve que cubrimos las semaneras, ve que tenemos un reportero allá siempre cubriendo al alcalde, ve que todas las notas del alcalde siempre tienen difusión en nuestros canales de medios, pero no son notas en donde digamos que Héctor viva a la bio, a la bao y va a hacer esto. Y no. Son notas de lo que hizo como alcalde, no como Héctor. Y le invito a que lo vea. Y lo invito a que nos comparemos, si alguien se atreve a decir que no. Hoy me da mucha risa, ahorita va a haber un video en donde Cuauhtémoc Estrada le dice al Pony, oiga, pues defiende usted mejor a Bonilla que el mismo Bonilla. Y lo, no, ¿cómo que? No. Porque no tienen los huevos de decir, sí, pues es que yo defiendo a Bonilla. Pues es que yo, a mí me paga muy bien y pues claro que estoy aquí porque lo tengo que cubrir a usted, pero en realidad estoy aquí para ver cómo lo chingo con lo que usted está diciendo para yo poder ir a decirle a Bonilla lo que hice y me pague más. Así funciona la corrupción comunicacional en nuestro estado de Chihuahua. Y a mí me han dicho, oye, no te dan miedo los políticos, me dan más miedo los dueños de los medios. No, señor. Ahí me dan más miedo los reporteros. No salió ¿cómo se llama? El cobarde que no me contestó las llamadas. Mario. Mario, según él, es mi compa y que me salude y que vamos a desayunar y que aquí en el desayuno y que déjate tomo una foto y que jijiji, jajaja. Y en cuanto le dijo Nacho Dávila, el idiota que coordina la comunicación social en el municipio de Chihuahua, en cuanto le dijo, esto, mira lo que hizo Aarón, sube este video en donde está diciendo groserías y súbelo, por favor. Y lo subieron. Porque así son. Entonces, cada quien, como dijo Marco, se abre de capa y sacan lo que son. Por ejemplo, ¿quiere saber usted quién tiene convenio con el gobierno del estado? Sencillo. Vea quién fue hasta Madera a cubrir a Maru Campos. Ahora, no tiene nada de malo ir a cubrirla. Lo que tiene algo de malo es mostrarlos como si fueran superhéroes. Ahí, y aún así, tampoco, no es ilegal, no tiene nada de malo, pero no pueden venir a reclamar que son imparciales cuando estamos viendo que se sube Omnia al camión, que ahorita vamos a hablar de eso, y ping pong con la gobernadora. Espérate. O sea, no puedes decirme que eres imparcial cuando haces eso. Porque una cosa es que vayas a Madera y cubras lo que hizo en Madera, y otra cosa que te suban al camión a nada más 3 o 4 medios y que le hagas preguntas a modo al invitado. Digo, yo he tenido a Cruz en el programa y siempre me ha dicho al final, esta pregunta estuvo fuerte, esta pregunta no me la esperaba. Pues porque preguntamos y le preguntamos qué onda con esto, qué onda con lo otro, porque la gente quiere saber, a la gente no la podemos engañar. Pero bueno, ¿qué le parece si dejamos hasta ahí este, que fue el primer capítulo del Mago Enmascarado de la Comunicación? Ya después invitaremos a otros para platicar de esto, porque hay mucha información y después me voy a quedar sin darle esa información. Pues como le dije, el día de hoy estuvo María Eugenia Campos Galván, mejor conocida como María, allá en Madera, Chihuahua. Y me dio mucha risa porque le preguntaron y le reclamaron que hacía mucho que no visitaba Madera. Y vea usted lo que dijo ella cuando le preguntaron.
1: Era una gira por varios municipios del estado de Chihuahua y cortamos esta gira en al décimo día. Nos vamos a luego a los informes que tienen los alcaldes en septiembre y en octubre volvemos a la segunda parte de la gira. Entonces, pero empezamos ahora sí que esta ruta Chihuahua, como le hemos nombrado, aquí en Madera.
2: Sobre todo en esta área, ¿no? Esta zona noroeste del estado, en la que pues le echamos muchos menos a la gobernadora. ¿Por qué, hombre?
1: Fíjate, la última vez que vine, ¿qué habrá sido? 2 años.
2: Y sí, nos más
1: tardamos,
2: o menos.
1: Nos tardamos en regresar a esta estación.
3: 8 de agosto del 24, si mal no recuerdo.
1: 8 de agosto del 24. Pues mira, son justamente 2 años. Y son 2 años, bueno, pues que nos ha costado levantar el estado. No es una justificación, no es un pretexto, pero sí fueron 3 años, 4 años muy difíciles de poder levantar el estado en materia económica, financiera, poder implementar los programas, pero hoy en día poder venir con ustedes, con verlos a los ojos y decirles que bueno, ya tenemos resultados importantes para Madera y para el resto del estado en materia de salud, en materia de seguridad, en materia de alimentación.
0: Fíjese, le preguntan a la gobernadora, oiga, pues ya tenía 2 años que no venía. Sí, no, es que la tarea de levantar el estado ha estado muy difícil. No tienes idea cuánto batallé para hacerme mi casita y no tienes ni idea de cuánto batallé para estarme robando el dinero de la Torre Centinela. No podía venir a Madera. Y dice, y luego ella misma dice, pero no es justificación, ¿verdad? Tampoco. O sea, ella dijo, sí la cagué, perdónenme, sí la cagué, pero ya llegué. A mí lo que me llamó la atención de esa entrevista, y fíjese cómo piensan los panistas, y fíjese cómo es el gobierno del estado de Chihuahua. Ella misma está diciendo que va a durar 10 días en gira, hoy otros 9, va a hacer una pausa para ir a los informes de los alcaldes, obviamente panistas, no va a acudir a los de los alcaldes morenistas. Y después en octubre, otros 10 días. ¿Esos cuántos días son aquí y en China, mi querido Luis? ¿Cuántos 10 y 10? 20. 20 días. Entonces, imagínese usted que el gobierno del estado, pone el video, por favor, sin audio. Imagínese usted que el gobierno del estado agarró ese camión, obviamente rentado porque comprado, pues no deja, rentado sí. Agarró todo ese camión, ahí vemos a Julio dando instrucciones. Vea, un camión rotulado completamente con la imagen de Maru para que baje Maru y que Maru esté a gusto y que Maru, en lugar de andar en camionetas Suburban, que también andan las camionetas, y ahorita lo va a ver, porque es un despliegue impresionante cada gira de Maru, ¿eh? O sea, andan todos los de comunicación social, andan como 15 personas. Ahí estaba yo viendo las transmisiones en vivo. Anda el coordinador y como otros 10 que ayudan, más toda la gente. Mira, ahí está el fotógrafo, el grandotote y todos los demás. Bueno, mire, por si querías saber quiénes tienen convenio. Y pon la foto ahora, por favor, productor. Imagínese, mire, ahí está la Suburban de todo modo, ¿verdad? Ahí a la derecha se ve la Suburban negra lista para para lo que necesite la gobernadora. A ver si le puedes hacer zoom, por favor, al camión. Un camión completamente rotulado. Para 20 días. Ahí está la Suburban. Y las escoltas. Un camión completamente rotulado para 20 días. Ahora, no conforme con eso, porque yo dije, bueno, pues son un chingo de trabajadores. Obviamente que un camión, pero resulta que no, Luis. Es una oficina móvil. Mire, vea usted el video ahora de los de Omnia que fueron a hacerle un interesantísimo ping pong a la gobernadora, que por cierto yo creo que ella andaba medio alcoholizada, yo creo que ya fue a mediodía, yo creo que ya había comido, ahorita si quiere lo escuchamos con audio, pero vea por mientras, es toda una oficina el camión, Luis. O sea, tiene la señora su tele, su aire, tiene persianas, digo, yo no sabía, yo me subía a muchos camiones para ir a lugares, yo nunca he visto uno que tenga escritorio, comidita, silla de emperatriz, porque se ve de alto billete, ¿va? Se ve estilo avión presidencial. Mire, vea el otro, vea el de Entre Líneas, otro de los medios que también tiene convenio con el gobierno del estado. Nosotros no tenemos, por si... por si... Pues, vea nada más, mire. O sea, ese no es un camión normal, ¿verdad? Estamos hablando de que es un supercamión. Entonces, vea el silloncito. ¿Cuánto costará esa silla? ¿Cuánto cuesta esa silla? No más, la pura silla. Digo, y obviamente que la gobernadora tenía que tener su vasito rojo, ¿verdad? No iba a traer un vasito transparente. Claro que no, no importa cómo se vea el vasito rojo. El vasito rojo cubre por dentro. El vasito rojo ayuda a todo este tipo de cosas. Mire, vamos a escuchar el ping-pong que le hace Omnia. Escuche nada más hasta dónde llega el entreguismo de los medios duartistas como el del señor Antonio Payán. Escúchelo.
4: Gobierno. ¿Unidad o triunfo? Unidad. ¿Reelección o retiro?
0: Reelección. ¡Gobernadora! ¡Gobernadora, conteste!
5: El Estado de Chile.
4: ¿Seguridad o economía?
5: Seguridad.
4: ¿PAN o alianza?
5: Alianzas.
4: ¿Unidad o división? Unidad. ¿Morena o PAN?
5: Morena o PAN.
4: ¿2027 o 2026? ¿Seguridad o justicia?
5: Seguridad.
4: ¿Trabajo o política?
5: Trabajo.
4: ¿Poder o servicio?
5: Servicio.
4: ¿Lealtad o ambición?
5: Lealtad.
4: ¿Pasado o futuro?
5: Futuro.
4: ¿Fortaleza o miedo?
5: Fortaleza.
4: ¿Gobierno o partido?
5: Gobierno.
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5: Unidad.
4: ¿Reelección o retiro?
5: Reelección.
0: Fíjese, en ese video la gobernadora dijo dos cosas muy canijas, ¿eh? Le dicen, la primera, dentro de las muchas que le preguntaron, ¿alianza o PAN? Y ella dijo, alianza. Un mensaje para todos los panistas. Y la segunda, al final le dicen, ¿retiro o reelección? ¿Y qué contestó? Reelección. ¿Cómo la ve? ¿Cómo la ve con el estado de Chihuahua? Así de triste la situación que vivimos. Así de triste las situaciones de este gobierno que pues no son de... Se mantienen diciendo ellos que gobierno de cuarta. Pues gobierno de cuarta sí, el de ellos sí es un gobierno de cuarta. Pésimo, horrible, espantoso. Se lo he dicho. A ver, ¿tú te acuerdas que César Duarte ya ha hecho una gira así de antes de salir? En un camión así con esos lujos y llevarse a todo el pool de prensa y llevarse a todo el gobierno porque andaba Tomás Aguilera, andaban los del instituto, andaban... No, era una cosa de locos. O sea, Madera se quedó... Yo creo que Madera nunca había visto tanto funcionario público. O sea, fue una cosa impresionante de despliegue de personas para que la gobernadora fuera a Madera y se luciera. Digo, como bien le dijeron, oiga, pues ya tenía 2 años sin venir, ahora resulta que, no, es que mire, la escuela, esto, lo otro. Y eso es lo que va a estar haciendo Maru. Maru va a estar visitando municipios, inaugurando obras pequeñas o medianas o grandes para, pues, empezar los comicios electorales y que la gente vuelva a verla como lo que siempre ha hecho mejor, campaña. Hay que reconocer que Maru es una excelente candidata y es una excelente persona para hacer campaña. Hay que reconocerlo. Y eso es lo que la andan trayendo. Vale madre para gobernar, pero para hacer campaña es buenísima. Y por eso la traen ahorita haciendo campaña, porque es lo que mejor le sale y es lo que mejor sabe hacer. ¿Qué va a pasar entonces? Resulta ser que este camión, pues a usted y a mí nos va a costar 20 días, que obviamente pues va a costar muchísimo para que ella se ande paseando por todo el estado. Y dentro del proceso, pues como siempre, la incongruencia. ¿Se acuerda que le presentamos hace no menos de 2 días una barda de un pintor juarense? Que incluso el mismo Héctor Ortiz y el mismo Cruz salieron y dijeron, la verdad se me hace de mal gusto, no, una cosa es la libertad de expresión y otra cosa la burla. Y pudiera pensar que muchos piensan igual que ellos, otros pudieron disfrutar la pintura, otros

0: pudieron reírse y pusieron: ya nos borraron la obra de arte, Maru Campos, la gran jefa. ¿Cómo la ve? Borrada por completo la imagen de María Eugenia Campos Galván. ¿Tienes ahí la original? ¿Te la mando? Ahí la tienes. Si no, te la mando, con gusto. Para que compare cómo fue que se hizo el cambio de esta situación. Es una cosa, pues, lamentable. Porque, mire, esa fue la barda que se pintó y el día de hoy amaneció, mire, así se pintó y el día de hoy amaneció así, de esa manera, tapada la barda. Me pregunto, ¿dónde está Marco Bonilla con su discurso de cómo puede ser posible? ¿Dónde está Daniela Álvarez con su discurso de ¡ay, me censuran por mi playera y me censuran por mis lonas! ¡La censura es un peligro! ¿Dónde están todos los comunicadores que se reunieron junto con Marco Aurelio Guevara ahí en la Comisión de los Derechos Humanos en Chihuahua para hablar sobre la ley censura y el derecho de las audiencias? Digo, me dio gusto que se juntaron, ojalá se hayan juntado para ver cómo le van a hacer para nombrar el defensor de las audiencias, en lugar de nada más haberse juntado para tirarle a Morena y que siga aplaudiéndoles y le siga dando dinero Marco Bonilla y María Eugenia Campos Galván. Espero que haya sido para eso la reunión. ¿A ti te invitaron, Luis? A huevo que no, y a mí tampoco, porque pobrecitos, así les hubiera ido. Pero vuelvo a lo mismo. Ellos son los magos que ya saben cortar mujeres en el truco de magia, que ya saben desaparecer elefantes y están enojados con los magos que llegamos a decir le hacen así. ¿Por qué? Porque ya nos cansamos. Porque usted y yo tenemos que hacer que eso ya no pase. Porque usted y yo tenemos que hacer que eso sea como debe de ser, un trabajo digno, no lo que han convertido estas personas, ese trabajo. Pero bueno, regresando al punto origen, la gobernadora estuvo en Madera y llevaron un pool de prensa, obviamente de los medios aliados. A nosotros, claro que no nos invitaron. Y eso que Chihuahua News, y lo puede revisar, ni Omnia, ni Tiempo, ni La Opción, ni Entre Líneas tienen la penetración que tiene Chihuahua News en Madera. Ni uno de esos cuatro, ni juntos nos ganan en el auditorio de Madera. A nosotros no nos invitaron, ni siquiera se comunicaron para ver si nos interesaba ir, pero pues a los chayoteros sí los llevaron. Y dentro de las preguntas incómodas a María Eugenia, estuvo él: oiga, ¿y a quién se refería cuando habló de las traiciones? ¿Y a quién se refería cuando habló de las personas que no deberían de llegar? Y aprovechó para todavía pegarle más fuerte a César Jáuregui y a Rafael Loera. Vean lo que dijo.
1: El mensaje va dirigido, pues, a todas las personas que confunden lo que es el servicio público con las ambiciones personales, con las tentaciones, que se olvidan que fuimos formados para servir a este país, a este estado, que crecimos doctrinariamente pues en los valores de la democracia cristiana, de la solidaridad, la subsidiariedad, la dignidad, el bien común. Y bueno, pues es esa gente que cae desgraciadamente en esas tentaciones, que no puede seguir siendo parte del gobierno, ni puede seguir pretendiendo tener aspiraciones públicas o políticas.
0: Incluso en otro video dijo que decidí no pasarlo o decidí no mandarlo porque me sorprendió, porque acusó a prácticamente a César Jáuregui y a otros, si usted lo vio, está en todos lados, de estar vinculados con el crimen organizado. Dice, las personas que ya no están decidieron en su momento cambiarse de bando y estar con el crimen organizado. ¡Ay, Dios! Y luego todavía dicen que no están peleados. Bueno, mire, le acabo de mandar al productor el video en donde Maru presume el Marubus. Así le pusieron, el Marubus. Entonces, un Marubus para 20 días, con oficina, con todo el tipo de lujos que usted se puede imaginar, con todas las amenidades que usted se puede imaginar, para que en 20 días la gobernadora haga campaña en el estado que según ella gobierna, pero todos sabemos, solamente está saqueando y robando. Véalo, por favor.
2: Hola, ¿cómo están? Estamos en Madera, Chihuahua, comenzando la Ruta Chihuahua. La Ruta Chihuahua la está haciendo la gobernadora en este camión. Andamos visitando municipios, andamos inaugurando obras, inaugurando programas, proyectos. Estamos viendo cómo funcionan algunas cosas de gobierno del estado para revisar que estén bien. Así que ojalá que nos acompañen en esta Ruta Chihuahua, nos acompañen y se den cuenta de lo que está haciendo el gobierno del estado por Chihuahua. Ya saben que cuentan conmigo.
0: ¿Qué le digo? Ahora sí que sin palabras, ¿no? Ahora sí que impresionante hasta dónde llega lo que la gobernadora hace y el gobierno del estado hace en Chihuahua. Y todas se preguntan que por qué la gente no, ya no los quiere apoyar. Pero bueno, hablando, porque más adelante le tengo una entrevista pendiente, hablando de lo que hablábamos ahorita de la publicidad, ahorita más adelante vamos a tener una entrevista con el alcalde de Ciudad Juárez, Héctor Ortiz Orpinel. Es una entrevista que grabamos hace que como 20 días, más o menos, ¿sí, verdad? 10, 15 días, más o menos. Él estuvo en Chihuahua, vino a unas cosas de la auditoría. Aprovechamos para, nosotros estábamos en vacaciones en ese momento, así que decidimos grabarlo porque pues estábamos de vacaciones, pero lo invitamos a nuestras oficinas, estuvo aquí con nosotros, grabó con Betsy y grabó también con un servidor, y grabó también con Javier, que Javier también ya sacó esa entrevista. Y ahorita más adelante la vamos a ver. Estaba con nosotros Ana Palma y era cuando todavía formaba parte de nuestro equipo de trabajo. Le mandamos un abrazo, le extrañamos mucho, pero estamos muy contentos de que le esté yendo muy bien en esta etapa que siempre le ha apasionado, que son las asociaciones civiles y el trabajar directamente con los beneficios que pueden llegar a las diferentes personas que tanto lo necesitan en esta ciudad y en este estado. Así que más adelante lo vamos a ver, pero hablando de alcaldes, ¿qué le parece si hablamos de nuestro alcalde inepto favorito? Hace tiempo, alcalde Marco Bonilla dio una declaración en video en donde dijo, no, está mal lo que dice Cuauhtémoc y está mal lo que dice el gobierno, el Congreso del Estado, de los de morenistas, la fracción parlamentaria de los morenistas, porque yo nunca les dije que el crédito era para un nuevo relleno sanitario, yo les dije que era para el que estaba, por eso no les dan los números, que no sé qué, porque acuérdese que Marco Bonilla pidió un dinero para construir un nuevo relleno sanitario, pero cuando se metió en problemas legales y no pudo construirlo y que compró un terreno que no debió haber comprado nunca y que no lo dejan usarlo porque la ley se lo está prohibiendo a través de diferentes amparos y a través de diferentes muestras de que no debe de construir ahí el relleno, ahora salió a decir que no, que él nunca mintió. No, yo nunca pedí eso, no es cierto, es mentira. No más que como vil, inepto e idiota que es, se le olvidó que estaba escrito. Y hoy Cuauhtémoc le puso una repasada, pero buena. Véala usted, por favor.
3: 132 millones para el proyecto del relleno sanitario, no para el nuevo relleno sanitario. Esto tiene que ser muy preciso, para el proyecto del relleno sanitario. De esos 132 millones
4: solicitados... Póngame el documento. Esto es a lo que nosotros nos llegó al Congreso. Esto es lo que le votamos a favor, que se lo votamos a favor, porque eran los 132 para el nuevo sanitario. Yo no veo la necesidad de que el alcalde hoy tenga que aventarse una maroma para decir que eran para el relleno. Eran para el nuevo relleno, se complicó.
5: Pues se tuvo que usar para
4: no, hacer. Exactamente, no lo que sí. Usted hace una mejor defensa incluso.
5: No.
4: Es que así debe ser. O sea, así tuvo que haber dicho, miren, era para el nuevo relleno, se nos complicó, tuvimos que ampliar la celda, no cabildeamos bien donde compramos el terreno, no medimos que íbamos a tener problemas, etcétera. Y bueno, se tuvieron que usar 67 millones. Ya si los 67 es lo que cuesta la nueva celda o no, porque es prácticamente la mitad de un nuevo relleno, bueno, no lo sé, ¿verdad? Eso es otra cosa.
6: pero esa es la verdad, sin tener que negar que se solicitó para el nuevo relleno, y si siempre lo solicité para el relleno, no siempre.
5: Y en el decreto viene eso también.
6: Sí, en el decreto sí se estableció.
5: Para el nuevo.
6: Así es. Porque así se solicitó este. De hecho, esta, mi estimado Pony, es la solicitud. Ajá. La firmó en aquel tiempo el licenciado Santiago, porque era secretario del ayuntamiento en aquel tiempo. Aquí está. Muy bien.
0: ¿Cómo la ve con Marco Bonilla? Que salió a decirle, obviamente, a sus agencias de publicidad, a los medios con los que tiene convenio, les dijo, les voy a decir esto y publíquenlo, por favor. Y publicó, no, yo nunca dije que eran para el nuevo relleno. Pero con lo que no contaba el inepto e idiota alcalde que tenemos en Chihuahua Capital, es que el papel lo iba a poner en su propia contra. Vea, por favor, la imagen. Vea nada más, ahí dice perfectamente. Tercero, se autoriza la contratación de un crédito simple de largo plazo hasta por 132 millones de pesos a un plazo mínimo de 60 meses a ser liquidado antes del 8 de septiembre del año 2027 con destino a inversión pública productiva en el proyecto de construcción del nuevo relleno sanitario. Ahí dice... del nuevo relleno sanitario. Acuérdese que nosotros tenemos una sección en este noticiario que se llama Marco Bonilla versus Marco Bonilla. Y en esa formidable sección, Marco diciendo, yo nunca dije que era para el nuevo, y un documento exhibiéndolo días después, en donde no solamente dijo, sino que hasta lo firmó. Y lo dejaron por escrito que sí era para el nuevo relleno sanitario. Una de las muestras más que tenemos de por qué a Marco Antonio Bonilla es el alcalde más incompetente, más cobarde y más inepto que ha tenido la ciudad de Chihuahua Capital. Va a pasar, como siempre lo hemos dicho, a los libros de historia como el peor alcalde que ha tenido Chihuahua, y por eso nosotros lo conocemos como el Cometa Halley. Tendrán que pasar unos 90 años para que veamos a alguien tan idiota como él sentado en el asiento del presidente municipal. Nosotros vamos a ir a la pausa comercial y de regreso va a haber la entrevista con el buen Héctor Ortiz Orpinel, a quien le agradecemos mucho haya estado con nosotros, y también le agradecemos mucho a usted porque siempre nos pone un comentario, nos da un like. Pero ¿sabe qué? A mí me llena mucho el corazón cuando estamos en la calle y se acercan y nos dicen y nos abrazan. Y lo más importante, y Javi Torres cuando le pasa no me dejará mentir, lo que más llena de emoción es que cuando se acercan, siempre al final te dicen, y sígueles dando con todo. Así que aquí estamos, idiota, para darle con todo, mi queridito Marquito Bonilla. Nosotros vamos a la pausa. Volvemos.
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0: Ha dicho Marco Bonilla. Este programa es pseudo noticiero, pasquín de la información y asquerosidad de noticiero, bautizado así por la Xóchitl Gálvez de Chihuahua / Marco Antonio Bonilla Mendoza. Así que cuando a ellos les digan así, es válido que lo usen. Antes no. Nosotros continuamos transmitiendo este gustoso espacio que lo hacemos con él. Estamos acostumbrados a la faramaya de aquí de Chihuahua. Y está, y compramos sushi para 15 personas y compramos sodas para 15. Y nomás llegaste tú.
21: No, pero lo bueno
0: es que ni una esconta traes, o nomás traes a alguien que te ayuda con la manejada.
21: No, pues es parte de lo que tenemos que hacer. Digo, es algo que no lo tienes que traer al final de cuentas. Ajá. En Juárez a veces te apoyan para 2-3 cosas, pero bueno, pues es distinto, ¿no? O sea, normalmente no ha cambiado. Yo he sido secretario del ayuntamiento ya, que será 4 años y medio aproximadamente, casi 5. Ajá. Y no, siempre me la he llevado tranquila, como lo dicen.
0: Ana trae preguntas más picosas que yo, pero antes de que ella te pregunte, déjame te pregunto yo. Todo el mundo, yo lo he dicho muchas veces, incluso nos ha tocado, no nos atacan como te atacan a ti sí te atacan y hasta la piromaníaca de Xóchitl va y te encendía el relleno. A nosotros nada más nos atacan en redes sociales, no han venido a incendiarnos las oficinas todavía, ¿verdad? Y de todo están aseguradas, ¿eh? O sea, si vienen, están aseguradas, no hay pedo. Pero ya tuvimos que, sí, después de que vimos a la piromaníaca ir a aventar cerillos allá al relleno, dijimos, yo le dije a Ana, tenemos que asegurar la oficina porque si no va a llegar la señora Contreras y nos va a incendiar. Pero bueno, regresando al tema, nosotros siempre hemos dicho que reconocemos en Cruz Pérez Cuellar a la persona que debe gobernar Chihuahua. Y nada malo contra Andrea, yo lo he dicho muchas veces, Andrea también debe de ser gobernadora del estado de Chihuahua, para mi gusto en 2033 y no en 2027. Es lo único que me cambia. O sea, yo también quiero que Andrea sea gobernadora, pero después de que tenga más experiencia y sobre todo también yo que tengo 38, se lo puedo decir a ella que tiene 28, que pues le faltan unos añitos también para comprender un poquito cómo es la vida. En ese sentido, en este programa en una ocasión fuimos muy criticados. A la pobre Ana le tocó el rebote porque el que abrió el hocico fui yo. Y que es muy importante ver con quién gobernaría Cruz y con quién ha gobernado Cruz. Y lo he dicho abiertamente y lo he lanzado hasta como un reto. No vas a abrir tú la boca de más, pero yo sí he lanzado como un reto de decir, ¿y con quién gobernaría Andrea? O sea, ni modo que va a poner a Brigitte secretaria de gobierno. Ni modo que vaya a poner a... O sea, el único que se salvaría sería Óscar Avitia, sería un excelente secretario de Educación. Pero fuera de ahí, yo no veo gente con Andrea que esté lista para gobernar el estado de Chihuahua. ¿Por qué digo este comentario?
22: Yo no veo ni gente con Andrea. Empecemos
0: eventazo,
22: por ahí.
0: Eventazo. No hables del eventazo de la vez pasada. Entrando en materia, querido Héctor, que hoy es alcalde y a eso voy, he escuchado al diputado Sánchez, a la misma María Eugenia, María Ingenua Campos Galván. He escuchado también a gente panista como Daniela Álvarez, que dicen, abandonó Juárez. Y yo digo, a ver, espérate, o sea, ¿sí sabes quién está en la silla? O sea, ¿cuál abandonó? Y esa es mi pregunta, disculpe el contexto tan largo, pero pues había que hacerlo. ¿Cuál es la diferencia entre el equipo que haces tú con Cruz a la diferencia que puede haber a lo mejor en el equipo del inepto e idiota de Marco Bonilla y la gente que tiene él?
21: Bueno, mire, pues primeramente decirles que es una larga ya travesía uh-huh. entre el presidente Cruz, que hoy está en licencia, y un servidor, 30 y tantos años más o menos, de caminar, de tener una visión compartida del Estado, de nuestra ciudad, de las ciudades, incluso de todo el propio Estado. Y lo que les puedo decir es bien sencilla la respuesta en ese sentido. Uno, que hay un plan, que hay un lugar en donde tenemos que seguir muy claro desde que nos pretendimos, desde el 2021 hasta el día de hoy, en donde no vamos a estar inventando, en donde yo no tengo una aspiración más que poder gobernar a Ciudad Juárez ahora que se me dio esta gran oportunidad, con mucha responsabilidad la asumo. Y sobre todo porque muchas veces la gente habla de que hay un plan de desarrollo, que estamos viéndole, sí, pero eso te lo obliga la ley. Uh-huh. Y normalmente los encontramos en los libreros. Pero nosotros verdaderamente lo hicimos en común con la ciudadanía. Y a partir de ahí, miren, Juárez es una ciudad uh-huh. que ya está sobrediagnosticada. O sea, todo el mundo opina de Juárez. Todo el mundo cree tener las formas. Todo el mundo dice que esto es lo que puede hacer. Y yo siempre he dicho, pues postúlate. Y hazlo, y gana tu elección.
0: Pues tendría que ser por Morena, carnal, porque si por otro partido está muy canijo.
21: Pues mira, ahí ya aunque sea, pero bueno, es la participación, porque lo importante es al final de cuentas participar, porque uh-huh. muchas veces también hacerlo nada más desde espacios en donde son, pues muy fácil que nadie te lo va a rebatir, pues está bien. Pero cuando ya empiezas a hacerlo, el gobierno de la ciudad es muy compleja. La ciudad, uh-huh. Ciudad Juárez es la sexta ciudad más grande de todo el país. Sexta, séptima ciudad más grande.
0: Es casi gobernar un estado.
21: Por supuesto. Sí. A ver, hay estados que no tienen ni siquiera la población que tiene Juárez. Uh-huh. O sea, hay unos de 800 mil, otros de 900, otros. Pero no.
0: Y el presupuesto también.
21: Ah, claro, no, eso se triplica. Por ejemplo, uh-huh. un Tlaxcala, vamos a decir, 800 mil habitantes aproximadamente.
22: ¿No existe? No.
21: No, sí existe.
22: Anda confundido.
21: Yo soy de geografía. Sí, fui a la clase de geografía. Entonces,
0: sí, fue a la escuela. Existe. Yo no, yo soy un imbécil. Yo no fui a la escuela.
21: Bueno, yo no
22: Tlaxcala.
21: Aquí no se le va a negar nada a nadie. Pero nomás a ver si vienen los panistas ahí. Sí.
0: Ok,
21: pero bueno, okay. Eso es otra cosa. No, pero de veras, o sea, por ejemplo, en esos casos tienen un presupuesto de 32 mil millones de pesos. Acá tienes 1,600,000 habitantes y tienes un presupuesto de 10 mil millones de pesos. Entonces, ¿sí? es enorme. ¿Qué es lo que pasa? Que seguimos así. Cuando hablo de que está sobrediagnosticado, es uh-huh. que efectivamente ya tenemos que saber qué hacer para poder avanzar en nuestra ciudad. Uh-huh. Y eso es lo que ojalá y quien venga, ya ahorita nosotros nos vamos, ya próximamente, el año que entra, yo ya me voy. O sea,
0: a una oficina más grande.
21: Bueno, esperemos. Pero
0: Allende y Venustiano Carranza.
21: Oye, esa es una decisión que ya no me corresponde.
0: No, por Dios. Está más planchado que aquí no venga a contarnos mentiras. No, claro que eso está más hablado que hablado mal, hombre.
21: Pues cuéntame si te lo han platicado.
0: No. Usted se le salió con Benchi. Usted se le salió con Benchi y dijo, ay, ya se lo yo futuriando, dijo.
21: Bueno, pero eso
22: vamos a poner aquí el clip.
0: Cruz.
21: No, en serio.
0: Hay una posibilidad de que Héctor quiere ser tu secretario de gobierno cuando ganes, ¿eh? Bueno, ¿y luego?
21: No, y seguir trabajando. Entonces, y la diferencia es esa, que ahorita yo no aspiro más que a gobernar bien el municipio, y esa es una ventaja enorme.
0: Sí, claro.
21: Lo que me va a permitir a mí es concentrarme directamente. Él, cuando estaba en la alcaldía, lo hacía, tenía su agenda en la calle, todos los días estaba por ahí. Que critican que vení y todo, porque las críticas nomás son para Juárez. Pero claro, cuando Marco o quien sea anda en los demás municipios, nosotros no andábamos de llorones porque andaban en otro lado. O sea, simple y sencillamente se acepta, vivimos en un país libre con un tránsito sin ningún problema. El presidente tiene un equipo extraordinario que le permitía sin ningún problema seguir llevando a cabo este plan que les mencionaba.
0: Pero aquí puede viajar Marco lo que quiera, ¿eh? Marco nomás es un títere. Aquí el que gobierna es Arturo García Portillo y otros que están ahí en el despacho municipal.
22: No, de hecho,
0: ese vato es nomás un títere.
22: A mí me sorprende mucho, alcalde. O sea, yo creo que la mayor diferencia que podemos destacar ahorita es que usted está ahorita aquí, trabajando.
21: Sí.
22: Como lo ha hecho durante toda la semana. ¿Dónde anda el alcalde Marco Bonilla? Anda de vacaciones.
21: No me di cuenta.
0: Omaru. Omaru.
22: Justamente, anda en Londres, disfrutando muy a gusto. Yo creo que eso habla mucho de la desconexión que tiene y las formas de gobernar tan desconectadas que tienen el PAN con la ciudadanía chihuahuense. Y se ve mucho el contraste con cómo gobiernan en Juárez, que ahorita pues está Morena. ¿Qué cree que dice eso sobre la forma de gobierno y cómo entiende usted su responsabilidad con la ciudadanía? Porque es muy evidente cómo sentimos el gobierno, tanto aquí en municipio, yo que he estado yendo muy seguido acá a Juárez.
0: ¿Por qué?
22: motivos personales.
21: Que cuente, no, pues es que.
0: No, deja de ser. Ay, el amor, el amor.
21: Ese fue el chiste local que yo no comparto con los
22: tacos. El alcalde está tan enfocado en su trabajo que él no anda atendiendo chismes.
0: Él no sabe de los contratos.
22: Vamos a escuchar la opinión del alcalde de cómo se contrasta la. ¿Qué opina él de la desconexión que hay en el gobierno de aquí, de Chihuahua?
21: Es que miren, yo digo, yo lo he visto y eso se ve a la hora de las votaciones. Uh-huh. O sea, yo creo que la gran diferenciadora es esa, que nosotros andamos en la calle con el ciudadano. Uh-huh. Ahorita les contaba que el plan de desarrollo lo hicimos con los ciudadanos a través de foros, de consultas, y lo estamos siguiendo. Uh-huh. Y a partir de ahí, desde que yo asumí, y así venía también el alcalde Cruz, desde que yo asumí, yo me la he pasado en la calle.
0: Sí.
21: Y ahí es ahí.
0: De hecho, usted no está tan morenito, digo. Sí, se ha estado, pero no tanto como ahora.
21: Sí, sí estaba. Nomás traigo como 3 tonos arriba.
0: Sí, sí, sí. Es que en lugar de bloqueador se puso bronceador.
21: Y les voy a decir con acciones, porque al final de cuentas, eso es lo que no pueden hacer ellos. O sea, esa es la diferencia más grande.
0: Sí.
21: Voy a Nueva Conquista el día de ayer, precisamente.

0: precisamente fuimos a llevar agua a través, pero no de lo que yo creo que necesita la gente, sino que realmente lo que la gente te está pidiendo, tienes que
1: Sí,
0: escuchar.
1: hay una escucha
0: Y para
1: activa.
0: escuchar, pues tienes que andar recorriendo las calles. Y en ese sentido, pues para nosotros ha sido fácil desde el punto de vista de que andamos en la calle, tocamos la puerta y ahí es el mejor termómetro, ¿eh? Porque yo me la paso, eso fue en el agua, por ejemplo, pero he andado tocando puertas para tratar de invitar a la gente a que nos acompañe a hacer limpiezas, a hacer otras cosas, involucrarlos. Y ahí es en donde te pueden decir de todo, ¿eh? En donde está enojada la gente o no. Y la verdad que al contrario, lo que nosotros vemos es, oiga, fíjense que aquí hacía añales que no venía nadie. Y ahorita, pues efectivamente ya me pavimentaron. Oye, no, pues que el alumbrado, no, pues que el parque
1: El
0: que se está
1: Talamás
0: haciendo.
1: Tamarindo, que yo nunca me acuerdo, no, o sea, no me puedo grabar el nombre, entonces ya
0: Vaya.
1: lo bauticé como Talamás Tamarindo.
0: Bueno, pues sí
1: Pero
0: tiene,
1: es
0: pero tiene sus
1: como
0: historias.
1: Talamás, ¿cómo
0: Talamás
1: es?
0: Camandari.
1: Camandari,
0: Sí, exacto.
1: Camandari.
0: Es. Pero ese es un distribuidor, 350 millones sin un peso de deuda, que lo decimos mucho, más dos que vienen ya para este próximo año. Es decir, no nomás vivimos de glorias pasadas. Esto ya está funcionando, está todo muy bien, pero vamos por más de lo que se requiere en nuestra ciudad. Entonces, esa es la manera que yo le podría contestar. Un diferenciador enorme es, una cosa es que andes nada más en la calle, pero tú decides las obras. En la calle, pero tú nomás vas y dices, ah, está bien, pero no le hace que me diga que requiere usted el alumbrado público. Para mí, como administración, creo que le conviene este parque. No, en Juárez no es así. En Juárez se gobierna con la gente
1: No, aquí
0: a
1: no.
0: través de ese diferenciador de andar tocando la
1: Aquí
0: puerta.
1: los puentes son para los ricos.
2: Así es.
1: Aquí los
2: ¿De dónde
1: puentes
2: se puede
1: son,
2: agarrar más
1: o sea,
2: moche?
1: ¿de dónde puedo agarrar más feria? ¿En dónde les conviene a los ricos de Chihuahua que yo les haga un distribuidor? ¿En dónde me van a seguir pagando la
2: Con
1: campaña?
2: quien
1: O sea,
2: quede en
1: ¿con
2: cumplir
1: qué?
2: ciertos
1: Simple,
2: compromisos.
1: simplemente hay muchos puentes que necesito. Por ejemplo, se necesita mucho más el puente de la Nogales y Tecnológico, y ahorita tú lo vas a ver cuando vayas de regreso a Ciudad Juárez, se necesita mucho más un puente ahí que el que están haciendo en el Relís. Pero la gente del Relís es panista, de a madre. Y vota, o sea, vota por ellos. Y lo mismo nos vamos con lo de la Fuerza Aérea, y lo mismo, o sea, la gente, el puente de la Fuerza Aérea está hecho para todos los que viven en las casas fregonzotas entre Aldama y Chihuahua, y para todos los que llegan al aeropuerto. Pero son muchísimos más los que llegan a la central camionera y son más los que llegan y necesitan el transporte público y para esos no hay ni madre. Y yo veo que el Talamás Tamarindo está en una de las
0: En el suroriente
1: situaciones
0: de la
1: sociales
0: ciudad.
1: más necesitadas y sobre todo en colonias, y yo lo platicaba con Ana hace rato en un programa, en colonias de mucha gente que en su momento fue paracaidista. Y que se asentaron y que pusieron sus construcciones y tuvo que llegar el municipio no nada más a regularizarlos en nomenclatura, sino también en servicios y ahora hasta un distribuidor vial.
0: No, distribuidor, vea las calles que se están atendiendo, el Lote Bravo, que es una avenida muy importante y que
1: El
0: ahorita se
1: parque.
0: recuperó. Ese parque que va ahí en medio es bien importante porque ya, por ejemplo, ese ya lo asumió la propia población y lo cuida, lo limpia, lo
1: Qué
0: mantiene.
1: chido.
0: Y ahí mismo se hizo algo que es el Estadio 8 de Diciembre, 50 años que no se hacía ni un solo lugar deportivo
1: Complejo.
0: de esa magnitud y se hizo en el suroriente, no se hizo acá. El parque del suroriente, hablando de eso, porque si ustedes observan y me dirán, no, es que pues ahora todo es al suroriente, no, también tenemos en el poniente,
1: Sí.
0: en Anapra, en el centro,
1: No, y
0: en
1: yo
0: lo
1: creo
0: que
1: que de los
0: es.
1: chicharines, no manches, yo
0: Ah,
1: estaba, no,
0: bueno,
1: vato,
0: sí
1: con el
0: te vi,
1: chip
0: sí te
1: indio,
0: vi
1: yo estaba
0: alzado.
1: cante y cante
0: Ya,
1: como loco, yo llegué
0: ni
1: presumiéndole a
0: siquiera
1: Ana.
0: pudiste ver el parque, la
1: No, no me
0: dimensión del
1: valió
0: parque,
1: madre, yo
0: no,
1: no
0: pero
1: me
0: está
1: subí al
0: suave.
1: tobogán y nada más me dijeron, ahí está dando cruz la atención que la dé, yo
0: No,
1: estoy viendo a los chicharines.
0: yo tengo otros datos de eso de que no te subiste
1: ¿Al
0: ¿cómo se llama? Al
1: tobogán? No,
0: tobogán,
1: no, no,
0: que
1: no,
0: no
1: no
0: era
1: me
0: porque
1: subí.
0: querías ver
1: No,
0: acá, sino
1: he
0: que
1: porrajado, sí,
0: sí,
1: fue porrajado,
0: yo
1: no, hay
0: traía
1: que
0: esos
1: decirlo,
0: datos.
1: hay
0: Sí,
1: que
0: sí, sí.
1: decirlo. Pero, ¿qué ha cambiado Juárez? ¿Ha cambiado Juárez, Anita?
2: Sí, claro que sí. Justo algo que me llamaba mucho la atención y se me hace mucho de aplaudir es que Juárez, desde hace mucho tiempo o tiempo atrás, venía con este estigma de que Chihuahua capital era lo importante del estado, que Juárez quedaba un poco rezagado, que Juárez estaba feo, no se le daba la importancia necesaria. Con el gobierno de María Eugenia Campos Galván vimos que siguió estando en rezagado Juárez porque hay nula atención por parte de la gobernadora. Nunca va a Juárez, nunca atiende a Juárez, nunca escucha. A mí se me hace de aplaudir que a pesar de la pésima coordinación por parte del Estado, del gobierno estatal, ustedes han seguido trabajando sin tener que esperar que ellos resuelvan temas que es responsabilidad de ellos resolver. ¿Cuáles son los casos donde usted considera que falta esa coordinación y que ha tenido el mayor impacto, obviamente negativo, en los juarenses?
0: Pues yo creo primero en el transporte. Es fundamental. ¿Por qué? Porque sí, efectivamente, nosotros agradecemos lo que es el Robobús o como quieran llamarle, el ahí de Juárez.
1: El Robobús.
0: Pues es que tiene muchos nombres que ya no...
1: pero la verdadera es el Robobús. Bueno,
0: pero, y que obviamente, pues no podemos decir que no es un avance cuando no tenía absolutamente nada de Ciudad Juárez. Entonces también tiene uno que saber reconocer esa parte. El problema es cómo lo ejecutaron, cómo lo pusieron. Y que faltó quizá, en lugar de tratar de activar otras de las troncales, que son necesarias también, pues primero entrar a lo que tiene que ver con las líneas secundarias, lo que le llaman las alimentadoras.
1: ¿Por qué? Piensa en eso.
0: Porque si vienen de Riberas del Bravo, de toda esta parte de senderos de San Isidro, de todo lo que está en lo más alejado de Ciudad Juárez, para el suroriente y para otros lados, la gente tiene que tomar Uber o cualquier otro medio y trasladarse
1: a la troncal,
0: alrededor de media hora para poder llegar a la troncal.
2: Sí.
0: Pero entonces eso ya le implica un gasto del
2: extra.
0: Uber. Más aparte de lo que es esta parte. Ese es por un lado. Lo otro, nosotros pavimentamos calles y viene la Junta Municipal de Aguas y nos abre un hoyo. Cuando realmente la coordinación, que nosotros la buscamos, tenemos al final de cuentas, siempre tenemos lazos institucionales para poderlo hacer porque es primero eso, de verdad. La necesidad en Juárez es tan grande que no nos pudiéramos negar nosotros a coordinarnos como lo hacemos en la seguridad, por ejemplo. En la seguridad nosotros nos coordinamos. No estamos de acuerdo en algunas estrategias que ellos están haciendo.
1: Sí, escuché en la semana que le habías mandado un mensaje a Gilberto Loya.
0: Pues bueno, está bien, pero...
1: No,
0: pero tenemos buena comunicación, o sea, en el tema incluido con Estados Unidos. ¿Por qué? Porque es un tema que nos es común a todos. En el tema del agua, lo que digo, sería sensacional que pudiéramos coordinarnos para que efectivamente decir, oye, municipio, tú vas a hacer estas calles, entiendo que lo vas a hacer, entonces dame oportunidad antes de que las abras, de que las pongas, pues yo llegar y poner todo lo que requiero para hacerlo.
1: No,
0: lo hacen. Y entonces eso nos genera un desgaste muy, muy importante, ¿no? Entonces ese tipo de coordinaciones son las que realmente necesita la ciudadanía y que si ahorita estamos avanzando, porque lo estamos avanzando, pues yo creo que tendríamos ya mucho más la transformación en la ciudad con esta coordinación. ¿Por qué? Porque si ya tenemos la coordinación perfecta con la presidenta Claudia Sheinbaum y el gobierno federal, que por eso han llegado lo que aquí no ha llegado, un IPS, ni mucho menos.
2: Así es.
0: Ahí han llegado ya 5 CESIS, han llegado ya al hospital de especialidades, se está teniendo ya para 2 terrenos más que donó el municipio y que se harán algunas clínicas con algunas camas nuevas que tendrán que llegar en Ciudad Juárez. ¿Y cómo todo eso se puede hacer? Se llama por la coordinación. Acá no te coordinas, pues no puedes avanzar en ese sentido. Ahora, a nosotros cuando nos anuncian que van a invertir, no sé, 1,000,000,000 de pesos o que van a hacer 100 calles o que van a 1,000 cosas de estas, pues nosotros aplaudimos porque qué bueno y lo agradecemos. El asunto es que cuando preguntamos dónde, pues no nos dicen.
2: Sí.
1: ¿Y no nos invirtieron 4,800,000,000 en la torresota esa?
0: Ah, bueno, pues ahí está.
1: Porque yo estaba viendo el resumen.
0: ¿Cómo se hubieran quedado?
1: Perdón, imagínate.
0: Perdón, ¿cómo? Que te interrumpa, pero no, es que ese es un datazo. 350,000,000 de pesos costó el
1: Talamás Tamarindo.
0: ¿Cuánto multiplicado? Nada más sácale. Hubiéramos hecho 10.
1: ¿10 de esos?
0: De esos en toda la ciudad. Y tendríamos una movilidad extraordinaria.
2: Así es.
1: Fíjate que
0: yo, y sin deuda, porque también el tema de la torre esta también se va a pagar
1: con deuda.
0: Por supuesto.
1: Yo es lo que yo estaba viendo y la notoriedad, digo, a Marco le zurra que digan la comparación entre gobiernos, pero pues no le zurró cuando se robó 2,000 pesos de cada lámpara. O sea, sí le enoja, pero no se enojó cuando le entró el dinerito de sobrecomprar.
2: Pero
1: las
2: platícale
1: luminarias
2: para la gente que no sabe ese dato.
1: Es que el gobierno de Ciudad Juárez compra la luminaria a 4,000 pesos al mismo proveedor, igual de asegurada, con la misma instalación, con todo idéntico, no cambia absolutamente nada, aunque Marco Bonilla diga lo contrario. Mientras que en Chihuahua se compra a 6,700. O sea, son 2,700 pesos más por cada luminaria. Y se pusieron cientos de miles de luminarias. O sea, no estamos hablando de que fueron 4. Estamos hablando de que fueron miles.
0: Que ahí hay que decir, qué bueno que pusieron las luminarias.
1: Sí, pero no a sobrecosto.
0: Pero no con ese precio.
1: Pero a sobrecosto. Bueno, y que también habría que decir que Maru Campos se iba

0: Y como prensa nos han dejado pasar, que porque ya está el aforo lleno, que ese video es maravilloso, está el aforo lleno y luego le digo al capitán, digo, bueno, ¿y cuál es el aforo? No, no sé. ¿Y cómo sabes que está lleno, güey? Si no sabes cuál es el aforo, no, pero está lleno. Le digo, pero ¿cuántas personas hay? ¿Y de cuántas es el aforo? No, no sé. Entonces, pero bueno, regresando al punto.
1: Pues es que trátenlos bien.
0: Sí, pues no, ¿para qué? No, no, ya que se vayan.
2: No, es que para que estén contentos no les tienes que preguntar nada. O sea, solo les tienes que aplaudir y ya.
0: Nada más aplaudir y ya.
1: Eso es parecido a lo que nos pasa allá en Juárez. Cuando ellos nos critican, nos dicen hasta lo que nos vamos a morir. Pero cuando uno nomás dice, hola, corazón, ya, no
0: permite. Bueno, regresando al punto, hay un ajuste muy diferente en cuestión de dinero entre Ciudad Juárez y Chihuahua. Tiene más presupuesto Juárez porque ellos se quejan y dicen, no, pues sí, es que han hecho más porque tienen más presupuesto. Pero no, porque se gasta más también. O sea, no es que tengo más presupuesto.
1: ¿Eso lo ha dicho?
0: Sí, claro, los diputados panistas, te los voy a mandar.
1: Me gustaría mucho ver esa declaración.
0: Te lo voy a mandar. Entonces, lo que yo veo es todo lo contrario. Realmente es una visión diferente de administrar, como te preguntaba ahorita Ana, y lo contestabas tú perfectamente. Realmente es dejar de gastar en lo que se debe dejar de gastar, gastar lo que es en lo que se presupuesta y en lo que se tiene que hacer por la ciudad, y también buscar cómo ayudar más a través de atención a las causas para que después no sea un gasto más grande cuando vienen problemas. Entonces, en ese sentido, la pregunta sería, ¿cuál es la diferencia o cómo evaluarías tú una diferencia entre el gobierno municipal de Ciudad Chihuahua y el gobierno municipal de Juárez de los 5 años que lleva cada uno?
1: Bueno, mira, primero decir que tú siempre es un principio básico, ¿no? Tú tienes que comparar lo comparable.
0: Ajá.
1: Y en este caso no podrías comparar el tema de la administración que se pueda llevar en un municipio como Chihuahua, que tiene sus características que deben ser respetadas,
0: ajá,
1: porque así es, como es su dinámica, su análisis, con el muy propio municipio de Ciudad Juárez. ¿Por qué? Ajá. Porque Juárez, para empezar, es fronterizo, tiene otro tipo de problemas que aquí en Chihuahua, si los tuvieran ahorita, no los habrían.
0: Empezando resolver. Por la cantidad de gente que llega.
1: Te voy a poner un ejemplo y lo digo muy respetuosamente. La verdad es que en eso sí tengo que ser muy cuidadoso porque no quisiera hacerlo. Pero, por ejemplo, nosotros cuando se nos vino toda la situación de nuestros amigos en situación de migración, que estaban en situación migrante, ustedes pueden ver la comparativa exactamente de cómo es como debe atenderse el esquema de estas personas que están, que llegan, que están en la ciudad. ¿Y cómo tuvimos, qué tipo de problemas tuvimos o qué no? Uh-huh. Y el mismo tema, que ese es un tema fronterizo, ¿qué pasó aquí en Chihuahua?
0: No, se les
1: aquí
0: descontroló.
1: Hubo situaciones muy complejas, sí, claro, muy feas, y que no son para celebrarlo. Eso sí yo no lo podría hacer, pero es a lo que hablo yo por la diferencia, tenemos problemas absolutamente diferentes. Pero, ¿cuál sí sería la situación? El cómo saber administrar, eso sí puede ser muy similar.
0: Siempre.
1: Cuando tú dices, yo voy a gobernar con deuda, porque eso creo yo que puedo hacer más. Bueno, eso para tu punto de vista será lo bueno, pero no es lo correcto. En cierta manera, mientras que no puedas realmente tener ya otras capacidades resueltas de servicios y de todas las naturalezas que se dan. Entonces, yo sí creo que el caso de Chihuahua, por eso te digo ahorita lo que dijiste, se me hace muy interesante porque eso es una declaración absolutamente irresponsable, falto de conocimiento en lo absoluto. ¿Cómo puedes decir con esa facilidad de decir, es que allá tienen más presupuesto porque están más? Pues es obvio.
0: Uh-huh.
1: O sea, en ese sentido, pues por eso también hay más movimiento, por eso hay más situaciones. Pero también es cierto que aquí en Chihuahua se queda mucho más dinero que el que le corresponde a Ciudad Juárez.
0: Demasiado.
1: Esa es la diferenciación. Uh-huh. Que cuando a Juárez se le dé el trato presupuestal y fiscalmente hablando, como debería de ser, no tendríamos esas diferencias de qué estar hablando. ¿Por qué? Porque al final de cuentas, lo que busquemos es primero entender. Por eso el presidente Cruz lo ha dicho muy, muy claro, ¿eh? Chihuahua tiene que tener una visión de vocaciones regionales para entender qué se tiene que estar invirtiendo en cada una de ellas. En Juárez tiene su dinámica. Y yo siempre lo he dicho, ya el día que llegue eso que yo espero, y mucha gente creo que va a llegar en la cuarta transformación en ese sentido, que yo no puedo decir yo, pero sí les puedo decir que Chihuahua va a tener una condición muy distinta de cómo se gobierna. ¿Por qué? Porque ya lo hemos hecho en Ciudad Juárez a través de esos diferenciadores básicos. Entonces, ahí es, te lo puedes responder de simplemente si esas son las declaraciones de cómo ven el presupuesto, sin entender que el crecimiento del presupuesto de Ciudad Juárez ha sido por la buena administración, porque ha habido mayor personas que van y pagan, por ejemplo, sus impuestos.
0: Uh-huh.
1: Yo lo digo siempre, No nos gusta pagar impuestos, por supuesto. No. Pero

0: Pues si de perdida ves que sí están haciendo y todo, ah, bueno, te da confianza. Entonces,
1: Claro.
0: el incremento de ingresos propios de Ciudad Juárez, pues es abrumadoramente diferenciador que en el caso de Chihuahua. No vivimos específicamente de las participaciones federales, que luego se entiende que como bajan por el Estado, es el Estado que va y
1: Nah.
0: dice que nos salva y es de ellos. No, pues claro que no.
1: Nah.
0: ¿Por qué? Porque son, traían hace poquito, hablan de recortes. Y ya ven que hasta creo que hubo consecuencias con algunos
1: Ajá.
0: trabajadores, situaciones, echándole la culpa a la presidenta Claudia Sheinbaum, que porque había hecho recortes. Ustedes recordarán estas
1: Sí,
0: declaraciones
1: claro,
0: hace poco.
1: sí.
0: Pues nosotros, en vez de decir estos recortes y quejarnos y llorar como lo hacen ellos, porque nosotros no lo hemos hecho, lo que hemos visto es cómo resolver los problemas, cómo hacer la inversión
1: Claro.
0: y darle para adelante. Pero agarramos un vuelo, nos fuimos a Ciudad de México, fuimos a preguntar, oigan, ¿qué está pasando? Para saber si efectivamente va a haber recortes, porque un recorte sí te perjudica en cuanto a la cuestión operativa de lo que tú tienes planeado
1: Planeación,
0: para el año.
1: claro.
0: Pero cuando fuimos, nos dieron toda una información muy clara. A ver, no, no hay ningún recorte. Ahorita hay un retraso en la dispersión de los recursos, porque los ingresos que se tenían proyectados del primero y segundo trimestre del año, que así es como se vive presupuestalmente, pues no obtuvo lo que nosotros pensábamos que habíamos visto. ¿Por qué? Por muchas situaciones que son en el mundo y demás. Pero dice, ahorita ya está resolviéndose el tema y se les van a compensar ese tipo de recursos. Entonces yo hablé de que efectivamente los 365 millones de pesos que nos habían dicho que supuestamente se habían recortado, pues no, no se recortaron, simplemente se retrasaron.
1: Atrasar un
0: A
1: poquito.
0: partir de
1: Válgame.
0: agosto, septiembre, para no darle por alguna cuestión ahí financiera, van a llegar esos recursos.
1: Válgame, como que pobre gobernadora, ella ya empezó a despedir gente
2: Pues
1: de su gabinete y no le llegó esa notición.
2: ya había armado las canastas de tequila carísimo para
1: Ya,
2: repartir en
1: ya había
2: septiembre,
1: contemplado
2: pero
1: su
2: pues
1: viaje a
2: sí, ya lo
1: Londres,
2: tenía
1: las
2: todo muy
1: vacaciones
2: bien
1: de marzo ya
2: armado.
1: estaban contempladas.
2: Pero bueno,
0: pues esas son las diferenciaciones.
2: Primero que nada, agradecerte que estés con nosotros. Segunda, que qué padre platicar con alguien que se apasione tanto por su trabajo, que conozca tanto y la verdad que tenga esta disposición de explicarlo. Creo que pudiéramos durar horas explicando la diferencia entre Cruz y Marco, entre Chihuahua y Juárez, y no se diga con María Ingenua y la presidenta de la República, pero al final todo termina en lo mismo. Los ciudadanos van a decidir qué modelo quieren para el 2027. Y yo, por lo que he palpado y por lo que he platicado con la gente, están hartos de una gobernadora ausente, están hartos de una gobernadora de lujos, están hartos de una gobernadora que gasta 85 millones de pesos en poner pantallas en la plaza, pero al mismo tiempo, como bien dices tú, corre a todo un mundo de gente que porque ya no había dinero, pero para la pantalla se había. Entonces, esas diferenciaciones creo que la gente las ve. En Juárez se notan, se ve la austeridad. No, austeridad no es igual a pobreza, sino es igual a utilizar bien los
0: Uso
2: recursos.
0: eficiente de los
2: Y
0: recursos.
2: se nota. Yo siempre le decía la última vez que fui, le digo, es nomás cuestión de ir a la oficina de Charlie y ver cómo están todos amontonados. Mientras que acá Nacho Estúpido Dávila se aventó un piso como si fuera Google y como si fuera Amazon y que tiene a la gente fascinada en puffs y con sus computadoras y demás. Y vas ahí con el pobre Charlie y ahí están todos apretujados, ya están todos jalando. Y funciona mejor porque tienen más directores, porque está mucho más grande el ayuntamiento y porque hay que comunicar muchas más cosas. Y sacan muchísimos más boletines que los que saca el gobierno municipal de Chihuahua. Digo, o sea, en todos los niveles se nota cómo el PAN está gobernando. Y pues agradecerte mucho que vengas y nos platiques. Y ahora que vayamos a Juárez, te mandamos un mensajito un día antes o 2 días antes para que nos acompañes estando allá.
0: Órale, me parece bien. Y fíjate que me quedé reflexionando un
2: ¿Sí?
0: poquito en este último espacio. Por eso nosotros, de una u otra manera, nosotros me refiero al gobierno municipal y lo que viene en el proyecto de lo que sea, para lo que se tenga que dar. Estamos tan tranquilos cuando nos dicen, es que por eso la gente va a hacer, no, pues que nosotros estamos con la gente y sabemos cómo está.
2: Claro.
0: Y las estrategias, yo siempre lo he dicho, por eso nosotros no somos tan estridentes. Los que son estridentes son los de enfrente y te dicen y te señalan con puras mentiras. Son puras mentiras las que hacen, porque nunca han salido a desmentirnos cuando hablamos de la inversión que hemos hecho. Nunca han salido a
2: No
0: desmentirnos
2: pueden.
0: que no eran 200 calles, que son 20, que estamos
1: Sí.
0: siendo. Nunca, jamás. Siempre ha sido diatriba, siempre ha sido el estar siendo estridentes, tratar de generar movimiento. Y nosotros no hemos querido caer en esa situación porque, como bien lo dicen, y así, yo siempre lo menciono. Si su estrategia, que ya los dejó empantanados en Ciudad Juárez, cuando lo quisieron hacer en el año 2024, cuando hubo elecciones, y todavía quieren seguir aplicando la misma estrategia, pues la gente les va a aplicar la misma medicina, claro, no solamente en Chihuahua, en Juárez, sino ya en el estado.
2: En todo el estado. Ya se iba a hacer. Simplemente, perdón, un último tema. Simplemente vean los regidores. Los regidores allá en Juárez tienen sus cubículos como deberían de ser. Cubículos de trabajo, de oficina. Aquí en Chihuahua fueron a llorarle a Maru en su administración y le dijeron, oye, es que los cubículos están muy chiquitos, compra un edificio, cómprenlo. Y ahora tienen, para cada dos regidores tienen un piso y son regidores. Si lo comparas con las oficinas y dices tú, oye, los de Juárez jalan, de los dos partidos, de los tres partidos, sin mencionar partidos, jalan más, atienden más y tienen peores condiciones que las que tienen los de Chihuahua, que jalan menos y que nomás andan viendo cómo darle los recursos a los ricos. Pero bueno, ahí
0: tenemos 7 fuerzas representadas allá.
2: Fíjate, la gente lo irá viendo. Mi querido alcalde, muchas gracias por estar con nosotros.
0: No, al contrario, muchísimas gracias. De verdad, me da un gusto siempre estar con ustedes.
2: Gracias.
0: Y pues aquí vamos a estar. Las veces que nos inviten, aquí andamos.
2: Anita y yo continuamos con más. Vamos a ir a una pausa y de regreso tenemos más información. Volvemos. Listo.
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5: Bienvenidos a un nuevo episodio, soy Claudia Mejía. Creo que han escuchado por ahí en las noticias sobre este gusanito, el gusano barrenador. Hoy tenemos a un invitado, es un infectólogo, es el doctor Bruno López. ¿Cómo estás?
6: Muy bien, muchas gracias.
5: Gracias por estar aquí y hablar sobre este tema. Sí da miedo, ¿verdad? O sea, sí ha como que metido miedito en la población.
6: Pues lo que se ve da más miedo, ¿no? A veces puede ser más peligroso para la vida en corto plazo una bacteria que no vemos, pero estos como los se pueden ver al ojo desnudo, como se dice.
5: Claro. O sea,
6: la verdad es que sí generan miedo. La invasión de animales o humanos por este tipo de moscas en su fase larvaria, que son los gusanos, y que esa es una miasis, ¿no? Prácticamente es el término de miasis. Pero esta es una fase intermedia de la vida de la mosca, ¿no? Tiene que estar, llega como la mosca, se para en el tejido, puede ser incluso en una herida, en los conductos auditivos, las orejitas de las vacas, en la boca de un humano, en una herida de un pie de un paciente con diabetes, por ejemplo, con pie diabetes. Se para ahí, deja sus huevos y esos huevos eclosionan, pues se abren, digamos, y se producen la larva, el pequeño gusanito. Y una vez en mosca va a otro, se reproduce con otro macho y va a volver a buscar otro sitio donde alojarse. Todas las moscas llevan esa fase. Hay una que es bastante curioso porque ella prefiere poner sus huevos. Se llama dermatobia, le llaman la mosca peluda en algunas regiones. Aparte del gusano guardado. Se ve similar, la verdad es que la mosca sí tiene unas características en los colores. Por ejemplo, la mosca del gusano barrenador, el Coclidium hominivorax, que es un nombre así científico, digamos, tiene color como verdáceo. Es color verde.
5: Ay, son
6: es
5: esas
6: grande,
5: moscas grandes.
6: Verdes, exacto. Ay. Con la espaldita así como verde.
5: Okay.
6: Y que vuelan pues rápido, a grandes distancias. Y esa, y pues se pueden diferenciar en la morfología que tienen. Lo que sí cuesta más trabajo es en la fase de larva, el gusanito, diferenciarlo de otras especies. Ahí sí, porque incluso tienes que verlo con el microscopio, ver ciertas estructuras. El problema del gusano barrenador es que puede dar cuadros graves porque le gusta el tejido humano vivo, entonces es un parásito obligado, es decir, para que desarrolle todo su ciclo de vida, necesita una herida de una persona viva para que ahí siga penetrando en el tejido, barrena, es decir, por literal su nombre, entra, va escarbando el tejido sano y hasta meterse más adentro, hacer cavidades y crear hasta, y por arrastre pues lleva bacterias y ahí puede crear infecciones también de, ¿no?, por bacterias. Entonces esa es la importancia que tiene. ¿Qué pasa al ganado? El ganado pues se enferma, ¿no? Se enferma porque se llena, si lo dejan sin un tratamiento, penetra y le da un cuadro grave de invasión de este gusano. A la par, pues al abrirle esas cavidades, deja que bacterias entren y le da sepsis también al ganado y mueren
5: y
6: muchos.
5: Se puede morir.
6: Exacto. Y es tan difícil a veces en una sola puesta de una mosca de gusano barrenador, el Coclidium hominivorax, que es el nombre de la mosca, al poner en una herida, en una cavidad, sus huevos, pone hasta 200 en una sola. Y de esos evolucionan hasta el 70%. ¿Cuántos gusanos se van a producir?
5: ¿Todos son los que barrenan?
6: Y todos al mismo par pueden ir barrenando.
5: O sea, es muy rápido.
6: Entonces, por eso a veces tienen que sacrificar al ganado.
5: Ganado.
6: Porque ya están tan invadidos que es imposible quitarle todos.
5: Pero esto ya estaba erradicado.
6: Esto
5: según
6: ya estaba erradicado.
5: Desde los 90s, ¿no?
6: Desde el un programa de erradicación del 70 al 92. En el 92 se declaró que era libre de México y Estados Unidos. ¿Cómo lo hicieron? Pues liberaron muchísimos cientos miles de millones de machos, pero estaban radiados, o sea que eran infértiles, digamos.
5: Okay.
6: Entonces se reproducían con moscas hembras y las moscas hembras lo que tenían era producción de huevos sin larvas, o sea eran huevos estériles, digamos, ¿no?
5: Uh-huh.
6: Y así ya dejaron que no se reproducieran hasta que finalmente desaparecieron. Esa fue la técnica que usaron.
5: ¿Y por qué ahora regresó?
6: El problema donde no realmente, aparentemente se había erradicado, pero había pequeños brotes, por ejemplo, en Panamá, en Puerto Rico.
5: Centroamérica.
6: En Centroamérica, en varios, en Venezuela. Y por ahí había esos pequeños brotes. Con la cuestión de la inmigración y el tráfico ilegal de ganado, ahí empezó, por eso Chiapas fue la primera zona. Y de ahí, así es como hemos venido con los casos. Chiapas empezó primero el año pasado con hasta un total de, el año pasado cerró con 90 casos, en todo el 2025. Y en 2026, al corte al 3 de julio, lleva ya 55 casos. y después empezó a extenderse ahora nuevamente a Hidalgo, a Jalisco, Hidalgo con 28 casos, Hidalgo con 13, de humanos, humanos con infección. Ha ganado, ha habido más. Oaxaca 39 casos, Puebla 35, Veracruz 90 casos, 24%, es el que más casos tiene ahorita en todo lo que va de este año.
5: Me impresionan los casos en humanos porque, ¿cuáles son los factores? Supongo que la mala higiene o la falta de higiene es lo que pues provoca esto.
6: Bien lo comentaste, la falta de higiene es la primera parte de esto, ¿no? ¿Por qué? Porque si yo baño a mi perro o a mi gato, yo mismo me baño a lo mejor una vez por semana, pues dejo, o dos veces por semana, dejo que todos estos días una mosca se pare en una herida, en alguna lesión, más si es una persona ya frágil, por ejemplo, los animales, las mascotas a veces pueden ni siquiera darse cuenta, ¿no? Pero un humano, por ejemplo, con una pequeña herida, que mucho lo vemos, por ejemplo, con pacientes ancianos, ¿no? Que tienen ya algo de demencia, que solo están en cama y que pueden estar un poco descuidados porque no están al 100% con ellos, pues se le puede parar hasta en la oreja, en la nariz, y ahí dejar los huevos y convertirse en gusanos. Vamos a poner un ejemplo de un paciente con pie diabético que de por sí ya tiene demencia y que solamente está en cama, ya no comunica, tiene muy poca movilidad, y de repente pues llega, o pues, lo encuentran sus familiares con una lesión en su pie, con unas gusanos. Al menos para la persona que no se dedica al 100% a esto, ver los gusanos no va a poder distinguir si es una de estas de mosca doméstica o si es de gusano barrenador o Lucilia, no va a saber. Entonces hay que ver de que no se trate de que efectivamente que sea gusano barrenador. Y lo siguiente es que no podemos quitarlos y echarlos a la basura. ¿Por qué?
5: Porque eclosionan de nuevamente como mosca, ¿no?
6: Y decíamos, vuelven a reproducirse y a contaminar el ambiente otra vez y a infectar otros pacientes o huéspedes. Entonces lo que necesitamos es quitar la mayoría. Recomienda, si no tenemos en ese momento la posibilidad de que nos ayuden a supervisar qué sea, echarlos en un frasco con alcohol. Con alcohol prácticamente se preservan intactos. Mueren, pero se preservan intactos los gusanos. Echamos una porción en alcohol y lo demás tenemos dos opciones. Una es incinerarlos o inundarlos de alcohol y dejarlos en un recipiente cerrado. Aparte de las muestras que ya tenemos, ¿no? O jabón, agua de jabón y dejarlos ahí encerrados. No recomiendan enterrarlos para que puedan reconocerse al microscopio de qué se trata. Si es Lucilia, si es la mosca doméstica, no pasa nada, ¿no? Finalmente tenemos muchos años viviendo con ellos. Lo ideal es tener mosquiteros, una buena higiene, si se encuentran, reportarlos para ver de qué se trata.
5: ¿Estas son como medidas ya teniendo ahí al gusano?
6: Sí, hay que ir a atenderse porque sí tiene sus cuidados cómo retirar estos gusanos. A veces si uno los retira nada más, la misma persona familiar del paciente los retira, puede a veces también lastimar al paciente, puede favorecer que también haya una infección. En este momento que como vemos vamos en incremento de casos, sí es importante. Cada vez que lo tengamos, reportarlo y o acudir al centro de salud, a la clínica familiar, para que sea revisado.
5: ¿Qué otra medida importante de las que ya hablamos para reforzar?
6: El cuidado de pacientes que están postrados en su cama, pacientes que son inmóviles, pacientes que tienen alteraciones neurológicas que no permiten sentir incluso dolor a veces o comunicar qué problema tienen. Esos son los que deben tener especial atención e incluso hacer una rutina diaria o cada vez que se haya el baño de estos pacientes, el aseo de ellos, revisarles la oreja, revisarles la nariz, revisarles la boca, incluso hasta las cavidades geniturinarias, por ejemplo, ¿no? La vagina, el ano, a veces también es un lugar donde se pueden alojar las moscas y ahí dejan los gusanos. Y muchas veces puede pasar mucho tiempo ahí y nadie se asome a ver. El gusano barrenador, cuando ya empieza a dar síntomas, incluso dolor en el paciente, ya seguramente ya penetró más las cavidades. O sea, cuando está muy superficial, la verdad es que ni siquiera puede dar nada. O a veces puede ver uno, por ejemplo, una herida que se pone más roja, o que se abulta, ¿no? Se hace un bultito en el tejido. La oreja, por ejemplo, hasta que ya empieza a penetrar el tímpano, más adentro, ahí es donde ya empieza a dar dolor, pero puede

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0: Anacleto, conteste ese teléfono.
1: No puedo, jefe. Estoy estudiando.
0: Tú, Demetrio.
1: Yo tampoco puedo. Estoy haciendo mi tarea.
0: ¡Pánfilo! ¡Contesta el teléfono!
2: ¡No puedo, jefe! ¡Me estoy bañando!
0: ¡Sálgase y contéstelo!
1: ¡Todo yo! ¿Bueno? Tiene el número equivocado. Ese

0: 614-111-3185. 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
3: Amiguitos, ¿cómo están? Quiero mandarles saludo muy especial para todos los cumpleañeros que el día de hoy están de manteles largos. Le mandamos un abrazo para todos ustedes. 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
14: Hola amiguitos, ¿cómo están? Quiero mandarles un saludo. ¿Cómo se la están pasando en estas vacaciones? Yo estoy muy contento y muy a gusto en casita. Espero que también ustedes estén divirtiendo.

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2: Y muy buenos días, tengan todos ustedes y sean todos completamente bienvenidos al noticiero matutino de La Patrona 94.1 en este excelente jueves 20 de agosto del año 2026, donde espero primero que nada usted amaneciera de la mejor manera, usted esté más que listo y más que preparado para comenzar a disfrutar este fin de semana chiquito y sobre todo decirles a todos y cada uno de ustedes que les vaya bastante, bastante bien en esta mañanita en el jale. De parte de todo el equipo de La Patrona, decirles a todos y cada uno de ustedes gracias por su sintonía, gracias por su preferencia, gracias por compartirnos, gracias por recomendarnos, sobre todo como siempre se lo mencionamos, gracias por existir y gracias por participar en todos los espacios que La Patrona tiene para ofrecerles a todos ustedes. El equipo informativo que se encuentra aquí con nosotros el día de hoy, primero que nada, Katy, muy buenos días, Katy, en los controles, ¿cómo estás? ¿Todo bien? Qué bueno, me da muchísimo, muchísimo gusto, Katy, que te encuentres chidote en este juevesito. Y también aprovecho para presentar el día de hoy a Norma. Norma, buenos días, ¿cómo estás?
3: Luis, buenos días a ti, buenos días, Katy, ahí en cabina, pero sobre todo, ya sabe usted, muy buenos días por estar conectados ya con nosotros a esta hora de la mañana, 8:02 de la mañana, con calorcito, hoy amaneció caluroso y con tráfico, así que tome muchísimas precauciones, aviso preventivo sobre Teófilo Borunda, si usted viene de la carretera Aldama para tomar el puente de la... ¿qué? ¿El segundo puente? Después de bajar por la de Aldama, la Junta. Okay. Hay un choque en el carril extremo izquierdo. Entonces, pues con mucha precaución, porque entre el semáforo de la Junta y el choque, pues hay un carril nada más. Así que paciencia y mucho cuidado. Y sea cortés, uno y uno, deje pasar.
2: Uno y uno, definitivamente, sí, la cortesía ante todo, mi gente, y nada más, si no sé qué, las manejen con precaución. La zona centro por acá sí estaba en extrema Luido. Calma, en extrema calma, nadie estaba en la calle el día de hoy. Dije, chirrión, pues qué día es, sábado, domingo, qué rollo, están todos crudos. No, sí estaba bastante, bastante tranquilino, ya las demás zonas, pues póngase usted al pendiente, incluso si tiene un reporte vial, háganlo llegar al 614-111-3185, para las que personas que van temprano, pues lleguen normal, las personas que van medio tarde, pues lleguen medio tarde, y las personas que van muy tarde, pues ahora sí que se eviten un poquito el estrés de utilizar las vías más congestionadas de la ciudad. También aprovechamos para saludar a la gente de Krill, de San Juanito, de Bocoina, Urique, Ocampo, Maguarichi, Guerrero, Carichí, Cerocago, Iguazacé, Chimón y Yuruachi, un abrazo muy grande para todos ustedes, gente de Batopilas, Vallés, Albergel, Guadalupe, Calvo, Huachoche y Majalca. Gracias por estar al pendiente y les recordamos que estamos cubriendo más de 47 municipios en el estado, donde de este lado también nos saluda Luis Arnoldo Loyal Vidres, con el gusto y el placer de todos los días, de dándole gracias a Dios por estar aquí detrás del micrófono y sobre todo brindándoles información a todos ustedes. ¿Pero qué? ¿Le vamos dando qué? Oye, empezaste bélica, ¿no? Empezaste bélica el noticiero de esta mañana. Vamos a ver, está bien, vamos a ver, porque la senadora del PAN, Lili Téllez, lanzó un reto a legisladores de Morena, PT y Partido Verde, luego de la cancelación de la visa estadounidense Andrés Manuel López Beltrán, hijo del expresidente Andrés Manuel López Obrador. Durante su intervención en el Senado, Téllez cuestionó el respaldo que integrantes de Morena han expresado hacia López Beltrán y los llamó a demostrar con hechos su rechazo a la decisión de Estados Unidos. Dijo, rompan sus visas, planteó la legisladora panista, pero adivinen quién se animó. Escuche usted y vea el video también de Lili Téllez.
4: Los reto a todos estos de la bancada de los mafiosos a que en esta charola depositen sus visas para que el apoyo que le dan a Andy de palabra sea de verdad o acaso son puras palabritas. Pongan aquí sus visas, a ver, rompan sus visas a Estados Unidos, los que les queda, creo que aquí hay muchos que ya no tienen, pero rómpanlas y pónganlas en esta charola para que Andy sienta que su apoyo es de verdad, que no son solo palabritas. A ver, ustedes, banca de mafiosos, pongan sus visas, compruébenle a la gente que cuando dicen que no les importan las visas, compruébenlo depositando las visas de ustedes, no solo de palabritas, hipócritas. Aquí se los dejo para que pongan las visas, los pocos que les quedan. Bueno, mejor me la llevo, porque se la van a robar.
2: Y escucha usted, y vio si estaba a través de las redes sociales aquí a Lilita, y es que pues yo veo la charola vacía, honestamente pues nadie se acercó, y posteriormente también el senador Gerardo Fernández de Noroña pues ahí se presentó en el pleno y dijo, pues yo sí voy a cortar la visa y la fregada, pero no puedo porque traigo la mano lesionada, y puedes agarrar las tijeras, por el amor de Dios, pero bueno, pues cada quien. Y en Twitter, no sé, la cuenta verificada por lo menos del quitavisas, le contestó, pues córtala, le contestó, Noroña, ¿qué tiene y no la puedes usar? Sí, no sé si en realidad sí, pues sea sí. La cuenta de él, pero dije, sí me dio risa el que los tuiteó, sí estuvo bastante, bastante chistoso. Pues bueno, la charola no se llenó, espero la senadora.
3: Se la tuvo que llevar, porque dijo, no, si la dejo aquí me la roban.
2: Sí, está muy llamada la atención, sinceramente, sí está muy bonita la charola, sí hay que decir. Pero va, pues en cierto punto tiene la razón, si no les importa la visa, si es un documento irrelevante, pues no la usen, no la tengan, o sea,
3: no la saquen,
2: tanto problema es, ¿estamos de acuerdo? Entonces, ¿para qué
3: no la saquen, la ni le saquen?
2: Vamos a ver.
3: Digo, pobres los de acá, ¿no? De la frontera, porque pues ellos sí con normalidad, muy seguramente, como nos decía el diputado Cuauhtémoc Estrada, pues allá tienen familia, es normal.
2: Dice, yo sí lo ocupo. Sí,
3: sí. ¿Qué culpa tienen los de la frontera, no?
2: Sí, pero pues, senadores, Javier Corral, pues podría ser que él sí.
3: Pero pues él es ciudadano.
2: Y luego Mario Vázquez, pues él no es parte del reto, pues él no es de Morena. ¿Qué otro senador tenemos? ¿Juan Carlos Loera?
3: Loera.
2: Pues él sí se va a entender que no va a cortar la visa ni el rollo, estamos completamente de acuerdo. Entonces, para que eliminemos a la gente de Chihuahua de este tema, porque nosotros sí lo utilizamos, aquí sí es importante para que vean allá en el centro del país. No es importante como para clasificarte por una persona buena o mala, en eso estoy de acuerdo con el diputado Cuauhtémoc Estrada. Sin embargo, el comentario particular es, ok, se la quitaron a 175,000 personas, pero el tema es que se la quitaron el hijo del expresidente Andrés Manuel López Obrador, que llama la atención porque ya ha tenido denuncias por actividades ilícitas. Eso es el comentario y eso es lo que hay que ponerle atención. Obviamente te llama al tiro, oye, te quitaron la visa, pues no fue por buena gente, muy probablemente el gobierno de Estados Unidos tiene un temilla con él por allá. 614 nos dice, excelente día, Normita, y mi buen sujeto Golden Totem documentado Teyan del Prian, dice, le puso más cosas, chayotero. ¿Oye? De Mario y Bonilla, que recibe 1,000,000 pesos al mes y farmea Aura, dice, le tengo una petición, a ver si la Secretaría de Vialidad nos hace el paro como Salas, dice, en los cruces de Monte Albán y Vialidad Sacramento, cuando vas en sentido norte-centro, la Monte Albán vuelta continua y hay muchos prófugos del ácido fólico que hacen esta maniobra en el semáforo, mi Luis, a ver si tienen una de esas cosas, las de los carriles, las que parecen tipo topes, que puedan poner, pero como no es ala, nos van a hacer caso, tenéis evidencia de 2 macacos en el tercer carril que pueden provocar un accidente, porque los que bajan de la Montalbán a la Sacramento es vuelta continua también, ok, aquí nos mandan la fotito por acá, ok, ya vi, sí, con todo gusto, mira, ahora sí que nos salió la caja del trailer que está anunciando el cabrito, omítanla, y es cierto, pues la mandó por acá, se le fue, nada, ya hiciste publicidad gratuita también al cabrito, pero acá mandamos la denuncia, no te preocupes, mira, en temas de vialidad es un poquito más complejo, pero esperemos si nos
3: créanme que todas las denuncias se les hacen llegar, y nos contestan, no, aquí revisamos, directamente el subsecretario responde, entonces pues a todos los que nos han mandado solicitud y no ha habido respuesta, pues díganos, porque al menos hasta ahí llega el mensaje, porque no hay retroalimentación de su parte.
2: Mañana lo vemos, Normita, con avisa. Más tiempo. Ahorita traemos la agenda un poquito llena, no se estés mandando WhatsApps. 614 dice, no, bloqueada, Normita. Sí, buenos días, hermosos. Dicen que no hay mentira que dure 100 años. Y fíjate que aparte de eso, también salió descubierto que funcionarios activos de Morena, a pesar de que se les pidió que no anduvieran en los partidos, ahí andaban y escondidos. Sí, ya sé qué vas a decir. Es decir, con máscaras o con otro tipo de artilugios para que no los reconocieran. Y eso es lo que a mí me parece deplorable, al menos del partido Morena, porque igual yo creo que todo el mundo tenía las intenciones de ir a un partido del mundial, y si ellos tienen la oportunidad, pues adelante, vayan. El problema es que tienen que esconder sus ganas de disfrutar el mundo capitalista, porque tienen que mantener su discurso de austeridad. Es que agarraron a Tolini ahí con las fotos ahí en los juegos del mundial. Y el rato traía la máscara de un luchador, no conoce al doctor Wagner, de quién la traía, y dijo, no, pues traía la máscara de un luchador muy famoso acá de la Laguna, pues si no te la limpies, pues la orden fue, no vayan a los juegos del mundial.
3: Exacto.
2: Y ahí estás, y aparte no es como que no se vea, sabes, yo creo que lo ves, te agarro yo en este. este se me hace conocido. Ya, pues ya se vieron sus fotos en el estadio y todo ese rollo, y pues ya, ya lo cacharon. Y yo estoy de acuerdo con eso. Yo no tengo nada en contra de que si el político tiene la capacidad económica de poderse ir a un partido del Mundial, al Super Bowl, a Europa, lo que sea, pues obviamente lo van a poder hacer, tienen un buen sueldo, genuinamente si llega a suceder. Pero si estás pregonando, no gasten, no vayan, ahí vas. Si gastas. Ah, y pues, también la presidenta que dijo, es un evento muy caro, pero pues nomás se lo alcanzan los políticos de Morena, del PRI y del PAN. Estamos todos completamente de acuerdo con eso. Llévame mensajitos. Ah, sí, llévame mensajitos, y es que cheque vibró. Dice, buenos días, feliz y bendecido jueves, casi viernes, un fuerte abrazo. Gracias, igual para ti, Margarita, que espero que amanecieras bastante bien y estés mejorando también de salud. Y hablando de salud, precisamente hablemos del Instituto Mexicano del Seguro Social, que comenzó a cubrir el adeudo que mantiene con la Secretaría de Salud de Chihuahua por servicios médicos brindados a sus derechohabientes, con un abono reciente de alrededor de 20 millones de pesos. Sin embargo, el secretario de Salud, Gilberto Baeza Mendoza, señaló que todavía quedarían pendientes cerca de 200 millones de pesos. El adeudo corresponde a servicios otorgados desde 2021 mediante un convenio de colaboración entre ambas instituciones, que permite al sistema estatal atender a pacientes del IMSS. Entre las atenciones se encuentran tratamientos oncológicos, hemodinamia, cuidados intensivos neonatales, psiquiatría y diversos procedimientos quirúrgicos. Baeza Mendoza reconoció que la falta de estos recursos afecta la disponibilidad financiera de la Secretaría, aunque descartó que exista una crisis en la prestación de servicios. Explicó que continúan los cruces de facturas y las gestiones con el IMSS, pero las decisiones para liberar los recursos pendientes corresponden a las oficinas centrales del instituto en la Ciudad de México. Ah, pues bueno, ya le abonaron por lo menos un 10%.
3: Ay, Julio, o sea, es que ahí es cuando dices tú, pues no, qué de excelente calidad. No presumen al Instituto Mexicano del Seguro Social como el mejor del mundo.
2: Pues malo para pagar, quizá. Malo, eso sí, para que veas, sí, malo para pagar. Pero, a ver.
3: Para atender, para pagar, para...
2: Sí, no. Todo. Pues, esos acuerdos tienen rato, o sea, sinceramente sí tienen rato de que el sistema de salud estatal sí puede hacerle el paro al IMSS precisamente porque está saturado, estamos completamente de acuerdo. Sin embargo, es una subrogación también, oye, pues págame lo que estoy haciendo, ¿no? Los insumos, los doctores, la luz, el agua, el gas, todo cuesta. Entonces, pues ponte pilas, o sea, nomás sí hazme el paro, porque si sí tienes cuotas obrero patronales y pues sí deposítame la deuda que tienes actualmente, que bueno, pues 10% del avance, ahí va. En otros 3 años, otro 10%. Ahí va cambiando un poquito más la cantidad. Porque el gobierno del estado hizo su trabajo, ¿eh? Yo ya te ayudé.
3: Yo solamente... Nomás págame. Opinión personal y recordatorio.
2: Espérate, lunes.
3: No dicen los de Morena, los diputados y las diputadas, que Medichihuahua no sirve. El sistema de salud de gobierno del estado es pésimo y deplorable. Pregunto. No lo dicen. Entonces, a ver, hay apoyo de gobierno del estado.
2: Que funcionaría incluso mejor, ¿no? Si se hubiera escrito el bienestar y todo ese rollo que es el discurso que estás manejando. Insisto, no me ha tocado, tampoco he entrevistado a todas las personas, no me han tocado quejas de Medichihuahua, también a la gente que le ha ido bien en el IMSS, se lo reconozco, también a la gente que le ha ido mal en el IMSS, también se lo reconozco, como también el sistema de salud estatal les ha fallado. Yo sé que van a decir que pensiones y esto, estoy completamente de acuerdo con todo eso, estoy completamente de acuerdo. Sin embargo, el tema de Medichihuahua me parece que sí ha alivianado muchísimo ciudadano, por lo menos de acá, a los que yo he conocido que se han acercado para un tratamiento médico. Lo digo genuinamente, no he hecho una exploración ni siquiera del 60% de las personas que se inscribieron a este programa. Sin embargo, hasta ahorita no he recibido ninguna queja. Obviamente el IMSS tiene más años, yo sé que va a haber más quejas, etcétera, lo que me quieran decir. Sin embargo, es un tema y una problemática que sí pueden ir resolviendo de manera paulatina.
3: Sin embargo, qué bueno que les estén atendiendo, porque es oncológico, creo, ¿no? También, y ya ves el último caso, pues, del niño que falleció, sí, a consecuencia de que no se le atendió. Entonces, en este caso, se le está atendiendo a la gente, y bueno, pues ese es un punto bueno a favor, y ojalá y paguen pronto, porque dinero tienen.
2: Sí, sí, sí.
3: Y que lo necesitamos.
2: Y lo voy a decir con todo respeto, Chihuahua. 200 millones no es tanto para el aparato federal, lo digo con todo respeto. A ver, pues ¿cuánto se pidió para el relleno sanitario? 132 millones, tasa 70. Uh-huh. O sea, nomás para ponerlo un poquito en perspectiva y en dimensión, para que digan, ¡ay, 200 millones es un buen! No, o sea, para el aparato federal sí lo puede pagar.
3: ¿Y más para el IMSS?
2: Son cantidades relativamente normales para ellos, ¿eh? Hay un jineteo de dinero un poquito, pues ahí curioso por allá. 20 millones que les hayan dado, sinceramente no es nada, ¿eh?
3: Pues no.
2: O sea, la verdad es que no, te va a dar para la operación de 15 días, se me hace... mucho quizá, más o menos, yo le calculo para más o menos cómo están los servicios estatales, pero sí es cierto lo que dices, son servicios oncológicos, hemodinamia, cuidados intensivos, neonatales, psiquiatría y otros diversos procedimientos quirúrgicos que sí, sí es importante. Pero ¿qué te parece si vamos a un pequeño corte comercial y le regresamos? Vamos.

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0: Bien, el día de hoy te mandamos un abrazo y gracias por estarnos escribiendo, te lo agradecemos de todo corazón. Llegan más mensajes por acá, dicen: Jesús, el hijo menor de AMLO, asistió al mundial enmascarado. Dice: sí, ay, me animo que no vean, no vean, pero bueno, cada quien. Dice: sí, estoy desayunando un plato de fruta. Dice: gracias por sus deseos. No, no, o sea, ya sabe, a la orden. Dice: Luis, me voy a salir del tema. ¿Cómo es posible que la directiva de Dorados no haya agenciado los boletos, o gestionado, perdón, los boletos para la porra y los que vayan a Cuauhtémoc? Se supone que es su responsabilidad. No sé hasta dónde llegue esa responsabilidad de Dorados, pero acá te preguntamos con todo gusto. 614 nos dice, dice: no sé cuál playera ponerme hoy. Te pasaste. ¿La de Morena y Muerte es lo mismo? ¿O la de Trabaja? Ah, voy a trabajar tan duro hasta que digan que soy parte de la anatomía de la... del sistema de amplificación digital. No, la de Morena y Muerte le quedó chida a Daniela Álvarez, ¿eh? O sea, bueno, no se agüiten, Morena, la playera sí le quedó bastante, bastante
1: Oye, que
0: bien.
1: por
0: Está chido el
1: cierto,
0: diseño.
1: ya la denunciaron por la playera.
0: Charros.
1: Está bien chida,
0: Sí,
1: ya debe de
0: yo sé que ustedes
1: seguir.
0: están todo su derecho de denunciarla, pero la verdad es que lo diseñó. Sí, se dejó caer. Sí, está muy llama la
1: Sí.
0: atención. Está cholona la playera, hay que decirlo.
1: Está mal, ¿verdad?
0: Está interesante. Sí. Yo sé que hemos dicho sobre el
1: El
0: tema.
1: diseño, lo que dice, no estoy de acuerdo, pero el diseño quedó bien.
0: Sí, o sea, sí, hay que reconocerlo. Sí, hay que reconocerlo. ¿No? ¿Qué dicen por acá? Un mensajito de audio. ¡Ay! ¡Ay, ya volvió, ya
2: ¡Qué buenos días, Luis! Omar ya regresó a trabajar. Betty, Norma, aquí les manda saludos. Que los extrañaba. A ver, Betty, ¿qué dice usted, Betty? ¿A qué le entendió también, aparte de yo? Que está bien que se cuide.
0: Ya hasta te cambia el tono de voz, canijo, de que ya están juntos de regreso, tan enamoradas. No te
1: Qué
0: creas.
1: bueno, qué
0: Saludotes, qué
1: envidia.
0: bueno que todo bien,
1: Yo
0: espero
1: también
0: te haya ido
1: quiero
0: bastante,
1: muchas
0: bastante bien.
1: vacaciones.
0: Pues ya mero, ya estamos agosto, ya estamos más cerca de lo que tú, piensas. Pero también en más información, la gobernadora Maru Campos continuó este miércoles con su gira por el noroeste del estado, con actividades en Temosa, Chiquimadera, donde encabezó acciones de infraestructura, salud y atención social para las comunidades de la región. En Temosa, Chic puso en marcha la rehabilitación de la unidad multideportiva y llevó servicios como el comedor móvil de Nutri Chihuahua, una feria de la salud y un módulo de registro de Medi Chihuahua. También se entregaron árboles, hortalizas y kits relacionados con el protocolo de contingencia por el gusano barrenador del ganado. En Madera, la mandataria recorrió la unidad básica de rehabilitación, donde entregó apoyos para personas con discapacidad y posteriormente otorgó una retroexcavadora al Comité Pro Obras de Largo Maderal para trabajos de mantenimiento. La gira continuará, ojo, con actividades en otros municipios del noroeste del estado. Bastante movidona, ¿eh? Estaba viendo las fotos también
1: Sí,
0: a través de la transmisión, ¿verdad?
1: están padres las fotos y veo, pues, como siento como más relajada. Te lo he dicho antes y creo que anda muy relajada la gobernadora, ¿no?
0: Sí, no, y te doy la
1: Y
0: razón, ¿eh?
1: contenta.
0: Y te doy la razón, sí tuvo un cambio, o sea, en su actitud. ¿Quién sabe qué sabrá? ¿Quién sabe qué habrá pasado? Que dijo...
1: Ya. O ya sentirá que ya falta menos.
0: O pues, en cierto punto que sí puede ser, como que ya, pues el último año se siente un poquito distinto, el trabajo quizás se puede sentir de diferente manera, quizá las cuestiones dentro de su partido político en cierto punto se están alineando, quizá pues también ya le dejaron en paz de gobierno federal, también créeme que ese es un, es una comodidad muy grande que no esté saliendo todos los días también en la mañanera, y pues ya dices, o más bien ya acepto de, pues ya que pase lo que tenga que pasar.
1: Pues sí,
0: Pues ya qué puedo hacer,
1: ¿no?
0: sinceramente.
1: Ya pasó.
0: Pues ahora sí que pues a disfrutar la chamba. Eso no nos quiere decir que somos chayoteros, simplemente sí se ve muy distinto incluso ya el semblante de la gobernadora en entrevistas, en fotos, en su forma de caminar, en su forma de contestar. Así que
1: Ya
0: probablemente...
1: estaba entrevistas a medios locales.
0: Eso está sorprendente, dijo un amigo.
1: Gracias,
0: Qué bueno,
1: gracias.
0: porque es bueno conocer
1: Sí.
0: temas de la gobernadora, o sea, no solamente de oficina o solamente rápido que llega ahí Palacio de Gobierno, la gente también pide un poquito más de cercanía del político, sobre todo en esos cargos, ante todo el pueblo. La neta, sí lo digo, sí lo digo, cuando puede, porque también es gente ocupada, digo, no todo el mundo puede hacerlo todos los días como en la mañanera. Y también continuamos con más información, porque el gobierno del estado, a través de la Secretaría de Pueblos y Comunidades Indígenas, entregó 1.425.000 pesos en apoyos a 57 personas indígenas dedicadas a la artesanía, con el objetivo de fortalecer su actividad y preservar las tradiciones y cultura de las comunidades originarias de Chihuahua. Los recursos podrán utilizarse para la compra de materiales, transporte y otros insumos necesarios para la elaboración de sus piezas, así como para facilitar su participación en futuras exposiciones y espacios de comercialización. La entrega se realizó en el Salón 25 de Marzo de Palacio de Gobierno, donde el titular de la dependencia, Enrique Rascón, destacó que estos apoyos buscan contribuir a que las tradiciones de las distintas

0: etnias del estado continúen transmitiéndose a través del trabajo de sus artesanas y artesanos. Oye, qué
1: bonito. Sí, qué chido.
0: Empezamos cortando bicis, dije, ¿qué va a pasar el día de hoy? Pero mira.
1: Estás cortando bicis.
0: Abonó el IMSS. Oh.
1: Bien, bravo.
0: Bien, eso es bueno.
1: Buena.
0: Gira de la gobernadora. Oh.
1: Bien, también.
0: ¿Verdad? ¿Estamos de acuerdo?
1: Que va a visitar todos los municipios en la ciudad.
0: Billetito ahí por parte de la Secretaría de Comunidades y Pueblos Indígenas. Eso. Oh. Ahora sí que para el fomento de la artesanía. Entonces, pues pónganse por allá.
1: Ya me anda gustando tirante. Que haya elecciones todos los años.
0: No, bitch. Mano. Lo que sucede aquí, mi gente, lo que Norma quiso decir es que se siente un poquito más esa presión electoral. ¿Verdad? De que estamos vigilando más el ciudadano lo que están trabajando. Nos mandan saludos desde San Juanito, le mandamos un saludo a Vanessa,
1: saludos, Vanessa
0: y a todos los chavos que van rumbo para allá a disfrutar de un bastante buen fin de semana. Saludo para todos. Sí, sí me conoce, estamos por acá pendientes, raza. Aquí estamos acá al tirante. Abrazos para todos y buen viaje. Disfruten mucho
1: nos
0: el clima
1: fotos.
0: De por allá. Y si ven, así como es como ver a pie grande, ¿no? A Jonathan, salúdenlo. Saludos mucho al señor Bustillos, al cumpleañero, que esperemos esté recuperándose el día de hoy. Y fíjate, hablando precisamente de cumpleañeros, voy a aprovechar este espacio para cortar e irnos ya a desayunar, no se crean, no. Pero para saludar a mi papá, que hoy cumpleaños, por cierto.
1: Saludos, jefe. ¡Feliz cumpleaños!
0: Saludos, jefe, te mando un abrazo, sabes que te quiero bastante, sabes que mi respeto y admiración para el señorón. Ahí nos veremos, pues, el fin de semana, porque hoy sí está un poquito más complejo la festejadita, porque hay que chambear. Pero, pues, pendientotes, te mandamos un abrazo y ahí el domingo, pues, que la gente te felicite en el programa.
1: ¡Ay, qué padre!
0: Sí, no me pregunto.
1: ¿Dónde van a hacer las espumosas? Invite. A Luis no, pero a nosotros sí.
0: ¿Por qué yo no?
1: ¿Porque tienen mucho trabajo?
0: No, sí tengo, pero sí tendría que ser hasta el fin de semana. Es que entre semana es complicado, mi gente. Honestamente, sí es un poquito más complejillo, pero bueno,
1: ya,
0: a ver qué se puede hacer.
1: Ya mañana sí.
0: Tampoco mi mamá puede, así que ni empiecen. Oh. Es que mi mamá le toca dar clases a las 4.
1: Okay.
0: Ponle, yo aquí salgo 2:30, por ejemplo, el noticiero. O sea, si nos iríamos a comer, pues tendría que ser así express.
1: Sí, pues.
0: Entonces no alcanzamos, honestamente, tampoco mi jefa alcanza a organizarse. Por eso, hasta el fin de semana.
1: Pero festéjese hoy, mañana y el fin de semana.
0: No, este hombre le va a valer que eso ya estarás desde ahorita festejando. O sea, lleve mensajitos a ver qué nos dicen.
2: Buenos días, tocayo. Saludotes, Norma, Cristi, Katy, que estén bien, que la pasen suave este jueves. Es viernes chiquito, pero todavía falta para el fin de semana. Ya es menos, pero ahí la llevamos, tocayo. Saludotes a todos, cuídense, amá.
0: Saludotes, mi tremendísimo Betito. Ya mero, hombre, ya mero.
1: Pero es el penúltimo fin de semana antes del regreso a clases. Entonces, ya empiece a dormirse temprano, porque el lunes 31 hay que levantarse, madrugar. Acuérdese que el tráfico va a estar sumamente pesado a partir del lunes, pero ¿sabes qué? El lunes y luego el martes, miércoles y jueves creo que son los días más pesados. El lunes como que todavía algunos van a faltar porque no se van a levantar.
0: Sí, no, o todavía estoy de vacas o algo hiciste, ajá, ¿sabes cómo se siente?
1: Pero el martes, miércoles y jueves, agarre ánimo y si usted todavía no tiene su seguro pagado, este es el momento, páguelo, seguro vehicular, no vaya a hacerla.
0: Mi hermana me está reclamando que no la mencioné ya que estaba ocupada, pues que yo no considero que estés ocupada, pero dice, ¿yo estoy pintada o qué? O también soy una mujer ocupada y no puedo ir a comer. Bueno, también tú, ay, perdón. Ay,
1: saludos, uy, Marifer.
0: Detalles, nomás que se me andan pasando, pero tienes toda la razón con el tema del tráfico, ¿eh? Sí, pónganse bien al tirante porque va a estar Mad Max el rollo.
1: Sí.
0: Uno se acostumbra a lo bueno muy rápido.
1: Sí.
0: La verdad es que estos meses que dices, wow. No hay ruido, la ciudad se ve bien bonita, vacía, hasta ¡quítate! Uy, señora, relájese, yo sé que va tarde a la escuela la chava.
1: No, fíjate que esta última semana sí ya empecé yo al menos a sentir así como, ya recordé que...
0: La gente está practicando, Norma, como tú dijiste,
1: sí.
0: La gente está ya practicando. Y ahora sí, como lo mencionaba, ¿no? Ahora sí con el regreso a clases, pues a calar el puente nuevo. Ahí ahora sí está la prueba de oro de cómo va a poder aliviar el tráfico, porque pues ahí sí va a estar chido. Ahí sí va a haber mucho automóvil, mucho.
1: Mira,
0: mucho
1: vamos a hacer una cosa, si el próximo lunes no llego a tiempo, me marcas y te platico en qué zona voy y cómo está el tráfico.
0: ¿Cómo la ves? Y la voz de Normita, pues no.
1: Ay,
0: Norma, ¿no estás en el periférico? No. Sí, digo, sí, acabando. No, sí, va, sí. Estaría interesante, fíjate.
1: Sí.
0: Y la Norma contando carros. Hay unos 200 carros enfrente de mí todavía. No me esperes, no hay bronca. No pasa nada, por acá te marcamos, pero sí sería un muy
1: espero
0: buen...
1: Espero llegar a tiempo. no. Haré todo lo posible.
0: No, es que sí está canijo, para allá sí se pone muy...
1: No, duro. Es que la dinámica cambia, definitivamente.
0: Mira, a ver qué me dicen por acá. Dice, saludos al señor Chacho por su happy birthday. Saludos Luis, Normita y a la niña Ana Victoria. Dice por acá, gracias Cristi, te mandamos un abrazo como Victoria. Siempre. 614 dice, y sí, ahora que no están en clases, estos meses han estado bien chidos, la vialidad Sacramento. Sí, porque ya nada más vuelven a la escuela y se vuelve un caos toda desde la Yucatán hasta acá, acá hasta el Morelos. Ay, caño.
1: Es que yo insisto, ya deberían de escalonar los ingresos a las primarias y secundarias. A ver, universidad no, porque bueno, ellos no, pero por ejemplo, bachilleres entran a las 7, que secundarias entren a las 8 y primarias entren a las 9. Me vas a decir, ay, pero el horario laboral, no, pues también tendría que modificarse. No pasa nada si entran una hora más tarde, el chiste es que esté fluyendo siempre el tráfico. Ahora,
0: ¿las 9 no es mala hora?
1: Pues no, no,
0: o sea,
1: no.
0: Muchos jales entran a las 9, muchos jales entran a las 9.
1: No. Y nada más serían las mamás. Bueno, la mayoría serían mamás y algunos papás.
0: Uno que otro papá por ahí. Fíjate que pudiera ser. Y los del bachi, porque nosotros a las 7 normal.
1: Porque esa hora entran a las 7:10, 7:20. O sea, ya entran. Oy, a esa hora.
0: Qué buenos tiempos tuve, que no me tocó una vez a la semana entrar a las 7:10. No, qué martirio hubiera sido ir al bachi todos los días a las 7. La neta, qué gacho. Eso sí, no son horas de Dios para que vean. Pero pues sí, ya se fregaron. Les toca a ustedes hacer el sacrificio. 614 dice: ¿me crees que esta semana me he abrumado al conducir ya con la vuelta de una parte del tráfico? No quiero ver cómo se va a poner en unas semanas. Sí, sí te creo. En la tarde yo sí he batallado mucho. Ya salgo de noticiero, me pongo a hacer otras cosas o que me toca desplazarme a otras cosas de trabajo y digo, chin. La que cómo, lo voy a decir con todo respeto, la que cómo está feo el tráfico y cómo está feo está para circular. Perdónenme toda la gente de la zona release. En serio, no, es incapaz. Yo, por ejemplo, salgo de dar clase, ayer, por ejemplo, salí a las 9.
1: De la noche.
0: De la noche. El tráfico normal.
1: No, ¿en el serio?
0: ¿La tráfico, de la noche? Simón.
1: Uy.
0: El tráfico está incapaz, con decirte que aparte de que el semáforo dura un parpadeo, pasan como dos carros. Los otros semáforos sí duran un buen rato, los que son los del Teófilo, los del canal, esos sí duran bastante buen ratillo. Pero los demás, no. Y está así, la raza manejando como a 120, 130, y dice, espérate. Pues yo, o sea, yo sé que el canal te da vuelo, pero no es para eso, estamos de acuerdo. No, sí está bien caótico la zona del release, con todo respeto a la gente que vive por allá. Vamos a un corte y regresamos.
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0: 8:32 de la mañana, mi gente, y gracias por continuar en sintonía del noticiero matutino de la patrona 94.1. Ánimo, raza, ánimo, sígase reportando al 614-111-3185, porque se encuentra con nosotros vía telefónica el subdirector de Gobernación Municipal, Pedro Oliva. Subdirector, muy buenos días, ¿cómo está? ¿Cómo amaneció?
1: Buenos días, Luis, buenos días, Norma, con el gusto de saludarlos a ustedes y a toda la audiencia de la patrona Noticias. Amanecimos muy bien con toda la energía aquí saliendo de clase, igual que tú ahí. Ahora que ya liberemos el puente, el release, vas a ver que se va a quitar esa queja y esa molestia.
0: Sí, pues todo es cuestión de tiempo, la neta, o sea, yo entiendo que todo toma... Todo con paciencia, subdirector, te lo digo sinceramente, pero qué bueno, oiga, que sabe que está saliendo de clases en este preciso momento, pero tenemos un tema muy, muy interesante en esta mañana. Por favor, cuéntenos de la clausura de dos centros de rehabilitación y match, por favor, subsecretario.
1: Sí, mira, comentarte que el día de ayer se llevó a cabo este operativo en dos de estos centros de rehabilitación. Estas visitas, estimado Luis, se acuerdan en las mesas regionales de construcción de la paz. La integra el gobierno federal con la Secretaría de la Defensa Nacional, la Guardia Nacional, la Secretaría del Bienestar, entre otros, el gobierno estatal con la Secretaría de Seguridad Pública Estatal, la Coordinación de Protección Civil, y del estatal, el del gobierno municipal, la Subdirección de Gobernación, la Dirección de Seguridad Pública, la Coordinación Municipal de Protección Civil, y en este caso muy peculiar, cuando hay desalojos, hacemos una invitación a la Comisión Estatal de los Derechos Humanos para que ellos den fe de que en todo momento se está preservando la integridad de las personas, que es lo que finalmente nos importa más. Más allá que cualquier acto administrativo, cualquier papel, es que ellos estén en un desarrollo apto, que no se atente contra sus derechos humanos. Y lamentablemente en estas visitas que se llevaron a cabo el día de ayer, Luis, Norma, pues las condiciones eran insalubres, muy deplorables. Incluso en alguno de ellos, pues un techo estaba a punto de ceder, tenía un tablón ahí deteniéndolo únicamente. Esto derivado de que quisieron construir un tercer piso y no contaban con las medidas de seguridad necesarias. No había detectores de humo, no había extintores, no había salidas de emergencia, había hacinamiento, es decir, había más personas de la capacidad que tienen estos establecimientos, y pues ya no te diremos comida caduca, comida en muy malas condiciones. Entonces, por lo tanto, ya ahí en la visita se determina por parte de la Subdirección de Gobernación, te digo, ya con todas estas causales que te estoy dando, lo de menos eran los demás documentos de licencia de uso de suelo, del programa de protección civil, de el dictamen de aforo, de la licencia de funcionamiento. Acordamos la Coordinación Municipal de Protección Civil, la Subdirección de Gobernación, la CEADIC, que es la Comisión Estatal de Atención a las Adicciones. Acordamos la clausura inmediata y obviamente pues la reubicación de los pacientes de estos centros de rehabilitación por las pésimas condiciones en las que se encontraban, y que obviamente esto atenta contra la vida y la dignidad de las personas.
0: Y con las personas que estaban dentro de estos centros de rehabilitación, subdirector, ¿qué se hizo?
1: La mayoría de ellas fueron reubicadas a otros centros de rehabilitación. Ese protocolo pues ya corresponde a la CEADIC, y muchas de ellas también pues se les hablaron a los familiares para que pasaran por ellos, y obviamente pues ellos los reubiquen en algún otro centro de rehabilitación de su elección, que sí cumpla con las mínimas medidas de seguridad y de higiene, para de salubridad, pues, para que se lleve a cabo este servicio.
2: Director, buenos días. Tengo entendido que estos centros de rehabilitación pues ya tenían muchos años funcionando, ¿no?
1: Mira, el tema del tiempo, la verdad yo lo desconozco. El tema sí surge desde el año pasado, estas inspecciones en las mesas de construcción de la paz, derivado de que las autoridades nuevas que llegaron ahí a la Secretaría de la Defensa Nacional y a la Guardia Nacional, nos comentaron que en otras regiones, en otras entidades, les había estado funcionando hacer operativos de revisión, respetando desde luego los derechos humanos, en este giro, tanto como en los yonques, tanto como en revisar el tema de las máquinas tragamonedas, sobre todo en los centros de rehabilitación, porque en los más de 40 inspecciones que hemos hecho a lo largo de este último año, es decir, de agosto del año pasado a agosto de este año, pues se han encontrado personas con reporte de desaparición, personas que tienen pendiente de ejecutar una orden de aprehensión, se han encontrado armas, drogas, alcohol, todo esto pues contraviniendo lo estipulado en las leyes federales, estatales y los reglamentos municipales.
2: Justo por eso se lo preguntaba, ¿tienen además de estos dos centros de rehabilitación alguno otro donde hayan encontrado, no sé, alguna irregularidad también o algunas personas que hayan sido detenidas? ¿Ya tienen algún dato?
1: Sí, sí ha habido otros donde te digo se ha encontrado personas que tenían pendiente de ejecutar órdenes de aprehensión o que tenían reportes de desaparición. El dato ahorita sí no lo traigo aquí a la mano, lo tengo en la oficina y con mucho gusto se los puedo hacer llegar por un WhatsApp. Gracias. Pero ahorita sí no recuerdo el nombre de estos establecimientos. Pero te digo, con toda seguridad y por los mismos reportes que me dan los inspectores de la Subdirección de Gobernación y las actas de visita, las actas circunstanciadas que se levantan al respecto, es de donde nos percatamos de esta situación.
2: ¿Qué va a pasar ahora con estos, regresando a lo del IMACH, tienen que arreglar su situación y regresarían a operar o ya es un cierre definitivo?
1: Ahorita, por lo pronto, está por las condiciones de falta de medidas de seguridad, tiene sellos de la Coordinación Municipal de Protección Civil, por la falta de la documentación tiene sellos de la coordinación de la Subdirección de Gobernación Municipal que encabeza tu servidor, y por parte de la CEADIC está impedido para desempeñar actividades hasta en tanto no corrija su situación de los temas de salubridad y de los temas de medidas de seguridad. Como te digo, en uno de ellos pues había un techo a punto de colapsar que está únicamente detenido con un tablón.
0: Híjole. Y subdirector, antes de comenzarnos a despedir, un ciudadano nos pide de favor si le podemos hacer la siguiente denuncia, a ver si usted le corresponde. Nos dice, en torno a los yonques, a ver si le podemos preguntar que si puede darnos algún tipo de solución en la avenida de Ecus y avenida Lipsiano, porque se acaban de abrir varios yonques que tomaron un predio vacío para empezar a acumular autos, y estos están al descubierto, pues ya saben que se vea mal la zona, aparte del riesgo que puede haber por ahí, nos dicen por acá.
1: Claro que sí, con mucho gusto, si nos está escuchando el radio escucha o por las redes sociales, nos pueden mandar un mensaje al teléfono de su servidor que es 614-105-5125, donde le pediría yo desde el total anonimato, como se maneja todo el tipo de denuncias en la Subdirección de Gobernación, que me enviara si se puede la ubicación y fotos, o en su defecto si no se puede la ubicación pues la dirección, y hacemos la visita inmediatamente para ver si este establecimiento cuenta primero que nada con la legal y legítima posesión del predio, y en su defecto pues si cuenta con las licencias y permisos correspondientes para operar el giro que nos menciona la persona.
0: Subdirector, era 614-105-5125, ¿verdad?
1: Así es.
0: Muchísimas gracias y sobre todo por tomarnos la llamada, y lo vemos por acá también próximamente, y gracias por atender las súplicas de la ciudadanía.
2: ¿Va a haber algún evento importante este fin de semana, algo que nos tenga?
1: Bueno, muchas gracias a ustedes por el espacio, cuando así me lo permitan, para informar a todos los chihuahuenses, y sí, el fin de semana tenemos la presentación de un grupo que se denomina Alta Consigna. El día de hoy tienen que realizar el depósito en garantía para esa presentación. Ya estamos hoy por girarles el oficio de respuesta lista, con el, la lista de canciones que nos enviaron, para ver cuáles sí están permitidas y cuáles no. Y en ese sentido les digo, pues estaremos esperando que hagan el depósito correspondiente.
2: ¿Cuánto,
1: para
2: cuánto?
1: La, para
2: ¿cuánto la tienen que depositar?
1: El depósito son 6,500 sumas, que son aproximadamente 762,000 pesos.
2: Órale. Ok. Bueno, pues ahí está.
0: Perfecto. Y subdirector, muchísimas gracias por haber estado al pendiente. Como siempre, le agradecemos enormemente que nos contestara. Un abrazote, cuídeseme mucho.
1: No, hombre, muchas gracias a ti, Luis, a ti, Norma, y un saludo a toda la audiencia de La Patrona Noticias.
0: Gracias, saludos. Un abrazo, bye, bye.
2: Bye,
0: bye.
1: Hasta luego.
0: Y recuerde, mi gente, como lo dijo aquí el subdirector, de comunicar este tipo de cosas, recuerde que es nuestro trabajo, con todo gusto también nos lanzamos usted con las autoridades, ahora sí municipales, estatales y federales, cuando sí se pueda y lo corresponde. Y recuerde, pues todo pedido en buen plano, porque de repente hay gente que nomás pide con grilla y pues ahí se complica un poquito más la situación. Pero si usted ve alguna situación anómala dentro de su colonia, pues inmediatamente háganoslo saber, porque gracias a Dios y gracias a al profesionalismo que demostramos, tenemos buena relación con las autoridades de todos los colores, sin ningún problemita. ¿Vienen por acá más mensajes? Ay, ¿dónde me quedé? Ah, sí, mira, este. Dice: tenemos años rogándoles que pongan atención a nuestras súplicas de que pinten las líneas divisorias en el tramo de vialidad HP entre Pacheco y Nueva España. Está súper peligroso, no se sabe qué carril tomar y no hay pasos peatonales. También, por favor, apédese de nosotros que tenemos que pasar por ahí todos los días. Gracias, señores, por leer esta vieja súplica. Oye, pues ya el paso que vamos, voy a tener que ir a pintarlo yo.
2: Ah, sí, deberíamos ir.
0: Pues la neta, pues, a ver, no es la primera vez que nos lo manda. Y me consta, si no lo manda seguidillo. Y es correcto, usted sígale.
2: Si nos está escuchando alguna
0: tienda de pintura,
2: empresa, sí, que venda pintura, comuníquese con nosotros, 614-111-3185. Póngase la de Puebla, mitimita.
0: Y las pinto bien chuecas, ¿no? ¡Ah, Shirrion! Que se cerró el carril, se hizo triángulo a la fregada. Pues algo se tiene que poder hacer, de que lo tenemos que resolver, encontramos la forma de resolverlo.
2: A ver si así les da vergüenza.
0: Sí, porque es cierto, este ciudadano sí nos hace este reporte de manera continua y no es queja. Adelante, síguelo haciendo y lo seguimos compartiendo también para que la autoridad le dé un poco de vergüenza, sobre todo a la autoridad vial, de atender este tipo de situaciones. ¡Ay, espérate! Dice por acá 614, hablando del tema de la escuela. ¡Ay, dice primero, felicidades al suéter! Dice por acá, para mi papá. Dice, la verdad es que yo lo haría al revés, volteando ese escaloneo. Los niños de kinder y primaria es de las 7:30, después secundaria a las 8 y preparatoria 8:30 o 9. ¿Por qué? Porque entre más grandes, más probable que ellos se puedan trasladar por sí solos y que los papás no tengan que andarlos llevando a la escuela. Ah, buen punto. Buen punto. Y aparte ni que los del bachis hicieran tantas cosas, sinceramente. 614 nos dice, buenos días, miren, así es como se congestiona la mayor parte de los días en Flores Magón y entrada al periférico de la Juventud, debido a que desde hace tiempo cerraron acceso a dos carriles. Es como quitarle un carril a la cantera, nos dicen por acá y nos manda las fotos. Dice, esto fue ayer, ahorita voy en camino nuevamente a ver cómo está. Ya no les podré contestar porque ya en ruta no traigo datos, eso lo mandé desde mi casa. Dice, qué vergüenza les va a dar, nos dicen las autoridades viales. Pues ahora sí también que te acepto ese mensajito, porque por ejemplo ayer que andaba también por la zona release, cuestiones de tráfico, sí llama la atención que no hay tanto señalamiento también para muchas cosas, ¿eh? Lo nuevo sí está bien señalado, pero cuando vas terminando, o sea, que ya se va así como que...
2: Lo más poco, viejo.
0: Sí, dices, ay, espérate, como que aquí ya cambió la cosa, y sí estará bueno. Hay zonas que sí, no estoy grillando, hay zonas que sí están bien, sí tienen sus señalamientos, su delineado, todo sin ningún problema, pero se va agotando, pa. Y ahí es donde la gente, ya le mete turbo macizo, tototote.
2: Qué curioso, ¿no? Porque pues es una zona por donde pues ellos transitan principalmente por sus oficinas principales.
0: Y mira. Y ira, déjame, ay, te mando también esta denuncia.
2: Ya, no los quiero tráfico. Criticar porque luego nos van a regañar.
0: Vamos a un corte para que no nos regañen y regresamos.

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0: 8:49 de la mañana, mi gente, y gracias por continuar en sintonía del noticiero matutino de la patrona 94.1. Tenemos un mensajito rápidamente, 614 dice, ah, pero si ya pintaron las rayas que dividen los carriles aquí en la Trading y en la Transmín y Retes, Luis, desde la Rete de Felipe Ángeles, que hasta el Ortiz Mena nos dicen por acá, hay que tener varo para que te hagan caso sin que lo solicites, ¿no? Sospechoso, dicen, pues pon tú que sí, porque sí está pintado. Dice,
1: y eso yo creo que ya no van a hacer caso.
0: Dice, y eso lo pintaron tal vez del viernes para acá, ese privilegio de blancos, dicen de este lado. No, hombre, acá seguimos haciendo la denuncia y ojalá, sinceramente, pues sí, lo terminen pintando. ¿Pero qué me ibas a decir?
1: Oye, ¿Cómo andas de tu farmeo de aura? ¿Ya la farmeaste o no?
0: ¿Qué?
1: ¿No sabes qué es farmear tu aura? ¿No?
0: No, tú eres escuela católica.
1: ¿Pues no eres chaviza o qué?
0: No, estoy en escuela católica. No
1: sé. Vamos a escuchar qué es. ¿Quieres saber?
0: A ver.
1: Vamos, Katy.
2: Farmeo de aura. Seguramente has escuchado este término últimamente en redes sociales, ya que es un tema viral. Y has visto videos como el que te estamos mostrando. ¿Qué es el farmeo de aura? Pues el farmeo viene de farm, que es granja, pero que dentro de el mundo o los conceptos de los videojuegos, farmear significa acumular puntos o acumular algo que te dé beneficios en el videojuego. Y aura hace referencia como a la vibra o como a una pose, como a generar admiración. Prácticamente son jóvenes retándose y el reto conlleva en hacer o emular voces de memes o de cosas virales de internet, pero por lo regular pueden ser memes. Y últimamente hay un boom en internet donde hay eventos donde se retan a hacer farmeo de aura. Y pues ya saben, en Chihuahua somos un epicentro de culturas y subculturas y no nos podíamos quedar atrás. En redes sociales ya hay una convocatoria para una batalla de farmeo de aura este viernes a las 7 de la tarde en la Plaza del Ángel. Y pues no nos queda más que esperar, ver si llegan muchos competidores a farmear aura y estárselo reportando. ¿Tú qué opinas de todo esto? ¿Ya sabías qué significa el farmeo de aura? ¿Tienes alguna hija o hijo que ande en estos temas? Saludos.
1: Bueno, órale. Te voy a ser bien sincera. Yo ayer que lo estaba viendo, yo dije, Dios mío, de verdad, ya, llévanos, señor Dios, ya es momento, ¿no?
0: No está tan mal como los Terians, está mejor.
1: Pero es justo, ¿no? Pasamos de los Terians al farmeo de aura, es ahora como una tendencia, ¿no? De TikTok.
0: Farmeo de aura, está chido.
1: ¿Cómo traes ahí tu farma de aura?
0: No sé, pues no sé si es, o sea, yo sí debo andar fregadón porque yo no sé hacer esas cosas, sinceramente. Sí se aventaron buenos pasillos, buenas cosas acá virales de internet. Pues que también mi TikTok y mi Twitter, pues ya es puro Pedro Ferriz y cosas así. Entonces ya estaba muy desconectado de este tema del farmeo de aura. Pero pues bueno, chavos, te voy a dar la razón, Norma, están haciendo ejercicio.
1: Sí.
0: Les está dando el sol, entonces no está mal, está bien.
1: Mi primera impresión fue... De verdad, ya cierren TikTok, o sea, por favor, que lo quiten de México, o sea, ya, de plano, ¿no?
0: Y no están listos para nosotros.
1: El problema es que yo vi que en una universidad estaban haciendo eso, entonces dije yo, no puede ser, o sea, pues te lo dejo para los chavitos, ¿no? Tal vez, probablemente, pero no, y se sube tono, y ahí andan circulando unos videos, sí que digo yo, no juegues, ya no tienen, no son de secundaria, por favor. Piénsenle, échenle coco, ¿no? Tantito. Y ya posteriormente dije, bueno, está bien. Mínimo andan haciendo ejercicios, están divirtiendo.
0: Ay, están conviven. Sí, o sea, ya no son batallas de rap, ¿no? Ya no.
1: Ay, ya no están en el monitor.
0: Ya no son tiros de chole, pero pues sí, sin pantalla.
1: No están en el monitor, no están en las redes sociales y conviven.
0: Y aparte, pues, parte natural de la evolución por la tecnología, ¿no? O sea, los Terence sí estaban del nabo, sinceramente. Esto no está mal.
1: Sí, ya me relajé, sí, dije, bueno, sí. Va.
0: ¡Chale! ¡No! Mañana a las 7 decía que eran las batallas en la Plaza del Ángel, ¿no?
1: Ahí te va a tocar.
0: ¡No!
1: Las vas a poder ver un poco. Llega temprano.
0: Es que estoy enojado porque le digo a Norma que la Watch tuvo la fantástica idea de mañana hacer la graduación, la ceremonia de graduación de la maestría y del doctorado. ¡Y tengo que ir! ¡Mañana! Sí, ¡Mañana! Doctor. ¡Mañana pasa todo lo chido! América Juárez. Atlante Tigre, le dije, neta, nunca he visto un viernes botanero tan chido con el Monterrey León. También dije, está buenísimo el viernes botanero. batallas de formar aura. No, hombre, dije, ¿por qué ese día tengo que tener la maldita ceremonia? Voy a decirles que lo hagan rápido. Órale, órale, órale, rápido, rápido, rápido. O entrego el papel y me voy. Saludo al rector, le voy a decir, ponga papel en los baños y nos vamos. 614 nos dice, yo sí voy a farmear a Laura, como dice la chaviza. Dice por acá. Estuvo bueno de farmear a Laura.
1: Está chido. 614
0: dice, su aura. Dice, y hasta topes pusieron ahí en la trasviña y rete, nos dicen por acá. Dice, las retas de breakdance, esas eran las buenas. Sí. Esas estaban chidas. Tectonic a mí me tocaron. Tectonic,
1: exacto.
0: Y a mí, por ejemplo, sí se me hacía muy raro el Tectonic. O sea, dije, ay, ¿por qué bailan eso? Sí, es el equivalente, mi gente, no pasa nada. Ya es distinto. Si usted ve a un adulto bailando Tectonic, usted sabe que está mal. Sí. O sea, dice, carnal, ya no lo hagas, ¿sabes? Como ya supéralo, si tu compa todavía escucha Panda en público, dile, ya estuvo, ya pasaste esa época, escúchalo en tu casa, no hay ningún problema, pero sinceramente, pues ya te ves un poquito más raro. 614 dice, el formato de ahora lo inventó el tótem de la lluvia. Oh, buen punto con César Duarte. ¿Verdad? Tienes un punto a tu favor ese. A mi hija me sale con el baile ese, el farmeo, y le doy con la chancla en el hocico. No, espérate. No.
1: Mejor véala y pregúntele qué significa. Yo creo que sería muy curioso. Ya, yo ya no tengo chamacas. De hecho, se lo pregunté ayer a mi hija y ya confirmé que ya no chaviza. Ya
0: no sabía qué era.
1: Ok, ok. Entonces, farmear ahora. Mejor pregúntele a ver qué le dice y usted ahí se va a dar cuenta que está viendo. Y que entiende ella también,
0: ¿no? La verdad es que yo sí he aprendido muchas de esas cosas de subculturas por chupa. O sea, la verdad es que sí le agradezco que hay ciertos términos que sí le pregunto y me dice, no, es que eso se trata de esto. Y luego, wow, qué bueno que estás aquí. 614 nos dice, ya lo había visto en las noticias, pero no me llamó la atención. Dice, no le di importancia al tema de las batallas de farmer. Ahora, no, pues está bien, pues cada quien. Ay, espérate, 614 dice, a ver qué dice de este lado. Ay.
3: La neta está bien, no pasa nada, pues son chavillos, ¿sí? Adolescentes, y aún todavía los de la universidad no pasa nada. A nosotros de los 80, 90 es porque nos faltó internet, si no créame que anduviéramos haciendo lo mismo. Sí, así, con el puro Messenger y las fotos del Metroflog.
0: Sí, tal cual. No más que, pues ahora sí, son disposiciones de herramientas completamente distintas, ¿no? Y no, pero están piratas, a las batallas están, por lo que veo, están chidas. O sea, te entretienes, espero me salgan ya. TikTok, escúchame, algoritmo, órale, échale.
1: Tienen jueces, o sea, bueno, es el público en general, ¿no? Les aplauden.
0: Sí, yo creo que como formeas ahora, que más aplauden es el que gana.
1: Ajá, pero hay dos, bueno, al menos en el video ese que estábamos mostrando, en el que explicó Chupa, al final están dos chavos sentados y ellos decidían a quién le parecía. Carajo,
0: estamos volviendo a Roma sin darnos cuenta.
1: Qué bueno, y ya fue cuando a mí, yo dije, bueno, está bien, le voy a dar un punto a favor.
0: No, y después vamos a hacer un coliseo de farmear aura, ¿no? Vamos a estar ahí todos, sí, mátense, y la fregada. Estaría muy, muy interesante. Pero no, sí, como te dice el 18, tiene
1: está
0: la razón.
1: Está mejor que los Terians, la verdad. Sí, los Terians. Ay, discúlpenme, Terians.
0: Los Terians sí está raro, sí está... Está muy curioso, eso sí, está muy difícil de comprender. O sea, en serio, vamos a ver qué dicen por acá.
4: Vamos, toca yo a farmear Laura, el Laura. Ay, ay, ay. ¿Habrá chance de llevar cigarro de risa?
1: No.
4: Agarrarle el rollo. No creas, no creas. Broma. Me dijo un primo, Ay, ay, ay, amá.
0: Cigarro de risa está bueno, eso nunca lo he escuchado, me agradó, pero pues bueno, usted sabe que viernes en punto de las 7 de la tarde en la Plaza del Ángel, pues ahora sí que las batallas de farmear Aura, esperemos pues Chupa conozca el ganador de toda esta contienda y pues a ver si lo entrevistamos. Oye, pues ¿cómo farmeas Aura? Cuéntame un poquito más de todo ese tipo de cuestiones y no pasa nada, mi gente, son cosas que van pasando con las subculturas, ¿no? Ajá, es parte de ya que su chavo haga otras cosas piratas, pues ahí sí. Hablé con él, ya cálmate, hijo, ya tienes 27 años, ya tienes 35, ya no farmes Aura, por favor, porque no te farmeas mejor un jale, ándale, con eso sí, ya los que están un poquito más grandecitos, no te farmeas mejor una pareja, una vida estable o algo, no sé lo que se te ocurra, ya los que es como dijo el 18, 80, 90, sí, ya farméate, deja de estar estudiando para disimular el desempleo y pues continúa mejor siendo un adulto completamente productivo. No, pero...
1: No se aprobado, asuste, aprobado no se por Chayán. Por farmear Aura. Yo le dije flamear, pero no es.
0: flamear es otra cosa. Ine, ahora que estás diokis y probablemente nos estés escuchando en este preciso momento, te propongo que las campañas internas, por lo menos de los partidos, vamos a calarlos, que sean el candidato que gane por farmear Aura.
1: Ah, me late.
0: Estaría muy interesante que el pueblo decida, sí, ya, elecciones. No, no, que el pueblo esté ahí presente en la plaza
1: pública. Ah, ¿no?
0: Vamos a, nosotros vamos a romper la democracia con esas solicitudes que estamos haciendo, ¿no? Pero una batalla de farmear aura, por ejemplo.
1: A ver, entre... quiero que se suban a ese tren los candidatos.
0: Creo que uno ya se subió, según no, yo, Rafa lo no era. Rafa lo era, según yo subí un video de farmear aura. Creo que sí, Pero él está joven.
1: Sí, pues está chavito.
0: Mientras no baile Tectónica. Ah, claro, no. Pero según yo, sí ya me salió un video de Rafa Loera farmeando aura y no he visto otro. Por lo menos no me ha salido. Carlos Olson, es el momento de
1: César Jauregui.
0: Vamos a ver.
1: Marco Bonilla.
0: Vamos a ver quién lo hace. Sí, yo creo que el alcalde Marco Bonilla probablemente sí.
1: ¿Andrea Chávez también está chavo?
0: Sí, también lo puede hacer sin ningún problemita. Vamos a ver quién sube videos.
1: A ver, Cruz.
0: Farmeando ahora
1: te Palomir.
0: Te imaginas la batalla interna así entre Cruz Pérez Cuella y Andrea Chávez farmeando ahora, estaría muy interesante. Es que la municipal son un chorro del PAN. O sea, tiene que haber categorías y moverse. Probablemente venga si haga un video farmeando ahora, ahí viendo así en la ventana del Congreso. Todo esto será mío. Y la Cheyena, pa. No, pues quién sabe. Así se ven sus videos, es lo que yo interpreto de cuando lo suben, sinceramente,
1: ¿Quién más?
0: Joven o de cualquier.
1: No, pues.
0: O sea, quien sea. Pues Santiago de la Peña también tiene que ir farmeando aura. Manque Granados. Nancy, la China Frías, puede hacer un video farmeando aura. Jos Vega también. Como tema que extraes más serio, pero alguien que lo convenza de hacer un video farmeando aura. Mayra sí lo pudiera hacer.
1: También está.
0: Ya dije, todo el Congreso vamos a sacar la lista, ¿no? ¿Sabes quién sí creo que lo puede hacer? Alex Domínguez.
1: Sí,
0: se figura que él sería un video farmeando aura, porque el PRI tiene chavos acá, el PRI estatal, muy jóvenes en redes sociales y están ahí pues bastante movidos.
1: Pedrito
0: sí lo puede hacer.
1: El Panda.
0: Joven. Oigan, sí,
1: Pedrito
0: y el Panda. No debatan batallas de farmear ahora. Está mejor, está muchísimo, muchísimo mejor. Y mi hermana me está escribiendo, dice que no irá a mi graduación porque va a ir viernes botanero, ¿no? Pues está bien. Pues sí, créeme que yo haría lo mismo, ¿no? Sinceramente. 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Gracias, Katy, por allá en los controles. Gracias por farmear ahora. Oh, yo estoy ahí con la Xavi. Isa, para que veas. Oye, en tu facultad no ha habido batallas de farmear ahora. Pero si te acabas de enterar. Ponte tirante. Hoy sí tienes clases, ¿no?
1: Hoy vas a llegar
0: ponte el tiro,
1: farmeando ahora.
0: Organízalas, Katy, organízalas. Dile al profe. Profe, ¿qué es una batalla de farmear ahora? Es psicología, lo van a entender, lo van a estudiar, lo van a analizar.
1: Tú proponlo, no lo hagas, pero tú proponlo.
0: Es nomás para el video, para la patrona noticias. Nomás para eso. Necesitamos más evidencia, pero por favor, Norma.
1: 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Nos mañana, chao, 1 de la tarde.
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0: Y abandonada ya mi labor. Buenos días, buena mañana. Gracias a nuestro Padre Dios por un día más de vida, un día más de trabajo, un día más de salud. ¡Qué bárbaros! Gracias, Padre. Gracias, Señor. Así que los invito para que se reporten 614-111-3985. Ya estamos a jueves. Oye, y por cierto, el día de ayer, Dorados le pegó a León, Abejas de León. Hoy tenemos el segundo juego de la serie. Todos cordialmente invitados y tenemos accesos, para que se vayan. Exactamente. A ver a nuestros Dorados de Liga Nacional de Básquetbol Profesional ahí en el MBA. El día de mañana estarán, el día de hoy estarán jugando en punto a las 8 de la noche. Así que todos invitados. Oye, chavita, no tengo boletos, mijo. Vente por ellos. Vente por ellos. Primero de mayo, 2405, Colonia Santa Rita. Para que vengas por los accesos totalmente de a free, sin gas, sin gastar, como a ti te gusta. Así que déjense venir por ellos, porque mañana también tenemos béisbol. Ahí les voy a estar comentando, Ahí les voy a estar comentando cómo va a estar este asunto. Ay, corazón, que te vas para nunca volver. ¿Qué? No me digas adiós. 9:09. Llega el señor Julián Álvarez y su norteño banda. Esto que es Rey sin Reina. Buenos días.
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1: Me dices que sí, que me quieres mirar. Me has mandado fotos nada más para antojar.

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1: Oye, ya son las 9 de la mañana con 25 minutos, 9:25 de la mañana. Buenos días. Gracias a la gente que está reportando. Enviando su mensajito, dice por acá. Buenos días, Chavita, feliz jueves. ¿Cómo es posible que la directiva no haya agenciado los boletos para los aficionados que quieren apoyar a Dorados en Cuauhtémoc? No es cuestión de la directiva de Chihuahua, ¿eh? Atención. No es cuestión de la directiva de Chihuahua. Es cuestión de la directiva de Cuauhtémoc. Es como decir, a ver, ¿quién es esta persona? Margarita Sigala, señora Margarita Sigala. Es como decirle, usted va a tener una fiesta en su casa. Y usted va a decir a quién invita o no invita. Yo no puedo ir a decirle, hey, necesito que invites a este, a este, a este, a este, a este y a este. ¿Qué onda? Oye, espérame, es mi casa. No, yo soy yo soy parte de los invitados y yo quiero que vaya este, este y este y este. ¿Qué va a decir usted? No, señor. En mi casa mando yo. Entonces, no es cuestión de la directiva de Dorados. Atención, pare la oreja. No es cuestión de la directiva de Dorados. Es cuestión de la directiva de Cuauhtémoc. Ellos saben que Dorados pesa. Ajá. Entre menos afición tenga el equipo contrario, pues bueno, se va a sentir más el apoyo para su gente. Hay que saberlo. Entonces, es por eso que los boletos están súper, súper contados. Yo creo que no es para la gente de Cuauhtémoc. De hecho, se lo digo yo particularmente, yo traté de conseguir boletos para ir el sábado, pero no, la gente misma allá de la directiva de Cuauhtémoc no te daba la posibilidad de que pudieras conseguir los boletos. Oye, te deposito una cuenta. No, tienes que ser aquí presencial. ¿A qué se debe? Que no quieren gente de Dorados allá. No quieren afición que apoye a Dorados. Realmente quien vaya a ir a apoyar allá, pues es porque está comprando boletos ya en reventa. Entonces, lo que sí puedo decirle, que la directiva de Dorados se puso las pilas para que no pasemos lo que está pasando con Cuauhtémoc. Boletos de 600 pesos los quieren dar en 2,000 pesos. Boletos de 300 pesos los quieren dar en 1,500, 1,200 pesos, ¿me entiende? Lo que sí se puso la directiva de Dorados muy vivos es en que si usted quiere comprar boletos, va a comprar un máximo de 4 boletos. Solamente 4 boletos. Y si le llegan a usted por vía su página en boleto móvil, solamente los puede transferir una sola vez. O sea, no lo puede revender. Si yo se los... Si yo le compro... Yo compro en la página. Solamente me lo van a poder transferir una sola vez. De allá para acá. Y yo ya no los puedo transferir. ¿Para qué? Para evitar la reventa. O sea, cosas que sí está haciendo muy bien Dorados, ¿eh? La directiva de Dorados lo está haciendo muy bien. Para que nos toque a todos. Que todos tengamos la misma posibilidad. Entonces aquí ahí, pues usted sabe, hay hasta cierto punto, pues disgusto, porque sabiendo que Dorados tiene muchísima afición, ellos quieren llenar su estadio con puro manzanero. Esa es la diferencia. ¿Cuándo empieza la venta? Empieza, creo que los abonados, pues, empiezan el viernes. Los abonados, la gente que sí compró boletos para toda la temporada. Y a partir del lunes ya sueltan para todos lados. Esa es. ¿Sale? Oye, dice por acá. Vamos a Veracruz. Échale, mijo. Esperemos que la segunda zona regrese el favor aquí a los 3 juegos, gordo. Y así vamos más raza de aquí, claro. Claro. Sí, estamos pidiendo eso para que se llene el estadio de Dorado. El estadio que se pinte de Dorado. Ojalá. Digo, aquí sí hay disponibilidad para todos porque tenemos, Dorados... Tiene toda la infraestructura para tener desde una página que te pueda vender. Y pues Cuauhtémoc te tiene solamente lugares de venta. Lugares de venta que son, creo que era una veterinaria. Entonces, es la diferencia. El lunes empieza a las 9. Gracias, mijo, por la información. Buenos días, Chavita. Póngame la rola de Encerrado del Coyote. Saludos desde Huachochi. Saludos a mi gente de Huachochi. Encerrado. Ándele, pues. ¡Vámonos! LC de José Ángel Ledesma, el Coyote. listos, mañana inicia la gran final en Cuauhtémoc. Y tendremos que ir a verla, ¿eh? ¿A dónde? Ahí les voy a decir a dónde. Ahorita les digo a dónde, Territorio Dorado, todos los dorados. Nos vamos a concentrar ahí con una gran fiesta. Los dos días, viernes y sábado. Ahí les digo a dónde. ¿Quién dice yo voy? A hacer...

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0: 9 de la mañana con Cornudo, o sea, 9:41, 9:41, 9 con Cornudo.
1: Dale, mi gordito. ¡Míralo! Gordito chulo, ¿cómo amaneció ese bodoquito?
0: Hasta parece.
1: Precioso.
0: ¿Cómo me dijiste? ¿Cómo me dijiste?
1: ¿Cómo amaneció ese bodoquito precioso?
0: ¿Bodoquito me dijiste? No tienes perdón de Dios, neta.
1: Oye, panzón.
0: ¡Míralo! ¿Cómo me dijiste?
1: Póngase una rolita, mijo. Una rolita de la banda móvil. Beta y cucaracha. Porfa, para echar botes a gusto, papá.
0: Eres una cucaracha, pero tú. Tú eres la cucaracha, no te va a poner nada. Morirme dicha así. Oye, dice. Vámonos a la RB El Sabadaba. Llévate a Doroteo. No, mijo, Doroteo va para Catemo. Sí, vamos a andar ahí, mijo. Sí, vamos a andar ahí. Pero. Pero Doroteo sí va para Catemo.
2: Ándale, pues.
0: Míralos, vamos, no. Hasta parece que los dos se pusieron de acuerdo. Están, ¿andan juntos los carnalillos o qué?
2: ¿Qué hagas? ¿Los boletos qué, papá?
0: ¿Cuál es el boleto?
2: Los boletos. Sí.
0: Tengo para el básquet. ¿Quieres para el básquet? Luego déjate venir por ellos, Piti.
2: Si van a vender nada más de 4 por persona, pues a mí nomás dame unos 5 para que veas. Ya no quiero tantos.
0: Ah, qué bonito. Qué buena onda, mijo. Qué buena onda, ¿eh? Oye, dice, buenos días, chavita. ¿Me puedes poner la canción de la fiesta de Ojinaga? Será la fiera, ¿no, mijo? La fiera, pero ¿cuál de la fiera? ¿Cuál de la fiera de Ojinaga? Dice, hay que alistar los jerseys para la próxima semana. No, hay que alistarlos desde mañana. Mañana juegan nuestros dorados y todos tenemos que reunirnos ahí en el territorio dorado. Todos en el territorio dorado. Allá nos vemos, raza. Allá nos vemos, raza. ¿Es lo que le digo? Buenos días, buenos días, buenos días, buenos días. Oye, dice, buen día, chavita, mándale un saludo a Carol Hermosa, hasta Odessa, y una rolita de Porfa, el amor de mi vida, con la adictiva, por favor, ya está. De parte de, ¿quién? Remedios. Remedios. Bueno, pues saludos a Carol, hasta Odessa. Quiero una rolita de el amor de mi vida con la adictiva. Tú, el amor de mi... Ah, no, esa es otra, ¿verdad? Esa es otra. Sí es cierto, sí es cierto. Échale, mijo.
3: Chavita.
0: ¡Eh!
3: Chavita.
0: ¿Qué?
3: Chavita.
0: ¿Qué quieres?
3: Grosero, buen jueves. Aquí andamos escuchándolo al norte de la ciudad, Jardines del Sol. Acá andamos, grosero. A ver si te puedes poner, porfa, grosero, una rola de Natanael Cano. O te vas o me voy, grosero. Y un piquete de marcha para el compa Tuchis, que se está durmiendo allá para Rivera del Sufrimiento, en Riverside, como dices tú.
0: ¡Uy! ¡Riverside!
3: ¡Cuídate, grosero! ¡Aquí andamos! ¡La más!
0: ¡Saludos, mijo! Ahí está. O me voy o te vas.
4: Sé nomás, viejo.
0: Sé nomás, viejo. ¡Qué bonito! 9 de la mañana con 45, 9:45 de la mañana, temperatura 27 grados.

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1: Diez de la mañana con un minuto, 10:01. Así que envía tu mensaje. Es el momento para enviar el mensaje. Chavita, ya es jueves y yo quiero el pastel de Pastelería Los Cedros. Chavita, ya es jueves y yo quiero el pastel de Pastelería Los Cedros. Para que empieces a participar y me digas, Chavita, yo quiero el pastel de Pastelería Los Cedros. Y ya me dices, tu nombre completo. Sobres. Así que a enviarlo ya. A enviarlo ya. Échale.
2: Chavita, ya es jueves y aquí da mi pastel de Los Cedros. Gerardo Uribe y Sun del Norte.
1: Gerardo Uribe participa. Qué bárbaro, mi Jerry, ¿eh? Qué bárbaro, mira.
3: Hola, buenos días, mi Chavita.
1: Buenos días, mijo.
3: Rafael Elocheo reportándose en este juevesito ya muy sabroso, muy soleadito por aquí, pero poniéndole el roofing. Nomás para saludarte y que tengas bonito juevesito. Saludos.
1: Igualmente, mijo. Igualmente, excelente jueves, excelente jueves.
4: Chavita, ya es jueves y yo quiero el pastel de Pastelería Los Cedros. Gracias, Lizeth Aguirre.
1: Lizeth Aguirre participando, así que envíalo ya, 614-111-3185. 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Vamos a corte, regresamos, ya viene la hora del sax, la hora de Chihuahua. ¡Chale, papi!
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1: 10 de la mañana con 9 minutos, échale, échale por acá, a ver, échale.
2: Ya es jueves, gordito. Gordito. Y quiero los boletos para la final del béisbol. Para jueves, viernes y sábado. Por favor, gordito.
1: Sin comentarios. Así nada más, sin comentarios, nada más. Nada,
3: Chavita,
1: más.
3: Buenos días.
1: Buenos días.
3: Ya es jueves y yo quiero el pastel de Pastelería Los Cedros. Flor Medina.
1: Flor Medina participando, participando. Así como ella, también te envía tu mensaje 614-111-3185. 614-111-3185. Para que participes. Oye, dice buenos días, mi chavikiki. Saludos y bendiciones. Manda un saludo a mi amor imposible, que está en su casa queriendo almorzar. Ya está. De parte del Gastelum. Ya ese milagro, Gastelum. ¿Qué pasó, mijo? ¿Qué pasó? Saludos a tu amor imposible, que está en su casa queriendo almorzar. ¿Pues quién es tu amor imposible, mijo? Pues dile. Dile, a ver, dilo. Dilo, a ver si es cierto. A ver si es cierto que eres tan valiente. A ver si es cierto que eres tan valiente, para que diga que es amor imposible, ¿eh? A ver. A ver.
3: Chavita, ya es jueves y yo quiero el pastel de Pastelería Los Cedros. Verónica Guerrero.
1: Participando, suerte.
4: Hola, Chavikiki. Buenos días.
1: Buenos días.
4: Bendito Dios, hoy es jueves.
1: Gracias a Dios.
4: Y yo quiero el pastel de Los Cedros. Soy Nite Hernández. Saludos.
1: Nite Hernández. Saludos, participando. Hoy es jueves hasta las 12 de la noche, ¿eh? Ya después de las 12, uno ya sería viernes.
5: Buen día, mi Chavita.
1: Buenos días.
5: Hoy es jueves y yo quiero el pastel de Pastelería Los Cedros, Miguel Pérez. Saludotes y bendiciones, mi Chavita. Excelente día.
1: Igualmente, mijo, saludos.
5: Andamos en las calles de Chihuahua.
1: Abrazo, beso y apapacho, mijo.
6: Hola, hola, Chavita. Buenos días.
1: Buenos días.
6: Yo quiero el pastel de Los Cedros. Hoy es juevesito. Buenos días. Soy Victoria Rey.
1: Victoria Rey participando, participando.
7: Hola, compañerita. Soy tu compa. Quiero el pastel de Pastelería Los Cedros. Ella es jueves.
1: Ya es jueves, compa Dani. Hasta las 12. Hoy es jueves hasta las 12, nada más. Mucho jale, gracias a Dios, mi chavita. Por eso ando perdido. Ya te había llevado tu compadre. La ancestra te veía a otro lado. ¿Qué, mijo? ¿También a ti? Creo que bueno, mijo. Qué bueno tenerte aquí de vuelta, ¿eh? Qué bueno tenerte de vuelta. Qué bueno. Espero que aquí te quedes un rato más, mijo. Ya sabes, ¿eh? No, vénganse para acá. Ahora ya voy a ser dueña de esta estación de radio. Ya voy a ser dueña. Acá ya me van a dar plaza y sindicato y todo. Ya casi soy la dueña. Vénganse para acá conmigo. ¡Íome! ¡Íome! ¡Ey! ¡Sa, sa, sa, sa! Ya soy socia mayoritaria de 50 estaciones aquí en México. Me quieren ahí, pero me quieren pagar. No me quieren pagar, ¿no? Pues ni para qué. ¿Ni para qué? ¿Cómo les encanta, eh? ¿Cómo les encanta echarle agua a la perra? ¿Cómo les encanta echarle agua a la perra? Oye, dice por acá. Chavita, estamos. Ah, claro que estamos en la hora del sax. La hora del sax. Puedes ponerte la Burbujas de Amor, Fuga Norteña, sobres, sobres y sas, aquí baila, ahí baila, dice. Buenos días, buena mañana, jueves hasta las 12.

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1: Diez de la mañana con 25 minutos. 10:25. Cálmate, cálmate, veneno. ¿Cómo agarras vuelo? ¿Cómo agarras vuelo, hombre? Calmao, calmao, venao.
2: Hola, ¿qué tal, Chavita? Hoy es jueves y quiero el pastel de Pastelería Los Cedros para el cumpleaños de mi papá. Mi nombre es Cristina Márquez.
1: Cristina Márquez participando. ¡Suerte, suerte! Oye, dice por acá, ¿me puedes poner la canción de Los Vendavales? Quiero saber de ti. ¡Ajá! ¡Ajá, toro! ¡Ajá, toro! ¿Ya está, mijo?

0: Ya está, mijo, te la vamos a poner. Te la vamos a poner porque la pediste con mucha injundia. Con mucha injundia. Déjame por acá tu mensajito a ver qué dice, mijo. Échale.
1: Chavita, ¿me puedes poner la de los vendavales? Una carta, porfa.
0: La de una carta. Órale. Ya está. Entonces tiene un doble. Una carta de los vendavales también. Una carta vendavales. Vendavales. A ver, vamos, espérame. Ah, ya estás. Ya estás peinando para atrás. Dale pues, vámonos con música. Ellos son los vendavales de Don Adán Meléndez, la hora del sax, la hora de Chihuahua.
2: Los boletos, los boletos.
0: ¡Cállate!

10:30, 10:30, vamos con un doble vendavales. Esto es una carta, pero más. Una carta de vendavales. ¡Oh! Doble porque usted lo pidieron, ¿eh? Doble trancazo.

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1: 10 de la mañana con Cornudo, 10 con Cornudo. Cornudo, ¿dónde estás? Cornudo, entra a tu cuerpo si estás dormido. Cornudo, entra a tu cuerpo si estás dormido.
2: Buenos días, Chavita. Ya es jueves.
1: Ya es jueves.
2: Hotel de Pastelería de los Cedros, Ramón Rentería.
1: Ramón Rentería participando. Oiga, dice Chavita, póngame agüita de coco con los tremendos León. Aquí andamos chambeando desde Huachochi. Gracias. Agüita de coco, ¿cómo no? Ahí la ponemos, tremendo León.
2: Buenos días, Chavita.
1: Buenos días.
2: Para pedir una canción de Conjunto Río Grande. Amigos Diamantes, un saludo para el Mudo que anda aquí poniendo blog. Ánimo, mi Mudo.
1: Ajá, amantes y amigos del Conjunto Río Grande, ¿está, mijo? Complacido. Saludos para el Mudo que nomás le hizo el Mudo. Que anda poniendo. Le anda poniendo la chamba ahí. ¡Échale, mi niño! ¡Cornudo!

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1: Diez de la mañana con 57. Te recuerdo que hoy es jueves y tenemos el pastel de Pastelería Los Ceros. ¿Lo quieres? Déjate caer, es el momento.
2: Buenos días, Chavita, quiero mi pastel de Pastelería Los Ceros. Mi nombre es Ana Villa.
1: Ana Villa participando. ¿Quieres el pastel de Pastelería Los Ceros? Chavita, ya es jueves.
3: ¿Qué onda, gordito? ¿Cómo andas?
1: Bien, mijo, gracias a Dios.
3: Con tela de banda machos cuento por las manchas, ¿no?
1: Ah, ahorita en las viejas ¡ánimo! Más buenas. ¡Ánimo! Ya está, mijo. Ya está. Oye, saludos para Carol, de allá en Odessa, que nos escucha vía internet, Vía internet, gracias, buena mañana, mijo, buena mañana.
4: Ponla, Chavita, los vernavales, muy buena rola también.
1: Ya la poní, mijo. Oye, dice por acá, hola Chavita, un fuerte abrazo. Le puedes mandar un saludo al tremendo Sinaloa y al Santana que andan con Toño y Lupe. ¡Ánimo! Y un piquete de marcha, ¿cómo no, mijo? Con todo el gusto del mundo te mandamos el piquetazo. Piquetazo de marcha. ¡Ay! Allá para el Sinaloa y para el Santana, que andan bien activos, ¿eh? Activos, bien trabajadores ellos. Oye, para Luis Dávila, y en la 16 de septiembre también, para el Joker. A Luis Dávila le mandamos un abrazo.
5: Xavi Kikiki.
1: ¿Qué pasó?
5: Oye, tiramos el pastel de la Pastelería Los Cedros. Acá de puro guachoche, ponen la canción de 900 cigarros para mi compa. El Alex, que anda aquí haciéndose loco en el taller arreglando un tablero, oye.
1: A ver, que anda arreglando el tablero, mi compadre, allá en Huachochi, le mandamos un abrazo. Abrazote, ¿quiere la de 900 cigarros? ¿Cómo no, mijo? Te la vamos a poner. Para toda mi gente de Huachochi. La de 900 cigarros, ahí nomás. Y no porque le alcanzan los 900, que si no, unos 1,000, 1,500, ¿ah?
4: ¿Para qué quieres basura, mijo? Pura basura con este vato. Pura basura.
1: Espérate.
4: Ahí déjalo, mijo, le anda apretado el cañón y anda tirando más crema que la fregada.
1: No, si anda
4: no tira crema.
1: Si anda tirando aceite mi cornudo. Anda emocionado, mijo, porque ya no le han bajado el camión, ya tiene como 15 días arriba del camión, mijo. Espérate, aquí no pueden ser llamadas, mi niño, aquí no pueden ser llamadas, mijo. Que no, míralo. Te voy a tener que bloquear las llamadas, mijo. Llamadas, ok. Neta, vuelves a marcar. Déjame te bloqueo, pues. Te voy a tener que bloquear las llamadas, mijo. Te voy a tener que bloquear las llamadas, Llamadas por aquí, no. ¡Entiende, hombre! ¡Entiende!
6: ¿Qué pasó, gordito? ¿Cómo anda mi gordito chulo?
1: Mira.
6: ¿Soy carnal de titirijas o qué pedo?
1: Sí.
6: ¿Por qué no me puso mi rol ahorita? A ver si tiene la... No supo comprenderme con el señor de las chamarras. A ver si la tiene, mi gordito.
1: La E no supo, mijo, me pidan primero la de 900 cigarros. 900 cigarros, ahí está.

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1: Once de la mañana con 7 minutos. Llegan los temerarios. La hora de las viejas más buenas. ¿Cómo te recuerdo? ¡Buenos días! ¡Buenos días!

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5: 11 de la mañana con 20 minutos, 11:20. Está llegando para acá un mensaje, a ver, vamos a ver a Cruz. Échale, mijo.
6: Chavita, buenos días. Ya es jueves, yo quiero mi pastelito de pastelería de los cedros.

0: peina para atrás. Échale. Ya es jueves y quiero mi pastel de pastelería Los Cedros,
1: ¿Qué dice, chavita?
0: ¿Qué pasó?
1: Oiga, póngase una rola de los Capitanes de Ojinaga.
0: ¿Cuál?
1: La de Cuando Quiera Llorar. Aquí andamos chambeando macizo.
0: Eso es todo, para mi gente de Huachochi. Abrazo, abrazo, beso y apapacho. Oye, dice, ¿qué onda? Yo también te escucho de los Uniteds. ¿Por qué a mí no me saludas? Al compa Sergio le mandamos un abrazo, al compa Checo. Allá está la Unión Americana, gracias. ¿Dónde mero estás tú, mijo? ¿Dónde andas? ¿Qué parte de los Estados Unidos estás? Oye, mi compa Luisito Zapata, allá en Dallas, Texas. Saludos, mijo.
2: Échele mi gordito fiu fiu. ¿Cómo le anda yendo a mi gordito fiu fiu?
0: Tranquilamente.
2: Nosotros también nos andamos oyendo, mi gordito. Vio internet, ya se la sabe.
0: Eso es todo, mijo.
2: Desde acá, desde Estados New Mexico.
0: El Tao Tao.
2: Saludos para el angelito y para el güerito que andamos acá bien activotes.
0: Vamos a
2: andar en el puro solecito, gordo. Vente, te invitamos, hijo.
0: Oye, fíjate que sí estaría bueno irme para chambear allá en los United States, mijo. ¿Cómo está la chamba? ¿Está sabrosa o qué? Para irnos a chambear allá para las, para el gabacho. ¿Con cuánto tiempo está bueno, mijo? ¿Unos 3, 4 meses, 5, 6, un medio año? ¿Con cuánto se arma un billetillo? ¿Con cuánto tiempo, mijo? Poniéndole al jale, poniéndole al marro, como dicen por ahí, macizo.
3: Buen día, chavita, yo quiero el pastel de Pastelería Los Cedros, Jesús García.
0: Jesús García. Oye, dice mi compadre Checo que anda allá en Eagle, Colorado. ¡Hala! ¡Hasta allá, mijo! No, hombre, mijo, éxito, mijo. ¿Y a qué te dedicas tú allá en los Estados Unidos, mijo? ¿Qué haces? ¿Cuál es tu chamba? También es la construcción.
4: Chavita, buenos días.
0: Buen día.
4: Ese pastel de pastelería Los Cedros, Orlando Lugo.
0: Orlando Lugo participando, mijo, participando. Hola, saludos desde Apodaca, Nuevo León. Soy de Baborigame, municipio de Guadalupe Calvo, Chihuahua. Saludos. Gracias, mira, hasta allá en Apodaca, New Lion, que nos están sintonizando. Mi compadre es de Baborigame, municipio de Guadalupe Calvo. Gracias. Qué bárbaro, mijo. Saludos para toda mi gente de Huachochi, la gente de la sierra.
5: Chavita. Chavita.
0: ¿Qué?
5: Chavita.
0: ¿Qué quieres? ¿Qué?
5: Véngase, porfa. Si me hace favor, de favorzote, grandote. Te quiero más que ayer. La de Bronco, dos mujeres, un camino, grosero. Para mis dos casas que tengo, grosero. La de mi mamá y la de mi doña.
0: Okay.
5: ¡Ay, ay, ay! ¡Mamá, grosero!
0: Abrazote, mijo. Ahí te la pongo, ¿eh? Ahí te la pongo. Éxito también para ti, mijo. Gracias, igualmente. Gracias. 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Ahí está mi compadre, ando en Driver, de Driver en los Dompes. Órale, ya está, mijo. ¿Y qué tal la chamba? ¿Qué tal la chamba? ¿A gusto? ¿A gusto todo por allá? ¡Qué belleza, eh! Dele pues. Lo que nos pidieron por acá. Two Women and the Way.

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1: 11 ya con 38. Oye, pregunta. A ver si alguien lo sabe. ¿Alguien sabe lo que es farmeo de aura? Farmeo de aura. A ver si alguien me puede decir. Chavita, yo tengo entendido que el farmeo de aura es esto o esto o esto. ¿Alguien sabe qué es esto? Farmeo del aura. A ver, ¿qué me pueden explicar ustedes?
2: Puras
1: cállate, hombre.
2: Mamá. Estaban mejor las retas de breakdance, mi chavita.
1: Ok, bueno, pregunto que si saben, no lo que. No que si está mejor otra cosa. A ver si sabes. A ver si sabes.
2: Parecen niños tontos.
1: Ok.
2: Como el.
1: Okay. O sea. ¿Sabes lo que es? Quiero que me expliques, desde tu punto de vista, ¿qué es el farmeo de Laura? A ver si alguien lo sabe. Farmeo de Laura.
3: Buenos días, chavita.
1: Buenos
3: Hoy
1: días.
3: Es jueves y quiero el pastel de pastelería Los Cedros. Manuel Domínguez Meraz.
1: Manuel Domínguez participando, mijo. Suerte, suerte. A ver, ustedes que están escuchando en este momento, ¿alguien puede decir, chavita, yo no sé? O decir, mira, yo tengo entendido que es esto, esto, esto. El farmeo de Laura. O sea, en serio, ¿dónde ibas a parar en serio con esto? Pero ustedes díganme, si saben lo que es el farmeo de Laura. A ver, ¿qué tienes por aquí?
4: No, yo no lo sé, chavita. Yo no lo sé, yo le dije al compa Luis del noticiero, le dije, oye, ¿podré ir con cigarro de risa para entenderle? No sé qué show, pero hay que ir a ver el viernes a las 7 ahí al Ángel.
1: A ver, ¿qué dice por acá? A ver.
5: Chavita, yo no tengo ni idea de qué sea, pero lo vamos a investigar ahorita mismo en internet.
1: Fíjate, tengo un video por aquí de lo que es el farmeo de Laura. Si quieren, se los mando para que sepan cómo es el cómo es. O sea, yo también cuando me dijeron, oye, ¿sabes lo que es el farmeo de Laura? ¿Qué es eso? Hasta el nombre dije, ¿qué es? ¿Qué es el farmeo de Laura? A ver, el farmeo de Laura es una tendencia viral de internet y la cultura juvenil que mezcla el término de los videojuegos farmear, acumular puntos o recursos de forma repetitiva, con el concepto de aura, el carisma, la presencia o el estilo imponente que proyecta. Realizar acciones dentro de la clase para acumular de forma simbólica puntos de carisma, presencia, estilo o respeto ante los compañeros. Es otra cosa que me acaban de mandar. Digo, pero ya más así como que ustedes sí lo saben, a ver qué es. Explíquenlo en sus palabras.
6: Es la falta de ácido fólico, chavita.
1: La falta de ácido fólico. Farmeando. A ver. Segullo son los... Son las personas que hacen retos de poses. Ah, bueno, aquí está otra persona que está comentando. A ver, para ustedes, ¿qué es el farmeo de Laura? Aquí tengo el video. Quien lo quiera se lo puedo mandar para que entiendan qué es farmeo de aura. Para que lo chequen ya más así de que... A ver, pásamelo. A ver, pásamelo. Pásamelo y ya ya lo están checando ahí ustedes para que vean realmente qué es esto. A toda esa raza les faltaron unos días de riesgo. Pásalo, pásame el video. Ahí les va el video. A quien me lo pida se lo voy a mandar, Farmeo de aura. Es algo nuevo como, oye, como cuando, ¿se acuerdan de los Terians? Que no, los Terians y somos los Terians. Y anduvo sonando, ¿qué les gusta? Como 15 días, un mes. Pero muy fuerte, o sea, que cuando llegó a su máximo nivel de que los Terians... Y que yo soy un lagarto, y que yo soy un perro, y que yo soy un gato, y guau, guau, miau, miau. Hasta que les pusieron sus patines, ¿verdad? Les tumbaron todo el azúcar.
7: A quien me lo pide, se lo voy a mandar.
8: Pásamelo, Chavita. Soy tu amigo Orlando.
1: A mi compa Orlando, ahí te va mi compa Orlando.
8: Con Chavita en arriba. Saludos.
1: Saludos, mijo, saludos.
4: Pásalo, viejo, pásalo. Aquí estamos. Échale, groserote.
1: Ahí te lo mandé, mijo, chécalo. Buenos días, Dios me lo bendiga. ¿Me puede mandar el video, claro? Claro, aquí le vamos a mandar, gracias. Aquí le vamos a mandar el video para que lo cheque. Este es el farmeo de Aura. Chequen lo que es. Estamos fuera, mucha gente ya arriba de 30 y tantos. Estamos fuera de esto,
9: Échalo, gordito, échalo.
1: No sabemos qué es. O no sabíamos hasta que ya lo entendí, ya lo leemos. Ya entendemos, vemos videos, vemos información. Y ya la gente empieza a decir, sí, es esto, esto, esto, esto y esto. Pero la verdad, no entiendo. Yo no sabría cómo hacer esto. Cómo llegar con alguien y decirle, este es el farmeo de Laura y yo te voy a competir con esto. Es como decir, ahorita lo que dijo el Pitirijas, el breakdance. Eran retos de baile, pero bailabas, era un reto de baile. No, aquí son retos de que le contestas con un meme, con algo viral. Con señas corporales le contestas a tu contrincante y el que haga reír o aplaudir más. ¡Órale! Me trae barrio que un moyote. Ni modo que me re, ¿verdad? Míralo. Hombre, me trae barridote. Le contestas a tu rival. Le dices a tu rival con señas. Le contestas y el que es tu juez es el público. El que se ríe, el que le aplaude, es el que va a ganar. Esto es.
7: A ver si ya nos toca ese pastel, chavita. Ya es hora que nos toque un pastel. Nomás se lo está sacando pura gente de la tuya, chavita.
1: ¡Ay, sí, hombre!
7: Nomás lo estás aventando para tu lado.
1: ¡Y, hombre! Si eso fuera, me lo llevaba yo, mijo. Pues mira, bueno, fuera.
4: Es parecido al videojuego ese de Spooken.
1: No. Al Street Fighter.
4: O me equivoco, mi chavalón.
1: Son como retas, mijo. Son como retas, las retas de las personas. Hombre. Es lo que te digo. Así que, pues bueno, si tú quieres saber lo que es farmar el Laura, aquí te lo decimos. Aquí te lo decimos, el farmear. Farmear el aura. Qué cosas, Qué cosas tan maravillosas. Es lo nuevo, dijo. 614-111-3185. Si no sabes qué es farmear el aura, aquí te decimos, Te mandamos el video. Te mandamos el video para que sepas de qué trata esto de farmear el aura. No, si está muy extraño esto. Muy, muy, muy extraño. Échalo, chavita, échalo. Ahí te lo mando.
4: No, gordito, quien fuera moyote para tener esa gracia para hacerte lo que te está haciendo el moyotito ese.
1: Dátelo, sí, hombre.
4: Ni modo que te ríe, como dices tú.
1: Pues ni modo que le vaya a errar. Ahorita me lo chuleteo, verás. Échale, pues. Ellos son Grupo Pegaso, Cosas del Amor.

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1: 12 ya con 10, 12-10. Oye, saludos al tesoro. Al tesoro que anda bien activo, por las calles de la ciudad de Chihuahua. ¡Tesoro! ¿Qué pasó, mijo?
2: Chavita, yo quiero el pastel de Pastelería Los Héroes. Jesús García, que no me anotaste.
1: Claro que sí, mijo. ¿Estás anotado? ¡Estás anotado! Si mandaste tu mensaje, estás anotado, mijo. ¡Estás anotado! ¡Qué bárbaro, mijo! Ya se registró automáticamente, Oye, a mí una de mis hijas me sale con eso del farameo. Y le doy de cintarazos con la chancla en la cara. ¿A poco sí, mijo? ¿A poco sí, tan así, tan directo? Le hacen en la pura buchaca, tómala.
3: ¿Qué pasó con ese cristiano? ¿Qué pasó con ese cristiano? Dile que yo le doy para que compre un pastel al grosero.
1: Ahora, mijo, lo luego, déjate caer. Échale, mi chavita, mándame saludos. Estamos escuchando en la Lealtad 2. Buena mañana. Mi compa Pajarito DJ, le mandamos un abrazo. Un abrazazo.
4: Y mocos, don Cuco. En la pura trompa.
1: En la pura jeta. Y sin así con ida y vuelta, mijo. Ida y vuelta. Chavita, pásame el video. Aquí te lo mandamos, mijo. Oye, buenos días, ¿me pasa el video? Claro que sí, aquí se lo mandamos. Aquí se lo vamos a mandar, mire. Aquí y aquí. Ahí está. Este es el farmeo de Aura. Para la gente que no sabía, este es el farmeo de Aura. Dios mío, de mi vida. Qué vergüenza, Qué vergüenza. Hombre, se andan dejando caer. No les da vergüenza. Pero esa es la moda, Dicen que es la moda. O sea, la moda lo que te acomoda. Preste. Oye. Dice por aquí. Entonces me equivoqué realizar acciones dentro de la clase para acumular de forma simbólica puntos de carisma, presencia, estilo o respeto ante los compañeros. No era como yo pensaba. A la lona, pues ¿qué hiciste, mijo?
4: Ah, sí, una cachetada guajolotera.
1: Dile y vuelta, mijo, ándale.
4: Aura.
1: El Aura.
4: Te van a regañar, que cuál Aura.
1: El Aura. El Laura. O la Aura. Para que me entiendas, ¿verdad?
5: ¿Y esa Laura que andan farmeando qué? ¿Por qué? ¿O qué?
1: Pues es lo que anda de moda, mijo. Es lo que anda de moda. Dicen que van a hacer hasta un torneo, mijo. Hasta un torneo se va a hacer ahí en la Plaza del Ángel, mijo. Hay que ir a ver, no te creas que vamos a ir a ver, hombre. Que vamos a ir a ver, pero sí, se dice, se comenta, se rumora que va a ser un torneo. De formear el Aura. ¿Quiénes van a participar? No sé quiénes van a participar. Pero sí, va a haber un torneo. Si usted quiere ir, ahí en el video viene explicado, hasta el día. Creo que hasta el día del evento. Ya lo he visto. Y yo lo veía en las redes sociales. Dije, ¿qué es esto? No, lo brincaba porque no sabía qué era. ¿Me entiendes? Entonces lo brincaba. Pero ya ahorita que ya sé más o menos de qué se trata, pues ahí como que te quedas como que, ¿qué? ¿Y esto qué?
6: Mi chavita, vámonos a aventar en un torneo y usted contra mí, yo contra usted.
1: ¿Pero de qué? ¿De baile, mijo? ¿Baile exótico qué? Eso de Laura yo no sé, mijo.
5: No te creas, le platicaba a Luis en la mañana en el noticiero que muchos de nosotros cuando estábamos morrillos y andamos en las patinetas se nos quedaba decir... ¡Ea! Cuando hacíamos el loli en la patineta.
1: Ándale, algo así era.
5: Es lo mismo, nomás que nosotros no teníamos internet.
1: Exacto, así era el asunto, mijo. Oye, ya son las 12:14, 12:14. Así que dígame qué quiere escuchar, qué se le antoja, qué quiere escuchar. 614-111-3185, el mensaje del WhatsApp. ¡Vámonos! Ellos son los perdidos de Sinaloa. ¡Te vas! 12:14, temperatura 33. ¡Ay, qué calor! ¡Está

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12 ya con 25, 12.25 de... ¿Cómo no? La temperatura... Oye, ya está marcando 34 grados, 34 grados la temperatura aquí en la ciudad de Chihuahua. Oye, está haciendo calorcito, ¿sí? El Servicio Meteorológico Nacional nos dice nada más, y ahí te va. Hoy tenemos una máxima de 36... ¡Ah, la lona! 36 grados centígrados, 36, que no es cierto que van a ser 36, son hasta 38. Bastante calor, pero deja tú, no nomás va a ser el día de hoy, no. Es para hoy, viernes, sábado, domingo, lunes, martes y miércoles, otra vez, otra semanita completa de bastante calor. ¡Qué bárbaros, eh! ¡Qué bárbaros! Así que, mi gente, hay que tener precaución.

0: Precaución, precaución, digo, la gente que anda en las calles, hay que estar bien, bien protegidos, bien hidratados. 36 grados es bastante, son 36, pero con sensación térmica hasta 39 grados.
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0: 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A ver cómo se ve mi casa. A ver, mi capi, pásele desde arriba. Yo quiero pasarle por ahí.
4: Ya no va a llover, gordo.
0: Nada, mijo.
4: Mi meteorólogo.
0: Nada.
5: Lunes, martes,
0: cero agua, mijo. Date el hocico, cero agua. 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Para participar por este vuelo de Expendio de Puerco. ¡Qué chulada, eh! ¡Qué chulada! Vámonos a volar. ¿Aprendiste a volar? Pues te vas a volar. Él es Julián Álvarez. Llévala a la luna. 12:30.

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1: Doce del día ya con 42 minutos, 12:42. A ver, échale por aquí.
2: Ya es jueves, Chavita, y yo quiero ganarme ese pastel de Pastelería Los Cedros. Soy Gabriel Chavira.
1: Gabriel Chavira participando. A ver, acabamos de meter aquí a la tómbola, tómbola. La vida es una tómbola, tómbola. Vamos a sacar ganador o ganadora de este delicioso pastel. A ver, vamos a darle por aquí. Échale. Terminación 92-99. Vamos a ver.
3: Buenos días, Chavita. Quiero mi pastel de Pastelería Los Cedros. Mi nombre es Ana Villa.
1: ¡Ana Villa! ¡Felicidades! Ana Villa, eres la ganadora de este pastel de Pastelería Los Cedros del día de hoy. Ana Villa. Ana, solamente necesitamos que nos digas dos sucursales, ¿dónde podrías recoger tu pastel, por favor? Ana Villa, si estás sintonizando en este momento, por favor, nada más dinos dos sucursales de las cuales pudieras, dame dos opciones. ¿Cuál puedes ir a recoger tu pastel? No sé si vives al norte, al sur. Si vives al sur, no sé, Pinos, Ocampo. No sé, si vives al norte, Dostoyevsky, Tecnológico. No sé, X. Así que Ana, ¿qué dijiste que te llamabas? Espérame. Ana.
3: Quiero mi pastel de Pastelería Los Cedros. Mi nombre es Ana Villa.
1: Ana Villa. Ahora sí, dinos qué. ¿Qué sucursales, por favor? ¿Qué sucursales? Chale, ya son las 12 del día con 44, 44. Es Chayla Durcal. ¿Esto qué es? ¿Tanto amor? Mira nomás. ¡Hala! ¡Qué buena rolisquis, eh! Temperatura en ese momento ya está en los 34 y ascendiendo.

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1: 12 ya con 54 minutos, 12:54. Oye, la temperatura ya está en 34 grados y ascendiendo. Dicen que se siente mucho más fuerte, ¿eh? Sí, la neta que sí. Oye, te recuerdo que hoy nos vemos en punto de las 8 de la noche ahí en el MBA. Nuestros Dorados enfrentando a Abejas de León, que por cierto, ayer le pegaron, ¿eh? Ayer le pegaron, se veía un juego muy difícil y sí estuvo muy difícil, la verdad. Empezó ganando Abejas de León, yo creo que los primeros dos cuartos. En el tercero empataron a Dorados, ya dieron la vuelta y terminaron ganando por arriba de 14 puntos, si mal no recuerdo. Arriba de 14 puntos. Entonces, el juego de hoy va a estar muy bueno, ¿eh? Va a estar muy bueno. Si usted quiere accesos, aquí tenemos en la Primera de Mayo. Déjese venir por ellos, ¿eh? Déjese venir por ellos aquí en la Primera de Mayo, 2405 Colonia Santa Rita. Déjese venir ya. Aquí está mi buen Gibran. Cabo. El buen Cabo. Cabo con C de casa. Sí, porque si no, yo no soy Cabo. No, mijo, es con C de casa. Cabo. Cabo. Así que mi gente, véngase por los accesos. Nos vemos hoy allá en el MBA. Todos vamos a llenar el MBA. Nuestros Dorados enfrentando a los a las Abejas de León. Buenos días, buenas tardes. ¿Qué pasó, hombre? ¿Qué pasó, hombre? Dele pues, ya me voy, yo me despido. Nos quedamos con los dos de Tamaulipas. A ver, espérame, buenos días. Buenas tardes. ¡Ey!
2: ¿Qué rollo, mijo?
1: ¿Qué pasó, chiquitín? ¿Con quién tenemos el gusto?
2: Con el Magüino.
1: ¿Qué dice mi Magüino? ¿Dónde andas, Magüino?
2: Ah, que andamos chambeando.
1: Eso es todo. ¿Para dónde? ¿Norte, sur, este o oeste, Magüino?
2: Kevin.
1: ¿Para dónde andas?
2: Aquí en la Ortiz Mena.
1: ¿En la Ortiz Mena?
2: Simón.
1: Eso es todo, Magüino. ¿Quieres mandar saludos aparte del tesoro?
2: Al tesoro, no, nomás el tesoro.
1: ¿Es tu novio o qué?
2: No, no te puedes decir, Sencela.
1: ¿Quién Sencela?
2: No te creas.
1: ¿Qué tiene? ¿Qué tiene? Que sea, dile que sea tu novio.
2: Bien, nomás que nadie sabe.
1: Ah, ¿nadie sabe?
2: No, nomás que yo.
1: Mándale algo romántico, dile algo cariñoso. Dile algo así, algo romántico, mijo, pero así, sin que digas el nombre.
2: Ay, mi tesoro.
1: Espérate. Tienes que decirle algo acá bonito, romanticón. Pero sí, algo bonito, algo que digas tú. Yo lo siento desde el fondo de mi corazón. Siento desde el fondo de mi corazón. Déjate caer. A la cuenta de tres.
2: Una, dos, tres.
1: Échale.
2: Qué bonito, gordito, precioso. Cómo lo quiero.
1: Algo más así, más bonito. Tesoro, hoy quiero decirte lo mucho que me encantas. Dice, pero así díselo bonita. Déjate caer.
2: Ah, te pongo nervioso.
1: No, no te pongas nervioso, mijo. Déjate caer. Inhala. Exhala. Ahora sí, déjate caer.
2: No, ya estoy.
1: No, sí, dile algo, mijo. Dile algo romántico.
2: No, me chiveo.
1: No te chives. Cierra los ojos para que no te vea nadie.
2: No,
1: bueno. Tesoro, nomás dile tesoro, te amo. Atentamente el Magüino.
2: Tesoro, te amo.
1: ¿Atentamente?
2: Atentamente el Magüino.
1: ¡Sí! ¡El amor!
2: ¡Cariño!
1: Ya ves. Órale pues, mi Magüino. Sí, te salió, mijo, te salió el corazón.
2: Ya sabes.
1: Órale pues, mijo.
2: Órale pues, mijo, estamos.
1: ¡Abrazote, mi Magüino!
2: Igualmente.
1: Bye bye.
2: Bye.
1: Oye, por último, tesoro, me traes loco.
2: Estoy loco, tesoro.
1: ¡Sale, buen hijo! ¡Cuídate! ¡Ay! Fíjate lo que es el amor. ¿Ya escuchaste, tesoro? Ese Magüino anda súper enamorado de ti, tesoro. Ese Magüino. ¡Hombre! Lo que hace el amor. Bueno, ya me voy, yo me despido. Que tengan excelente jueves. Primeramente nos escuchamos en un rato más allá en el MBA con nuestros Dorados y mañana aquí a las 9 de la mañana. Se quedan con el noticiero número 1 del estado con Luisito Loya, Norma Granados y Betty Rico. Hoy sí viene Betty, ya está, ándele pues. Ellos son los dos de Tamaulipas, ¿eh? Muy buena canción. Ponte bonita, mami. Besos, bye bye. Adiós. ¿Para qué te pones si ya estás, mami? Preciosa. chiquitita, mi amor.

0: divertido.
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3: Y muy buenas tardes, tengan todos ustedes y sean todos completamente bienvenidos al noticiero vespertino de La Patrona 94.1 en este excelente jueves 20 de agosto del año 2026, donde espero, como siempre, primero que nada, que su mañana transcurriera de la mejor manera, que usted cumpliera con sus objetivos laborales, y si no, pérese, no esté pensando todavía que ya es viernes, falta todavía un ratito, mi gente, para que llegue el fin de semana. Pero como siempre, de parte de todo el equipo de La Patrona, agradecerles a todos y cada uno de ustedes el favor de su escucha. Les agradecemos enormemente que siempre estén al pendiente de la programación que tenemos para ofrecerles a todos ustedes. El equipo que nos acompaña el día de hoy en esta tardecita, primero que nada, Cabo en los controles. Cabo, muy buenas tardes, espero te encuentres bastante bien el día de hoy, y aprovecho para presentar, me toca empezar por acá, a Norma Granado. Norma, buenos días, ¿cómo estás?
4: Tardes, muy buenas tardes.
3: Que la fregada, así como a la mañana, digo días.
4: Cabo, ahí en cabina, bienvenido, buenas tardes, Betty, y sobre todo muy buenas tardes a toda la gente que ya se conecta con nosotros a través de nuestras diferentes frecuencias. Muy buen provecho si es que ya está comiendo, y si va en su vehículo, si está en su casita, pues muchísimas gracias por escucharnos, y quédese porque ¡ay, mucho chisme!
3: Sí, hay mucho que platicar en esta tardecita, donde también va a estar chismeando con nosotros el día de hoy la más multada del mundo, Betty Rico. ¿Cómo estás, Betty? ¿Cómo andas?
5: Ay, gracias. Hola, ¿qué tal? Buenas tardes. Bien, gracias a Dios con este, pues, detallitos que te suceden en el día a día. Entonces, vamos a ser ciudadanos responsables y mañana vamos a acatar esta situación. Entonces, nada que lamentarse ni preocuparse, gracias a Dios. Pero hay que ver también.
4: No. Oye, pero a ver. Pues no, cuenta.
5: No. ¿Qué te pasó?
4: Nos platicas.
5: Me está haciendo un área en donde
3: no. Atropellaste al chupa.
5: No. Bajé
4: no sé
5: por...
4: quién sería el multado.
3: Un buen punto.
5: Me bajé por un equipo que anteriormente había, y no me tardé mucho cuando regresé. ¡Ah! Sorpresa, la multa. Pero pues bueno, hay que tomar parte de responsabilidad y
3: qué mañana. Bonito lo dijiste, hay que tomar parte de responsabilidad. Uh-huh. Mira, tú bien, como una buena ciudadana, vas a ir inmediatamente a arreglar el tema de tu multa, y los ciudadanos esperando a que les arreglen las calles pintadas, los señalamientos, etcétera, etcétera, etcétera. Ojalá te estén escuchando. Uh-huh. Y sigan ese ejemplo, Betty, pues, de una ciudadanía responsable.
5: Pues sí, se hace lo que se puede, ¿no? Porque como medio, pues ya era mocharolear, como
3: sí, por supuesto.
5: Coloquialmente en nuestro gremio se maneja, pero no, mejor vamos a arreglar las cosas de manera hecha y
3: con dicho. Batallas de farmear aura.
4: Así
3: que te quiten la multa. ¡Ay, ay, ay! ¡A ver, tú sabes qué es!
5: No, cuando vi la multa me salió todo el aura. Yo.
3: No, eso es otra cosa.
5: También. Aura con calor. Pero
3: la Betty mañana haciéndole así, la fregada, sí, que se la quiten.
5: Pero, oye, sí está. Dale. Pues está bien.
3: Sí, no, no tengo problema.
5: Está. Curiosamente, y es de asombrarse de mi parte, que esto lo veo bien.
3: Las batallas de farmear ahora.
5: Sí.
3: Aprobado por Betty Rico.
5: Sí, sí. Hay temas que de plano no cuadro con ellas, o ellas no cuadran conmigo los temas. Pero en esta ocasión, así como algo sano. Aunque muchos digan, ay, ¿qué es eso? Pero sano. Es el convivio del momento, tus auras faciales, lo que quieras. Y ya. No andas disputando por quién, que Dios existe o no existe, o qué partido político es el mejor, o que equipo de fútbol es. No, ahí vas y haces tus caras.
3: Y tus gestos, giras, bailas. Y
5: te sacas tu kamehameha o el fuá imaginario.
3: Pues recuerden que el día de mañana hay batallas de aura aquí en el municipio de Chihuahua. 7 de la tarde. No, es que es en serio, 7 de la tarde en la Plaza del Ángel.
5: Voy a ir.
3: Sí. Me dijeron también que en la Facultad de Conta ya bien fue convocado también, creo que también el día de mañana, batallas de aura. Creo que también en la Facultad, ya en Faciatec, creo que también habían convocado. Faciatec contra Derecho, por lo que me explicaron.
5: Oye, pues yo solamente seré una espectadora.
3: No, bien hecho, bien hecho.
5: Sí, porque yo creo que ya no me vería muy bien así, no, entrándole estas retas.
3: ¿Quién pero... sabe? ¿Quién sabe? Uno nunca sabe. No dudes de tu capacidad, de tu talento, de tener aura. Pero saludamos a todos los municipios con más aura de este estado, que es San Juanito, Krill, Bocoy, Nauriquio, Campo, Maguarichi, Guerrero, Carichí. Saludos para todos ustedes, gente de Cerocagui, Basasiachi, Moris, Yuruachi. Un abrazo enorme. Gente de Batopilas, Valles, Albergel, Guadalupe, Calvo, Huachochi y Majalca. Gracias por estarnos sintonizando en esta mañanita. Como siempre, les mandamos un abrazo y sobre todo que les recordamos que estamos cubriendo más de 47 municipios en el estado. De usted nos puede escribir al 614-111-3185, 614-111 3185 para que usted farme todo el aura posible en 90 minutos. 614 nos dice: un abrazo en cabina, dice, a mi Betty chula, a Norma no tengo el gusto de conocerla, y a Luis Arnoldo que pague pendiente. Saludos de Odalis. Saludotes, Odalis.
5: Te mando.
3: Sí, estoy pendiente contigo. Sí, sí, estoy pendiente contigo. Créeme que no se me olvida. Nomás le dijo chula a Betty. Vas a ver, Odalis. Vas a ver, así nos llevamos. ¿A qué dicen por acá?
6: Buenas, buenas, mi Luis. Mi Luis. Acercándonos a la botana, mi Luis.
3: Ay, chiquito. Siempre,
6: escuchando su noticiero. Pues está leer Guiomar, porque ya, pues ya dimos la bienvenida. Cumplió años.
3: ¡Óquela!
6: 54. 54 años.
5: Está chavo.
6: Hermano, saludos.
3: Dale.
6: Que si le ponen las mañanitas, mi Luis. Si le ponen las mañanitas y pasé, pues no alcanzó.
3: Sí, dijo eso, Betty.
5: Sí, okay. Sí. Oye, pero ya notaste el cambio de voz.
3: Sí, no, está bien contento.
5: Ya de vino, ya todo.
3: Sí, ayer. Regresó su aura.
5: Mira, okay, regresó.
3: Ya lo entendí.
5: Feliz cumpleaños, feliz.
3: Un abrazote, feliz cumpleaños. Ahorita nos prepara las mañanitas, Gibran, por favor.
4: Y no sé si ya tienes el último video que te mandé. ¿Quién?
3: ¿Son mañanitas o qué?
4: No. No, hay alguien que ya anda farmeando en la política. O intentando farmear, ya lo vi.
3: ¿Es
4: ya
3: en serio?
4: Lo vi.
5: A ver, yo quiero
4: no
5: ver.
4: No había visto ninguno. Tú dices que también Rafa lo era, ¿no?
3: Rafa, ahora sí lo había visto. Sinceramente, sí había estado por allá al
5: pendiente. No, pero ahí Gibran, la transmisión.
3: A ver, Gibran, por favor, ponos ese farmeo de ahora en la política. Por favor, ahí no sé qué esperar.
4: No sé, Dios, si mío, tenga audio. ¿Tiene audio?
7: Parece que así dejar en actas y que pudieran grabar cómo, cuando se va a tratar un tema importante para los chihuahuenses, salen corriendo los diputados.
3: Está avanzado. Ah, ok. Esa canción está chida. Ah, ya sé. Ay, Dios. Ok, te ves mañana. Ay, la está grabando Heller, güey. Pero ya salió, ahora sí, el primer video farmeando aura. Ahora sí que, pues, de la suspirante a la alcaldía de la capital de Chihuahua, Brenda Ríos, por parte del Movimiento de Regeneración Nacional. Pues ya salió. No,
4: yo tampoco le entendí.
3: No está tan farmeo de aura, Al que lo hizo.
4: ¿Pero qué? A ver, ¿qué un diputado, qué expresiones corporales podría farmear?
3: Yo hubiera utilizado más bien videos ya en tribuna, sí. ¿Sabes cómo? Ándale, señalando a alguien.
5: Ah, el que no, el que no les puede fallar. ¿Cuál? Es este.
3: Mano.
4: Ya sé.
5: Se duermen.
4: Tienes toda la razón. Deberíamos ir a grabar Congreso del Estado. Solo. ¿No?
3: Solo. O sea, vacío.
4: Sí, nunca va.
3: Ese es buen punto. Pero ese video no farmeo ahora, con todo respeto. No, no, nada.
5: No, yo creo que para farmear, ahí les explicamos un poquito, Norma, un poquito el concepto. Se da más en los diputados federales, como son 500. Creo que se presta más. O sea, no están tan... al ser local, creo que es muy fácil identificar, ¿sabes? Y en lo federal, así como, está grande el recinto, somos muchos. Pues me voy a echar mi coyotito, me quedo dormido, o lo interesante, o el que está trabajando y ya está viendo otras cosas en sus redes sociales, que está comiendo ahí, el que está estilo Beatriz Rico, o sea, pone atención, pero su mente está dispersa.
3: En el Temu.
5: Sí, en todo.
4: Bueno, pues ya lo saben,
5: ya voy a la mitad del trabajo.
4: Principalmente diputados del PAN, de
3: ¿a farmear ahora?
4: Movimiento Ciudadano, Partido Verde, Independientes, Priistas, está Brenda Ríos esperando su farmeo.
3: Y no farmeó nada.
5: Yo diciendo que voy a ser una simple espectadora en estos y ya me ganaron.
3: No, pues es que no te pusiste las pilas, Nos llega un mensaje por acá, 614 nos dice: troca de gobierno del estado con aproximadamente 500 litros de huachicol en la carretera Ojinaga, Chihuahua. Dice, soy muy malo para grabar y aparte iba hecho la mocha, pero la flamante cámara sentía la de tenerla captada. Pues no se ve mucho en el video, por lo que nos dice. está como que bastante rápido, pero pues no tenemos información de ello, pero pues gracias por el mensajito que nos acabas de compartir. Denuncia, sí, si lo veis, 614 dice.
4: Ah, no, 089, ¿no? Denuncia anónima.
3: Pero ese es para extorsiones, ¿no? El 089.
4: Denuncia anónima.
3: ¿Y el 911 no es anónimo? ¿Neta?
4: Si das tus datos,
3: ah, no, pues era 89.
4: Y guardan tu número de teléfono.
3: 614 dice, ser de tarde Normita Betty, mi buen sujeto Golden Totem documentado, Terian del Prian, dice, ah, qué poses de mi Brenda Francisca Ríos, próxima presidenta municipal, la que viene con su manto estelar a sacarnos del hoyo total en el que estamos, dice por acá, sarcasmo nos dice. Vamos a ver qué otro político farmea ahora el día de hoy, a ver si se suben al tren, porque pues vieron, para que la gente los vea, hacen de absolutamente todo. Ahora, espérate, vamos a un corte para que entonces suban a todo y regresamos.

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0: 1:17 de la tarde, mi gente, y gracias por continuar en sintonía del noticiero vespertino de la Patrona 94.1. Repórtese usted al 614-111-3185, porque después, ahora sí que de ver ese video, una disculpa a todos los radioescuchas, vamos a platicar de información el día de hoy, porque la Presidenta de la República, la doctora Claudia Sheinbaum Pardo, presentó Olinia Carga, un mini vehículo eléctrico desarrollado en México con capacidad para transportar hasta 650 kilos y una autonomía superior a 120 kilómetros. El proyecto forma parte de una estrategia para impulsar la mini electromovilidad y el desarrollo tecnológico nacional, con participación de instituciones como la UNAM, el Instituto Politécnico Nacional y el Tecnológico Nacional de México. El director de Olinia, Roberto Capuano, informó que el vehículo podrá conectarse a un enchufe convencional y tendrá un costo de operación estimado en 4 veces menor al de un vehículo ligero de carga. La convocatoria para elegir las empresas que participarán en su producción industrial se publicará a finales de septiembre, mientras que el objetivo es que las primeras unidades estén en la venta a finales de 2027. El precio estimado será alrededor de 150 mil pesos y la meta inicial es producir 10 mil unidades durante el primer año, con la intención de escalar posteriormente hasta 50 mil vehículos anuales. Además de Olinia Carga, el proyecto contempla una versión para pasajeros y una camioneta tipo van para transportar mercancías. Pero vea usted a la Presidenta de la República.
1: Y el objetivo es promover la mini electromovilidad en nuestro país. Quiere decir vehículos especiales para México y otros países similares al nuestro, diseñados para las características de nuestro país, con la mejor ingeniería desarrollada por instituciones públicas de educación superior. Están el Tecnológico Nacional de México, el Instituto Politécnico Nacional, la Universidad Nacional Autónoma de México y otras instituciones, universidades autónomas de distintos estados de la República.
0: La neta, esta sí se ve chido, ¿eh?
2: Está bien linda.
0: Sí, sí, está linda la camionetita.
2: Tengo oportunidad de ver las fotografías en nuestra transmisión en vivo. De todas maneras, ahorita se las ponemos en las redes.
3: Entonces, ya es un hecho. Ya está todo.
0: Ya anunciaron el otro automóvil también. No estoy seguro si ya comenzó la producción.
3: Es que hay que recordar que fue el año pasado cuando se hizo este anuncio. Creo que sí.
2: O sea, de que lo iban a hacer, sí. Este año salió el
0: primer carrito.
2: El primer carrito lo presentaron. Uh-huh. Y ya este, pues ya lo están. Ya se puede comprar, ¿no? Tengo entendido.
3: Es que había mucha expectativa, ¿no? En cuanto a la realización, sí. Como muchos proyectos, no solamente de Morena, aclaro. Muchos proyectos gubernamentales, enfocándonos en lo federal, siempre se quedan en el tintero, lo anuncian acá con bombo y platillos, y pasado el sexenio, pues no, ya no se supo, no, y ya. qué padre que ya...
0: No están a la venta todavía, ¿eh?
3: Ya están esto.
0: No están. Inician la producción en 2027, pero te puedes, aquí estoy en la página oficial de Olinia, ¿eh?
2: Ya te puedes como...
0: Puedes apuntar en la lista, estoy en el Olinia 1 y en el Olinia Carga, con todo gusto le picas a matarme en la lista, y a partir del siguiente año se comienza a producir. Esta Olinia Carga está padre, ¿eh? Por ejemplo, para la gente de la Ciudad de México, centrales de abastos, aquí lo comentábamos, sí les va a jalar chido, sinceramente.
2: Sí.
0: Porque aparte está súper compacto, o sea, ellos sí, allá no hay espacio, mi gente, no es como aquí. Entonces, ahí sí está chido, y sobre todo las callecitas del DF para mover flores, materia prima, sí es complejo, perdón, sobre todo incluso hasta en la zona centro.
2: Lo comparábamos ahorita, ¿no?
0: Sí.
2: Con los de la refresquera, está la Coca-Cola.
0: Muy conocida, dices tú.
2: Así, muy poco.
0: Está chido, ¿eh? Está, ese está padre.
3: Está coquetón. Padre.
2: Aquí sí. En el centro, imagínense un Olinia.
3: Mic.
0: Pues mira, honestamente, si los hacen y funcionan bien, adelante, yo no tengo ningún problema en que los introduzcan al mercado, ¿eh? No, absolutamente.
2: Y local.
0: Estoy viendo aquí cómo registrarte, nombre, apellidos, correo, en qué estado vives.

0: kilómetros, pero no, fíjate, no me viene
1: Sí,
0: el
1: va a
0: precio,
1: ser
0: ¿eh?
1: súper interesante saber si efectivamente vas a ahorrar, porque sí ahorras en gasolina, pero ¿cuánto te va a salir de luz, no?
0: Pues pudiera ser que sí, a ver qué tanto te pudiera castigar. Pero aquí incluso viene por acá de que si uso personal, ruta intensiva, 120 kilómetros. A ver, más o menos gastarías en el Olinia 1, que no es este, es el primerito, el carrito. Dice que en ruta intensiva, 1.800 pesos de gasto mensual, dicen por acá. Una mototaxi gastaría 4.248 y un taxi sedán gastaría 8.640 pesos mensuales. Dice que para una persona normal ahorras entre 2.448 pesos y 6.840. Los cálculos que ellos están haciendo por acá en su portal de internet. Pero como dicen, hasta no ver,
1: No creer.
0: no creer.
1: Ahora, no crea usted que va a ser un carro así como el que usted trae normal, ¿eh? Así de grandes distancias, gran velocidad.
0: Sí, no,
1: No,
0: y
1: no,
0: no es de
1: no.
0: carreras, mi gente, porque de repente veía las primeras críticas del Olinia 1 y luego, pues no, no te da más, pues no está hecho para
1: 60
0: eso,
1: kilómetros
0: ¿saben
1: creo que
0: cómo se
1: era, ¿no?
0: así? No, no, no se hizo para que anduvieras ahí como loco en la cantera o cualquier otra cosa. Mira, a ver qué nos dicen por acá, mensajito de ver qué nos mencionan.
2: Dígame, Luis, ahí afuera de mi casa, enfrente, está un vecino vendiendo un carro eléctrico, ¿no? Es modelo reciente, pero pues, quién sabe qué modelo será. Salvador Allende 205, ahí lo venden, para que pases la voz, Luis. Carro eléctrico, deportivo.
0: Órale, órale, pues bueno,
1: Ay, qué
0: ya.
1: padre.
0: Ya lo dijeron por ahí, si a usted le interesa, pues adelante. Sí, se ven ya varios carros eléctricos también por acá, ya se ven bastantitos
1: Sí,
0: Teslas.
1: ya empiezas a verse más, ¿no?
0: Sí, ya la gente los está adoptando un poco más. Pero más información, mi gente, familiares, amigos, colegas y compañeros del sector empresarial y del Partido Acción Nacional lamentaron el fallecimiento de Carlos Reyes, quien murió a los 69 años de edad después de una prolongada enfermedad. Originario de Chihuahua Capital, Reyes fue diputado federal por el PAN durante la legislatura número 60 de 2006 a 2009, además de ocupar distintos cargos de este partido entre 2016 y 2018. Se desempeñó como director de Vialidad y Tránsito de Chihuahua. Fue ingeniero industrial egresado del TEC 1 de Chihuahua y también desarrolló parte de su trayectoria en el sector empresarial, donde trabajó para Ford Company y presidió Coparmex Chihuahua. Además, fundó la Asociación Civil Hacia una Mejor Calidad de Vida y en 2022 encabezó en Chihuahua la organización Sí por México, desde donde participó en el debate contra la entonces propuesta de reforma electoral. Pues en paz descanse.
1: En paz
3: Así fue
0: descanse.
3: una noticia que, bueno, al menos a los que estamos en la fuente de política. Y pues reporteril sí nos tomó. Más a algunos, ¿no? Compañeros que
1: Ahorita,
3: escuché hoy.
1: o sea, súper sorpresa, ¿eh? Digo, yo lo tenía fuera del radar hace años, pero no sabía que estaba enfermo, la verdad.
3: De hecho, varios dijeron, dos de ellos estábamos platicando hace rato. Todavía la semana pasada coincidieron con él, creo
1: Ah,
3: que en el
1: sí, lo
3: centro.
1: vieron.
0: ¿Neta?
3: Sí.
1: Oh,
3: La semana pasada o la antepasada. Aún no se sabe bien
1: ¿De qué?
3: de las causas de su fallecimiento, pero pues en lo que es el Partido Acción Nacional y los quehaceres de la política, pues lamentan este fallecimiento.
1: Sí, lamentable. Bueno, a mi punto de vista,
3: Era muy amable.
1: conmigo siempre se portó
0: No
1: súper
0: lo conocí.
1: lindo, era muy
0: Ah,
1: amable,
0: qué bueno. Fue el
1: entonces,
3: primero
1: servicial.
3: el director, subdirector de movilidad,
1: Ajá, de la
3: sí.
1: Secretaría de
0: Órale.
1: Movilidad.
0: Bueno,
3: Creo que en la
1: En la administración
3: gestión
1: de
3: de Corral.
1: Corral.
0: Oh, pues Dios los tenga en su santa gloria y pronta resignación también
1: Así es,
0: a la
1: a la
0: familia. Y qué bueno que
1: familia.
0: se expresaron ustedes de buena manera también de esta persona. Pues en paz descanse, ¿no? Para todas las personas que lo llegaron a conocer. Y continuamos con más información porque más de 400 meseras y meseros de Chihuahua participaron en una convivencia con el secretario general de gobierno, Santiago de la Peña, quien junto con otros invitados cambió el traje por el mandil y se encargó de atender a los trabajadores durante el encuentro. De la Peña destacó la labor que realizan quienes trabajan en restaurantes, eventos y actividades turísticas, muchas veces con jornadas prolongadas, y señaló que detrás de este sector existen cientos de familias que dependen de estas fuentes de empleo. Durante la convivencia, el funcionario dijo que también buscaba escuchar directamente a los trabajadores sobre las necesidades de la ciudad, donde dice que las mejores ideas están en la gente que trabaja, que conoce la ciudad y que todos los días la hace funcionar. Así lo afirmó. Y también
1: Oye,
0: hablando
1: que
0: de
1: se ve chido, ¿no? Ahí que les está sirviendo, ahí está
0: Ah, tiene la
1: cotorreando con
0: foto.
1: los
0: Ok.
1: meseros.
0: Sí.
1: Ay, el movido, Santiago. Ahí anda
0: Oye, la cara de la persona que le está sirviendo como que no le pareció mucho. Ay, Dios mío, no te creas, no.
1: Tengo que decir, no, así no.

0: Sí,
1: oye, sí que es. Sí, sí puede suceder. Oye, fueron varios. Estamos viendo la fotito. Y recuerde, mi gente, trate bien a sus meseros, trátelos chido, no se esté peleando. Eso no farmea aura, tratarlos mal, mi gente, sinceramente. Ahora, espérate, esa foto no, ahorita la sacamos, espérate. Producción.
0: No sé, a ver si nos están escuchando, si me pueden decir quién más me serio, porque no sé, además de él. Dice que su equipo, pero no sé si había alguien conocido.
2: Ver, pues yo hace años le ayudo a unas amistades y pero no. Mesería no es fácil,
1: ¿No, hombre, estás loca?
2: Gente malagradecida, prepotente, que te topas en los eventos.
1: No, es bien canijo y luego te culpan de todo, de que si la comida va mal o algo y luego aquí somos medio pesaditos, ¿no? Llegas y de repente, esto no está bien. Y luego, pues bueno, perdón.
2: Yo porque ayudo amistades
1: y
2: he mesereado y todo, y es una labor que tiene que tener mucha paciencia, llevar bastante, haberte desayunado, comido y cenado al menos 5 o 6 platos de
1: resistencia.
2: De resistencia.
1: Porque está canijo.
2: De cuarzo para andar bien con el aura, porque la gente en los eventos es porque te contratan, porque son una invitada especial. X, no, hombre.
1: Y recuerde usted, como una persona trata al mesero, va a tratar a los demás individuos. Exacto. Ese es un gran filtro, o sea, saber cómo es en realidad un individuo. Y si el mesero se equivoca o algo llega a suceder, con la mayor amabilidad posible se puede corregir el error. No es un trabajo fácil, es un trabajo bastante cansado. Ahora sí que todos por la pipa de la paz, sinceramente. Oye, digo sinceramente.
0: Cansado porque ¿cuántas horas? Pues que 8 horas de pie.
2: Son 5 por lo regular en los horarios.
0: Trabajan 5 los meseros.
1: Y estás pa.
2: Pero está el previo.
0: Caminando.
2: Porque está el previo, tienes que llegar una hora antes para preparar todo lo que es cristalería, todo lo que es los cubiertos, las mesas, en ocasiones le tienes que entrar ahí, y después viene también del evento que recoger lo mismo.
1: Y neta, y salúdelos, o sea, porque yo me choco cuando llegan a las mesas en ciertos lugares, que llega el mesero y lo, buenas tardes, soy Luis, los voy a atender en esta tarde, y luego el vato, o mujer, quien sea, tráeme 2 limonadas, tráeme 2 de esto, y lo, ay, carnal, pues por lo menos, oye, ¿cómo estás? ¿Estás bien? ¿Todo voltea, chido? ¿Todo en orden? Sí, tiene la decencia de.
0: ¿Y cómo te llamas?
1: Sí.
0: ¿Cómo te llamas? Invertante el nombre.
1: Sí, a mí eso me cae súper. Lo perdón, gente de Chihuahua, y sobre todo gente que yo he visto en D1, que así son, sinceramente, se los voy a decir.
2: Sí,
1: o sea, no se pasen, saluden, les voy a quitar 15 segundos de su muy ocupado día, estamos completamente de acuerdo. ¿Cómo estás, Betty? Órale, qué gusto, gracias, aquí vamos a estar al pendiente, órale, pues órale. Oye, pero te voy encargando, por favor, algo de tomar. Sí, con todo gusto, no hay ningún problema. Listo.
2: Y una sonrisa. Resolvió. O sea, se peleó con su marido, los niños los traen del chongo, el mesero y mesera no tienen la culpa.
1: Y por favor y gracias también al mesero. Esa no es la propina, no quiere decir que puede decir por favor y gracias.
2: Y también no por la propina.
1: Deje propa, no se abrocha.
0: No, y también hay unos meseros que sí, dices tú, ay, Dios mío, mira, vienes de mala, mejor quédate en tu casa.
1: Es como todo en la vida, ¿no? Hay meseros que como dicen, no se merece la propina, y otros que sí. Ahora sí que el servicio que usted le brinde también lo tienen que hacer ellos de la mejor manera, de la mejor gana, sinceramente. Ya si también ha tenido un día malo él y le va mal, usted nomás relájese y ya, pues hasta ahí, compa, ahí le cortamos un poquito.
2: Pero no se extrañen porque ya va a haber muchas guiño guiño y acciones bastante desinteresadas por los suspirantes.
1: Conociendo a la ciudadanía, dices tú.
2: Uh-huh.
1: Damos un corte y mientras conocemos a la ciudadanía y regresamos.

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0: 1:32 de la tarde, mi gente, y gracias por continuar en sintonía del noticiero vespertino de La Patrona 94.1. ¡Ánimo, mi raza! Échele ganas a la tardecita, ya es juevesito de agosto, el cuerpo, sobre todo que ya estamos muy cerca también de ver los grandes partidos de la gran final en contra de los Dorados en contra de los Manzaneros de Cuauhtémoc, donde les voy a decir desde ahorita, yo sé que no les tuve fe a los Dorados, sin embargo, esta final nos pertenece, Norma y Betty, y esto más que emocionado y más que hypeado por ver a los Dorados de Chihuahua en la Liga Estatal de Béisbol. Pero más información, aprovechando, continuando hablando del secretario general de gobierno, Santiago de la Peña, también agradeció públicamente el respaldo y la cercanía de distintas figuras del PAN, ¿ok? Entre ellas el diputado Alfredo Chávez y las legisladoras Rocío González, Jos Vega y Nancy La China Frías, además de otros diputados y regidores panistas. En un mensaje publicado en redes sociales, de la Peña destacó que las muchas historias construidas alrededor de la buena política, y añadió que hay mucho más por construir hacia el futuro, eso lo dijo en sus palabras, luego de compartir una fotografía con integrantes de Acción Nacional. Aunque el funcionario no menciona una candidatura ni un acuerdo electoral, el mensaje se da en medio de los movimientos políticos rumbo a 2027 y después de que el dirigente estatal del PRI, Alejandro Domínguez, descartara que de la Peña sea actualmente militante priista y que pueda ser candidato del tricolor. ¡Cámara!
1: ¡Qué bien sabe!
2: Ahorita, ahorita no se escucha.
0: Espérense, denles calmados porque
2: la
0: tenemos...
2: La foto. Primero la
0: ¿ya
2: foto.
0: ¿Ya la tienes? Ok, ya la tienes.
2: Ahora sí, estas sí son las fotos de las que vamos
0: ahora a hablar. Ahora sí, ahora sí.
2: Primero salió esta fotografía donde Santiago de la Peña pues está comiendo en Distrito 1, ¿verdad? Obviamente.
1: Ahí en una
2: la cabeza. Sí, sí, hay que decirlo.
0: Sí, pues la cabeza pues sí se conoce, ¿no?
2: Lo ubicamos muy bien. Qué rico se ven esos postres, la verdad. Y también, bueno, pues está obviamente con Alfredo Chávez, con Jos Vega y con la China. Entonces, pues como que empezó a llamar la atención, ¿no? Esta fotografía ayer por la tarde, dices tú, interesante, dos candidatos a la alcaldía de Chihuahua.
0: ¿Qué dijo Alfredo Chávez? Uniré mis fuerzas contigo, Santiago.
2: Junto con, pues, también las dos diputadas de reelección, ¿no? Ellas también se
0: sí, la Nancy reelegir. La China sí le toca y a ellos también sí se pueden
2: las reelegir. Las dos se podrían reelegir, y pues está interesante porque, pues, también podrían reunirse para cosas de trabajo, ¿no? No necesariamente para candidatos.
0: ¡No, hombre! Ni modo que saquen ahí los presupuestos de egresos. ¡No, hombre! Es pura grilla, muchachos. Eso fue pura y absoluta grilla. Que qué bueno que lo hicieron para estar ahí al pendiente y saber cómo está el rollo. Me gustaría saber qué habrá pensado Alfredo Chávez. ¿Qué
2: hasta
0: habrá platicado
2: ahí,
0: en esa reunión?
2: Hasta ahí yo dije, bueno, pues, ¿qué? Pueden está decir bien, está que bien. Estaban hablando de trabajo, ¿no? Pero horas después, la siguiente fotografía. Horas más tarde, postea la siguiente fotografía.
0: Espera, deja que se me cargue
2: que,
0: el lado.
2: Sí, es que yo tampoco la estoy viendo.
0: Sí.
2: Sí, ¿dónde salen todos? Ahí está.
0: ¿Este, cargate?
2: Ya. Y entonces, ya...
0: Ah, ya la vi, ya la vi. ¿Sí es?
2: Agradeció Santiago de la Peña a todo el equipo de Alfredo Chávez. Y ahí fue cuando yo dije, ¡ah, caray, caray, caray! Entonces ya Alfredo Chávez no es el puntero.
0: Pues quizá... No creo. No, sinceramente, sí, no lo creo, no creo en ningún momento que lo haya sido, ¿no? Siendo completamente honesto contigo, pero mira, ese 8, 10, 11% sumado, pues, ya pinta.
2: Ya,
0: sí, pues, en la ya pinta. Si sí, nos vamos a lo que dicen las encuestas.
2: La ¿sí? última encuesta de, no acuerdo cómo la llamaba.
0: Yo vi la de...
2: Badero, no me acuerdo cómo se llama esa casa encuestadora, estaba César Jauregui.
0: ¿Sí?
2: Rafa Loera y Santiago de la Peña.
0: Aquí tengo una, mira.
2: Sí, mal no recuerdo.
0: Aquí tengo una, aquí la tengo en la mano, así lo más rápido,
2: entonces,
0: pronto
2: muy
0: posible.
2: Probablemente ahí, pues, sube, ¿no?
0: Mira. Ay, no la encuentro, por el amor de Dios. Aquí la tenía. Y no sé, me abrió en el Chrome. Lo siento, mi gente, pensé que sí la tenía, pero pues no valió que aquí pensé. Aquí la tengo, mira. La última que me mandaron a mí de Rubrum, ahí te va, con el 30.9% César Jauregui. En primer lugar, obviamente. En segundo lugar, 25.1 Manque Granados. Tercer lugar, 22.4 Santiago de la Peña. Y luego en cuarto está Alfredo Chávez con 8%. A 22.4%, pues 22 cerrado para no estar batallando. Pues súmale un 8 más o menos. Estarías como en un 29-30. Estamos de acuerdo. Más o menos, por así que los índices estadísticos. Y casi, casi que te estarías emparejando entre César Jauregui y Santiago de la Peña. Por lo menos con Rubrum. Ok, con Rubrum. Hay otros datos en otras casas encuestadoras que esa es la que tengo en la mano, ¿eh? No es en la que yo me base para todo, pero es la que tenía por ahí más de bote pronto.
2: ¡Ay! Así es.
0: Pero también los corazones se rompen, mi gente, cuando este tipo de fotos llegan a aparecer en medios de comunicación, mira, o en redes sociales.
2: Me están diciendo que me seriaron, yo no conozco a algunos, pero Salvador Caballero.
0: Mm. Ah, sí, claro, un saludote.
1: Está, creo que dentro de...
0: Está en la estructura de gobierno del estado, pero sí, no me acuerdo qué.
1: No sé en qué área.
2: Alfredo Solís, Ramón Sáenz, Alan Martínez, le mandamos
0: un saludo.
2: Federico Acevedo, Teresita de Jesús, ella está en SESH, Armando Holguín, Luis Gasca, Gil Baeza y Enrique Raza.
0: ¿Gil Baeza?
2: Baeza, ¿sí? Y Enrique Raza.
1: ¿Es un dónde fue Enrique? ¿Cuándo?
2: Ayer, ahí donde en me serió...
0: Santiago.
2: Santiago, ahí también, ellos andaban.
0: ¿Y esa bien. Cara qué?
1: No, nada, nada. Pero se va a poner muy interesante la...
2: Margarita Alvidres, la del
1: la política.
0: Civil. Ah, órale.
1: Bueno, creo pues que ya estamos viendo figuras también que van al ayuntamiento.
0: Dices tú que se está armando el gabinete o qué rollo.
2: Mira, sí, a ver, lo hemos dicho, ¿no? Aquí varias veces también hay que analizar quiénes están alrededor de los candidatos.
0: Sí, sí, sí, sí, sí, sí. Entonces,
1: y hay unas
0: entonces si Alfredo Chávez se está arrimando mucho con Santiago de la Peña, quieres decir que probablemente el día de ayer, en caso de que Santiago sea primero que nada el candidato y segundo de que ganara la elección, que Alfredo le dijera, hazme secretario del ayuntamiento.
2: Oh, me gusta.
0: ¿A poco no? Me gusta. Digo, porque a ver, trae su porcentaje y están las encuestas, Alfredo Chávez. Claro. Nunca estuvo de puntero, bueno, en algunas sí. Pero siendo realistas.
2: ¿Y dónde dejas, o sea, Manque?
0: Esa es la pregunta del millón. Eso es lo que yo todavía no puedo cuadrar.
2: Pues ahí
0: eso yo todavía no.
2: Bueno,
0: lo puedo
2: si es
0: cuadrar.
2: Que Manque no declina, porque hasta ahorita ya no ha declinado, que yo sepa.
0: No, para nada. No, para ella nada. Se no, para nada.
2: En la competencia,
0: según ¿no? yo, sigue vigente. No ha dicho por lo menos hasta ahorita lo contrario, o por lo menos que yo esté enterado, ¿eh? Entonces, pues podría ponerse interesante ese rollo.
2: Bueno, entonces ya declinó Alan Palomir. Alfredo Chávez, Alejandro Ibáñez.
0: Ya declinó Alfredo entonces.
2: Pues yo digo.
0: Es que no lo ha dicho tácitamente, lo estamos pensando nosotros.
2: Bueno, estamos esperando que lo haga.
0: Cuando se dice verbal, órale, ya declinaste. Hasta ahorita pues todavía siguen respirando. Pero también, obviamente, se tenía que pronunciar por algún motivo, razón o circunstancia respecto a este tema particular. Primero que nada, Betty Rico y luego Carlos Olsen. A ver, primero.
1: No, así rápido. Échale. Es que están haciendo, bueno, la lectura se me hace bien, pues, va. Pero hay que tomar en cuenta también estas alianzas. Qué padre que se dan las alianzas, pero desde mi punto de vista, dan también un mensaje, a lo mejor, y si me equivoco, pues es parte de... Pero dan también un mensaje en el cual sí hay cierta pequeña fricción al interior del panismo, ¿eh?
0: Sí,
1: porque
0: sí.
1: Se están yendo las canicas para un lado. ¿Y quiénes estamos viendo con Jauregui?
0: ¿La old school? ¿La old school?
2: Ah, tienes razón, fíjate que...
1: O sea, a mí eso
2: Juan Blanco, ¿no? Es uno de ellos.
1: Y ya también hago...
2: Ya,
1: y
2: el gobernador.
0: Ya le dijeron que se pusiera a jalar, ¿verdad?
2: Le dijo, a ver, chiquito, nada de andar haciendo política, tú no... Ponte atrás. Eso le digo.
0: Ajá. Y Juan Blanco, oye, gobernadora, pero ¿en qué? ¿Qué traigo de pendientes o qué?
1: Exacto, entonces, ¿qué? Se están inclinando las canicas hacia Santiago, ¿por qué? Porque ya estamos viendo algunos diputados, entre ellos un suspirante que estaba para ese puesto, hay algunos que, luego vemos también esta parte de Rafa Loera, que también las circunstancias de su salida de gobierno y todo eso, es de pensarse, y luego también hay el ruidito que viene cargando César Jauregui. Aguas, manejen bien sus piezas, porque la lectura que pueden dar al interior del panismo es esta, sí puede haber, aunque digan que no y todo eso, pero las acciones hablan más que las palabras y las posturas que puedan dar los propios panistas, porque las canicas están con Santiago.
2: Pues de eso se trata, ¿no?
1: No,
2: esta,
1: sí, sí.
2: Esta
1: pero
2: contienda.
0: Y esa fricción es buena también que la tenga el PAN.
1: Sí, sí, porque le da pluralidad, ¿no?
2: Exacto.
1: Oye, pues a mí me gusta, este me llama la atención, aquella no me llama, o si me llama y aquí, allá, y, oigan, yo levanto la
0: mano.
1: O sea,
0: me hace injusto como lo estás haciendo, también ajá. Es válido poderlo decir, sinceramente.
1: Y se están ocupando, y eso está padre, y generas expectativa, generas ruido, igual que Morena. Pero el PRI no está generando, al menos antes de lo que nos vamos a ir, mucho ruido. O sea, hay algunos prospectos, pero solo es eso. Que lo están lavando la ropa, los trapos sucios se lavan en casa, se entiende. Pero también no se han subido en esta dinámica de jalar la atención de la gente.
2: Es que te
0: sí, diría, eso falta todavía.
1: Tiempo, pero no se han subido a este tren.
0: No han farmeado ahora.
1: No han farmeado.
0: Pero vamos a ver si en esta tarde usted nos dice si farmeó Aurea al diputado Carlos Olson con el audio que vamos a escuchar. Y si está en redes, pues lo va a ver.
3: Yo creo que sería importante que el mismo Alfredo Chávez aclarara si ya dejó sus intenciones para aspirar por la presidencia o si simplemente se subió para una negociación.
4: Su opinión de esto, ¿será que ya se... pues hicieron al lado de donde lo ungió la gobernadora, ¿ya hay una definición o cómo ve estas reuniones luego de que le levantaron la mano a Santiago?
3: Bueno, yo no sé si realmente le levantó la mano o no a Santiago. Yo vi una reunión de compañeros panistas nada más, como muchas que hemos tenido todo el mundo. Yo creo que sería importante que el mismo Alfredo Chávez aclarara si ya dejó sus intenciones para aspirar por la presidencia o si simplemente se subió para una negociación.
4: ¿Usted sigue con sus aspiraciones, diputado?
3: Totalmente, a mí no me mueve el puesto, me mueve una causa y seguiremos en eso.
4: Gracias.
0: No le muevo un puesto, le muevo una causa. Pues sí, yo por lo menos, insisto, en la encuesta que tengo... En Rubrum no aparece el diputado Carlos Olson, ¿eh? El último lugar es Jorge Soto con 1.1%. Aquí no hay otros, ¿verdad? Aquí no se manifiesta, pero pues no. No sé si en las encuestas que ustedes tienen salga también el diputado Carlos Olson.
2: Acá pues tampoco no me aparece.
0: Que su aspiración es completamente legítima, ¿eh?
1: O sí, sea, sí. También, pero
0: el punch político que tenga cada quien pues es distinto.
2: En
0: pero...
2: la encuesta de SRC, Santiago La Peña 28.8, César Jauregui 19.7, Manque Granados 19.6, Rafa Loera 8.7, Alfredo Chávez 3.5, otros 9.1 y no saben 10.6, entonces pues no entra, ¿no? Ni siquiera Soto en esta que yo
0: tengo. Órale, qué interesante. Órale.
2: Por acá.
1: ¿A ustedes qué opinan en el cual bueno, yo sé que la pluralidad y las ganas de participar a nadie se le puede negar, hasta es un derecho. Pero en el sentido de que muchas veces, y no estoy enfatizando a un solo personaje, lo hablo de manera general, hay quienes saben que no. O sea, sí, ¿por qué se suben?
0: Ni aunque te estructure lo vas a alcanzar.
1: O sea, no, te falta tiempo.
2: Es que mira, no tienen memoria, a los políticos se les olvida, pero no. Ahorita hablamos de ese tema. Me voy a regresar un poquito con lo de Olson y luego te respondo. Olson, hay que mandarle el video donde está el evento de Daniela, Gil, la gobernadora, Santiago y el alcalde Marco, porque sí, le levanta la mano.
0: Ahí sí, o sea, sí, tal todo. Cual fue esto.
2: Sí, sí.
0: O sea, sí.
1: Pero la gobernadora expresó al inicio de semana que fue por igual a todos.
0: Ese quizá como
2: también
0: que...
2: También te voy a mandar el video.
0: Como que reflexionó y fue... Vamos un corte y regresamos.

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8: Una 1:48 de la tarde, mi gente, y gracias por continuar en sintonía del noticiero vespertino de la patrona 94.1. Déjenme leo mensajitos que teníamos por acá, disculpen, me dicen, 6:14 nos menciona. Buenas y calurosas tardes, feliz jueves, equipo buenas. De hermosas
9: buenas
8: y hermosos.
9: Tardes.
8: Gracias por estarse reportando, raza. Otro mensaje por acá, dice 6:14, buenas tardes, no van a regalar boletos para los Dorados. Espérate, que primero jueguen por acá. Probablemente sí, a ver qué nos dice la directiva de Dorados. 6:14 dice, mi Luis, en la entrevista a la Gober dijo que le va a Manzaneros. ¡Ahora!
9: Ah, sí.
8: ¡Pues qué trae! Dice que ya le toca. Y otra cosa, ajá, mi próximo gobernador, si no alcanzo a comprar boletos el lunes, me ofrezco yo y otras dos personas a cargarte todos los cables, las computadoras y todo el equipo inmobiliario de buen Víctor. Ahí es el del Monumental. No, pues Simón, ahí hablamos contigo, güey, para que te pongas a chambear. Y ya, por lo menos, pues estás viendo el jueguito. ¿Qué pasó, gobernadora? ¿Cómo que pérese?
9: Sí, lo dijo.
8: ¿Usted puede decir que gane el béisbol? ¿Verdad? Que gane el béisbol. Que gane el mejor. Disfrutemos el juego. ¿Por qué nos inclinamos por Cuauhtémoc?
9: Pues
8: qué
9: trae contra los Dorados. Pues ella dijo que ya le tocaba.
8: Me lo toqué personal, me tomé personal. Pasó a gobernadora.
9: Así dijo, ya le toca a Cuauhtémoc en esta ocasión.
8: En su conciencia quedará.
10: Es por eso es mejor los encuentros de estos de ahora.
8: Se resuelve todo más fácil, ¿no?
9: ¿Sabes qué dijo? Que ella le gustaba más el básquet que el béis.
8: ¿Ah, sí? ¡Órale! No lo hubiera pensado. No, ni siquiera pensaría que hubiera deportes, sinceramente. No se me figura una persona que le... Digo, el mundial es otra cosa, ¿no? Pero que sí le gustaban los deportes. Órale, pues va. Fregonzote. Lo dicen por acá, gran programa. Ah, gracias, saludotes. Un abrazo.
10: Saludos,
8: te mandamos
10: saludos.
8: Un abrazo enorme. Gracias por estar acá al pendientito. Usted sigue escribiendo al 614-111-3185. Con todo gusto seguimos comentando. Pero rápidamente, antes de continuar con información del PRI, respecto también al tema que tú decías de los aspirantes, que a ver...
9: Suspirantes.
8: Golpe de realidad, ¿no? Sinceramente... El mejor termómetro que ustedes van a tener, si quieren aspirar a algo o no, es cuando salen a la calle y la gente te dice, ¿y usted quién es? En cuanto escuchas eso, tienes que sentarte y reflexionar qué hiciste siendo secretario, qué hiciste siendo diputado, lo que sea. Político. Pero si te preguntan, ¿quién es usted? Y dices, damn.
9: O sea, político no conocido.
8: No, pues es imposible. Híjole. Que ganes o aspires a algo, estamos completamente de acuerdo. Yo sé que todos ahorita están caminando, a partir de ahorita, porque viene el año electoral. Pero si hablábamos del 25, del 24, del 23, 22, bueno, el 21 pues fue electoral también, pues no se veía tanta la gente en la calle. Entonces, sinceramente, ahí está, no necesitan analistas políticos ni expertos asesores. En cuanto a la gente diga, ¿y usted qué viene? ¿Qué es diputado? ¿Qué ha hecho? ¿No? con permiso, señora, me regreso a mi curul y mejor voy a reflexionar un poquito mis iniciativas de ley.
10: Sí, no.
8: ¿A quién le raspe? Mal,
10: Sí, no.
8: Échale, échale.
10: Sí, en el sentido de que, oye, pues te tienen que conocer y no, porque lamentablemente tenemos una sociedad que no está inmersa en la política, ni le interesa qué hacen sus funcionarios, ni saben con qué se come cada cosa que hacen estas figuras.
8: Sí estamos inmersos en la política, en la politiquería, eso sí nos gusta.
10: Híjole.
8: Pero en los resultados del servicio público no, que es distinto. Porque mira, si le puedes preguntar a un ciudadano de a pie, oye, ¿qué opina de estas peleas? No, hombre, el PAN traen esto. Ah, de eso sí sabes. Pero a ver, oiga, pues, ¿qué se ha construido? Es que ¿qué también, se ha hecho? ¿Qué se ha llegado?
10: ¿A qué sector? O sea, no puedes poner el termómetro en la boca ni llevártelo al oído. Hablando de manera decente, ay, ¿verdad?
8: Sí, no llevártelo a otro
10: porque
8: lado.
10: Porque la lectura te va a ser diferente.
8: Sí, por supuesto.
10: Igual en esto. No puede, o sea, si te vas al sector que sabe, que están inmersos, que saben y que son ciudadanos responsables al mantenerse informados, al momento de que tú llegas y no te conocen, ahí sí es de, ah, caray. Pero la mayoría de la ciudadanía no está informada. Ellos nomás quieren que estén funcionando la luz, que no llegue muy cara, que el agua, los servicios. No les interesa el fulano. Y allí es donde deben de trabajarlo. A la hora de querer llegar y decir, soy fulanito de tal. Eso es lo que les falta a la ciudadanía, desde mi punto de vista, como a los funcionarios o suspirantes.
8: Sí, no, estoy de acuerdo contigo.
10: Entonces, creo que el tener una métrica en este sentido de que, hey, soy fulanito de tal, no me conoces, te ayuda, te despierta y te mueve. Pero eso
8: sí,
10: no
8: que te
10: da
8: dosis de realidad, ajá, sinceramente.
10: Pero eso no es todo, o sea, tienes que irte al sector mayoritario en donde hay ese descontento y ese, disculpen la palabra, valemadrismo y desconocimiento.
8: Es que
9: hartazgo.
8: Es que dile a una persona que va de 4 de la mañana a 4, 5, 6 de la tarde a trabajar, ¿a qué horas va a aprender de esto?
10: Ah, exacto.
8: O sea, ¿a qué horas? Digo, afortunadamente estamos nosotros como espacio y también el internet pues es maravilloso, ¿no? Para que usted esté siguiendo la Patrona de Noticias y la Patrona de Chihuahua 94.1 y esté pues completamente enterado de todo eso, pero algunas veces, pues, veces se lo digo, ¡sale, gobernador!
10: ¡Ugh! Exacto. Entonces creo que también el ritmo de la política o el pulso de la política ya se tiene que ir adecuando también al día a día de la sociedad. A no la solamente.
8: Hora.
10: No.
8: A la hora.
10: Ajá. A la hora de la sociedad, porque como acabas de hacer mención, ya hay quienes trabajan de 6 a 6. El esposo de una amiga, un beso, él se levanta a las 4 de la mañana porque tiene que entrar a trabajar a las 6 y sale a las 6, llega a la casa a las...
8: Yo porque y también
10: soy frecuente de visitarlos y a las 8 él ya está queriendo dormir.
8: Sí, oye, no, pues claro.
10: Llegó a las 6 y media.
8: A las 4, imagínate.
10: Convive con su esposa, con mi amiga, platican y ya a las 9 él tiene que estar dormido porque a las 4 se levanta.
8: Y Norma también tiene la razón, o sea, porque últimamente estos años también lo único que hemos vivido son pleitos.
10: No hay seriedad.
8: ¿Y usted cree que eso no cansa a nadie? Cansa absolutamente a todos, nomás que abras el periódico, abras una página digital, escuchas un noticiero y luego pelea entre Morena en el PAN y luego abres, vas a otro, y luego pelea entre el PRI... Y luego le abres y luego, ¿qué quiso decir Maru Campos con que le iba a los manzaneros? Nunca entonces, me hablan de algo, obra, algo.
10: Ajá, entonces, creo que la política sí ya está teniendo una transformación que los propios políticos no están percibiendo.
8: Hasta que salen de su oficina.
10: Uh-huh.
8: ¿Verdad?
10: Y hasta que se dan estas dosis de Ubicatex.
8: Sí, sí, y tampoco los asesores lo mareen, o sea, díganle la verdad, usted es la mano derecha, es el asesor, díganle la neta, eso es muy importante.
10: Ya saben lo que les voy a decir.
8: ¿Encontraste sugar?
10: No, en el sentido de la franqueza, ¿no? La necesitan los funcionarios y los políticos esto. Y no escamar, sino tomárselo personal. La política no tiene nada que ver. Si vas a entrarle a la política y te lo vas a tomar todo personal, mejor no le entres.
8: No, pues no vas a durar.
10: No vas a durar, te van a hacer añicos.
8: Te vas a enfermar.
9: No subirte al ladrillo y no creerte todo lo que te dicen. Ni lo bueno.
8: Ni lo malo. Eso es completamente cierto, pero ¿quieren hablar del PRI?
10: Sí.
8: Ay, y no, no los peló el IE. No, es no, todavía
10: allí.
8: No llegamos a eso. Pero están listos porque el dirigente estatal del PRI, en Chihuahua, Alejandro Domínguez, que yo estoy esperando su video farmeando ahora, rechazó que el secretario general de gobierno, Santiago de la Peña, continúe siendo militante priista y descartó que pueda ser el candidato del partido a la presidencia municipal de Chihuahua. Explicó que de la Peña no refrendó su militancia, por lo que actualmente no forma parte del padrón priista. Domínguez señaló que la candidatura para la alcaldía será una decisión política del PRI y afirmó que si el partido postula a alguien para ese cargo, será priista. Esto ante las versiones que han colocado de la Peña como uno de los posibles perfiles para contender por la alcaldía de Chihuahua. El dirigente tricolor también sostuvo que de la Peña tomó una decisión política al no refrendar su militancia en el PRI y acercarse al PAN, por lo que rechazó que pueda considerársele un candidato priista en una eventual alianza.
10: Pero mejor.
8: Puerta cerrada, le dijeron. ¡Pum! Bueno, ese es nuestro partido, perdón. Puerta cerrada. ¡Clac! Sí. Se me va yendo, Betty. Nos vamos a colgar en todas las notas. Pero, ¿quiere escuchar usted a Alejandro? Escúchelo en este momento.
11: No es priista. No es priista. Pregúntenselo a él. Él no reafrendó su militancia en el PRI. No es militante del PRI, por eso rechazo categóricamente las expresiones que puedan decir que un militante del PRI va a encabezar la candidatura del PAN. Si el PRI propone a alguien para la candidatura, no va a ser a él, va a ser un priista. No es un trámite, es una decisión política. Es una decisión política. O sea, voy a poner un ejemplo: si ustedes trabajan en un medio, se van a trabajar a otro. El origen mediático es el medio donde empezaron, pues no, trabajan en otro medio, es lo mismo, es un tema. Él tomó una decisión política de no refrendar su militancia en el PRI y estar sea del PAN. El PRI no está metido en el proceso del PAN, ese es su pedo, no es problema nuestro.
8: Ese.
10: Ay, es creo que se me fue algo en el.
8: Betty, no, córtale, haz todo chido, ¿no? Que se escuche como es, pues se lo está diciendo.
9: Él lo dijo.
8: Tú estuviste ahí, tú lo viviste. ¿Cómo lo percibiste?
9: ¿Estaba enojado?
8: Sí, suena enojado, ¿eh?
10: Simplemente fue enfático, ¿no? O sea, mantenerse en su postura como líder estatal del PRI. Nada más. Y es que hay que recordar que todavía está. El problemita de que no se sabe si hay coaliciones, entonces todos están jalando en este momento.
9: Santiago de la Peña
10: agua.
9: Es huérfano político.
10: Pues no, adóptenlo, ya lo están arropando.
9: Adóptenlo, ya regístrenlo. Regístrenlo. Ahí va Morena, no, ahorita lo registra.
8: Mira, aquí está. Oh,
10: ojalá. Checa la página. A ver si no aparece como mío.
8: Y los de. ¡Oh! ¡Norma! Interesante. Duda. Supongamos que eventualmente a Jorge Romero, el dirigente nacional del Partido Acción Nacional, se le ventila así poquito las ideas y se da cuenta de lo que le pasó en Coahuila y de repente dice, me parece que en Chihuahua sí tengo que ir con alianza en el PRI. Estamos completamente de acuerdo que diga, voy con el PRI, con MC, y el MC ahorita no es el tema, pero voy con el PRI para gobernatura, diputaciones y otras cosas. Y lo que diga Jorge Romero, oigan, pero también vamos a la alcaldía con el PRI. Van a tener que sentarse a platicar con Alejandro Domínguez y Alex le va a explicar. Te apoyo con coalición en gobernatura, te apoyo con coalición en diputaciones, pero lo dije el 20 de agosto del año 2026, en el tema de la candidatura, si es que es, supongo, Santiago de la Peña, no lo voy a apoyar como Partido Revolucionario Institucional. ¿Estoy bien?
10: Por
8: si
10: eso.
8: Fuera otra persona, ¿sí?
10: Híjole, es que ahí sí tienen que cabildear, o sea, raspar bien.
9: O sea, a ver, de nuevo, pregunto lo que preguntó Luis. Ya dijo Alejandro Domínguez, no le vamos a abrir las puertas ya a Santiago.
10: No, dijo él que no está registrado como priista y que si
8: no
10: se.
8: No es priista.
10: No es priista ya.
9: Ah, bueno, en ese momento ya no es priista.
10: No. Ajá. Y que es que. A ver, vamos, y lo que dijo con lo de las alianzas, dice, todavía no está definido.
9: Pues si quieres,
10: vamos,
9: a ver,
10: vamos,
9: pues,
10: con eso.
9: Da la siguiente nota.
8: Precisamente eso mencionaba Alejandro Domínguez, donde confirmó que hasta el momento no existen pláticas ni acuerdos formales con Acción Nacional para construir una coalición rumbo a las elecciones 2027 en Chihuahua. El dirigente estatal señaló que el PRI mantiene una postura abierta para construir un frente opositor que evite el avance de Morena, tanto en Chihuahua como en la Cámara de Diputados, pero aclaró que no se puede hablar todavía de una coalición mientras no existan acuerdos entre los partidos. El líder priista agregó que cualquier eventual alianza tendrá que ser resultado de un acuerdo político y que en el caso de Chihuahua deberán intervenir tanto las dirigencias nacionales como la estatal del PAN, pero escucho otra vez de sus palabras a Alejandro Domínguez.
11: Lo digo. Nosotros estamos abiertos a construir un gran frente opositor que permita que Morena no avance en la Cámara de Diputados y que no avance en el estado de Chihuahua. Lo he dicho que no es un tema electoral, es un tema de que vivimos en una anormalidad política en el país. Y como estamos en una normalidad política, tenemos que hacer cosas diferentes. Y construir un gobierno de coalición es hacer algo diferente que no se ha hecho en el país. Por eso nosotros lo hemos venido diciendo. También hay que decir que cuando yo dije esto, salió Acción Nacional, su dirigencia, a decir que les estaba rogando, ¿eh?
8: Pues ya lo escuchó usted, Alejandro Domínguez. Entonces, volvemos a lo mismo. Si fuera otra persona el candidato a la alcaldía de Chihuahua, que no sea Santiago de la Peña, ahí sí hay probabilidad de que el PRI vaya con ellos.
10: Mira, lo que hoy nos comentó fue...
8: La vocera, lo que Alex quiso decir. Lo que quise
10: decir. No, pues su rueda de prensa. Comentó que es necesario primero tener cabildear bien con Acción Nacional, porque no se puede llegar a una coalición, y tiene razón, ya con candidatos. No se puede llegar. O sea, lo que dio es, tenemos que cabildear sí o sí para que se den buenos términos. Porque si se llega, ya sí, ya el PAN tiene sus candidatos, en una suposición, el PAN tiene sus candidatos, el PRI tiene los suyos, y ya se sientan a ver la coalición cuando ya tienen promesas y compromisos con sus suspirantes. Ahí la coalición se viene complicada. Entonces tienen que hacerlo antes.
8: Bueno, entonces...
10: Y si se queda Santiago, hablando hipotéticamente, con el PAN, y lo arropa el PAN, y llega a previo a con el PRI, ahí van a tener que cabildear muy bien.
8: Bueno, entonces aquí viene otra cuestión interesante. Ante la evidencia y ante los videos que hay en redes sociales, que yo sí vi que le hicieron este ademán a Santiago de la Peña, que levantaron la mano, en caso, bueno... No iría en alianza el PRI si es Santiago de la Peña el candidato a la alcaldía. ¿Quién pudiera ser el candidato del Partido Revolucionario Institucional? Porque lo van a pensar para quitarle votos a Santiago.
10: Mira, es que cualquiera que se quede, Santiago o Jáuregui, el PRI necesita una figura más fuerte que ellos dos. Y ahorita el PRI no tiene figuras que le haga competencia a Santiago o a Jauri.
8: Pero sí que me mueva estructuras.
9: Como priista, y creo que Alejandro Domínguez ya no lo dijo aquí, si vamos a hacer una alianza o una coalición, sí tendría que ser antes de que se nombre a sus candidatos. Uh-huh. Como PRI, yo creo que está bien, sí, Alejandro. Sí, sí. Como sí, PAN, correcto, yo te voy a decir una cosa. Como PAN, el PAN va a decidir quién es su candidato. Y te lo pongo. Y si lo quieren, nos vamos en alianza. Y también el PAN está bien, ¿eh?
10: Sí,
9: o
10: sí.
9: Sea, porque ahí
8: sí, no.
9: Son sus arreglos.
10: Pero
9: la coalición se hace con quien sea, creo yo.
10: Y se debe de dar si traen esta intención, como dijo y lo ha repetido mucho Alejandro, pero también el PRI como el PAN, tanto en lo estatal como en lo nacional, es darle entre y frente a Morena.
9: Yo creo que tiene mucho que ganar el PRI en cualquiera de las dos opciones. Uh-huh. Porque si llega Santiago a ser el candidato, uh-huh, y no se le toma en cuenta al PRI, finalmente sí se les manda a llamar y les dice, oiga, no, pues sí, queremos ir en alianza. Entonces el PRI tiene muchas cartas para decirle, ok, pero yo quiero esto, esto, esto y esto.
8: Sí, tú me estás solicitando a mí, ¿sabes cómo?
9: Porque yo te pedí antes y no lo hiciste.
10: Pero hay otro tema, Norma, Luis. Nos estamos enfocando en la capital, con justa razón, pero está otra gallinita de los huevos de oro en Ciudad Juárez.
9: Uh-huh. Sí,
10: y otros más.
9: Pero hablando aquí de la capital, ahorita pasamos a lo del estado. Y que me quitaste la idea que te iba a comentar, se me fue la onda. Ah, en cuanto a los demás candidatos, pon tú que no sea Santiago, que sea César o que sea Rafa, creo yo que serían los que llegarían al final del día. Yo creo que con César Jauregui, Alejandro sí podría tener un diálogo más ameno, ¿no? Más cordial. Rafa. Y con Rafa ni se diga. Entonces,
8: hijo, qué bueno va a estar lo de la capital, ¿eh?
9: Entonces, tienen mucho que pelear el PAN.
10: Pero también...
9: Y bueno, ahora sí nos vamos ya a lo estatal.
10: A los municipios también, a los serranos. Ahí también está, se va a poner el asunto
9: bastante... Es que ahí es donde el PAN pierde, porque el PRI pues tiene mucho...
8: Uh-huh. Sí, es que hay que saber,
10: y o sea, es a que la hora de la coalición tienen también que ver bien los movimientos para no descobijar ni a la capital, ni a Juárez, ni a los intereses en el otro punto, en otros municipios.
9: Y su objetivo es que no llegue Morena.
10: Ajá.
8: Va a estar chido.
10: Ya me dio dolor de cabeza.
8: Va, no, está buena la ecuación, fíjate, sí está muy interesante. Bah, pues esperemos. Pues
10: suponemos, a ver, Norma, ¿no? Y yo, ¿verdad?
9: Al final. Ah, sí, todos. Eso son opiniones, opinamos. Suposiciones y todo lo demás.
10: No saben.
9: Por cierto, ¿a quién escuché? ¿A Aarón? Que Aarón estaba diciendo que iba a ser Santiago gobernador en lugar de alcalde.
8: ¿Gobernador?
9: Sí.
8: ¿De verdad?
9: No, no fue Aarón. ¿A quién estaba escuchando? No,
10: ¿para este proceso? Ay,
8: no, o sea, no, ahí sí para que vean, no. No fueron. A ver, este tiro tiene nombre y apellido, o sea, sinceramente, pues para ambos lados. Ya el alcalde Marco Bonilla, pues ya está la mano, también está la mano levantada precisamente no, para ya temas ya, o sea, del candidato a la gubernatura por parte del Partido de Acción Nacional. Y pues falta que Morena defina el suyo, pero sabemos que es entre el alcalde con licencia Cruz Pérez Cuellar y la senadora con licencia Andrea Chávez. Entonces, no. ¿Quién lo habrá dicho? Me dejaste pensando,
9: sabe,
8: fíjate.
9: ¿Quién sabe? Va a estar bueno. Ya que sea primero de septiembre.
8: Me vas a dejar toda la tarde pensando en eso, fíjate. No seas así.
10: Mañana
8: se me olvida con el viernes botanero. Pero entre más información para decirles a todos, doctor, ustedes, el gobierno municipal de Chihuahua respondió al regidor de Morena, Hugo González, por su señalamiento sobre la sentencia del amparo relacionado con el relleno sanitario de Mápula, y aseguró que el fallo no representa una derrota total para el ayuntamiento. Según la postura municipal, el juzgado primero de distrito negó el amparo respecto a la mayoría de los actos reclamados, entre ellos permisos, autorizaciones de uso de suelo, selección del sitio, acuerdo del cabildo y la licitación de la obra. El municipio reconoce que el amparo sí fue concedido respecto a la resolución de impacto ambiental, pero sostiene que no se trata de una cancelación del proyecto, sino de una suspensión condicionada al cumplimiento de medidas técnicas, entre ellas reforzar la impermeabilización, instalar pozos para monitorear el agua subterránea, contar con un dictamen de una unidad de inspección acreditada y realizar una reunión pública de información. La administración municipal también rechazó que el predio se encuentre en una zona prohibida o de recarga funcional del acuífero y acusó a González de presentar únicamente la parte de la sentencia que favorece su postura. El ayuntamiento sostiene que Mápula podrá avanzar una vez cumplidas las condiciones ordenadas por el juez, y cerró su respuesta con una frase: documento mata discurso. Pero escuche usted a Roberto Fuentes, secretario del ayuntamiento.
12: Y es muy clara: documento mata discurso. Y tiene toda la razón cuando afirma que documento mata discurso, porque es justo lo que venimos a hacer, que es leer un documento. Aquí tienen ustedes la sentencia de Mápula, es un documento de cerca de 300 páginas, y le voy a dar lectura prácticamente a la sentencia número 1160-2023, dictada por la jueza primero de distritos. Como les digo, son más de 300 páginas, y invito al regidor a mi oficina que nos tomemos un café y que leamos las 300 páginas juntos, porque parece ser que no le entendió o le llegaron.
8: Harry Potter y el misterio de las 300 páginas del amparo al relleno sanitario. No, el secretario de ayuntamiento nos lo explicó muy bien. Dijo, sí, o sea, en el tema de los estudios y todo lo que solicitaron, nos dieron la razón, el juez dio la razón. Sí, sí, cumple con todo esto. Pero estamos de acuerdo en que ha estado suspendido el relleno sanitario precisamente por el proceso judicial, que nos lo explicó también el secretario del ayuntamiento desde que este tema inició. Siempre ha sido muy claro respecto a eso. Ahora, nos dijo en esa entrevista también, oigan, le preguntamos, ¿ya se puede construir? No, espérense, todavía existe otro recurso legal para que la persona con la que estamos teniendo actualmente el pleito, pues diga, no estoy de acuerdo, y sería la última instancia que se pudiera agotar y se tiene que resolver. Ya dependiendo de esa resolución se determina si se puede construir o no el relleno sanitario de Mápula. Pero eso sí no lo dijo, sí no lo explicó. Incluso el diputado Cuauhtémoc Estrada nos platicó más que nada del tema del dinero, de qué se había hecho en el municipio con ese dinero. Sin embargo, el hecho de que todavía falta ese último recurso legal sigue vigente, se tiene que llevar a cabo. Tenían 10 días para responder, si no me equivoco, que eran ya unos 6, 7 más o menos.
9: Como 8.
8: Más o menos, ¿no? Ya va poquito avanzado. Entonces, pues ya falta muy poquito para conocer después qué puede pasar con el relleno sanitario. No se ha acabado este tema, o sea, espérese. Ni está para construirse, ni tampoco está para no construirse. Nos falta toda una última resolución judicial. Así que calmados, calmados.
9: Y que, por cierto, también dijo que todavía no se recibía ninguna impugnación. Entonces, de los 10 días que tenían, pues nada más le quedan dos.
8: Híjole. Pues ya, muy poco.
9: Pues ya nomás mañana. Bueno, no sé si en fin de semana se pueda meter.
8: No, son días hábiles.
10: No son días hábiles.
8: Sí,
10: no,
8: o sea, si brinca, pues brinca hasta el lunes.
9: Sí, tenemos bien las cuentas, pues.
8: Sí, ya. O sea, porque más o menos por lo que nos acordamos.
10: ¿Y después de eso qué seguiría?
9: No, pues ya que el juez resuelva que ya pueden
8: hacer. Sí, o sea, dijo, ya no hubo molestias, no, va, pues bueno, pues adelante, si ustedes lo quieren construir, pues ahí les va. Ya no hubo parte quejosa, entonces ya con eso pues puede
9: que
8: ser.
9: Que sepamos, hasta ahí vamos, no sabemos.
8: Sí, no nos han informado nada de eso.
9: Ahí sabremos, ¿no? Ahí que nos
8: avisen. Pero mira, pues probablemente en viernes podrías llegar y pum. Sí, pues el último día como abogado, a todo el último día lo entregan, o sea, no, casi nunca se entrega nada al principio.
9: Están revisando ahí.
8: Sí, pues entregar un documento correcto, ¿no? Porque pues ya tienes de las últimas, los últimos tiros por ahí. 614 nos dice, espérense, es que sí vibró primero por acá. Dice, es que con todos los billetes que tiene don Eugenio, ¿tú crees que la deje así, Luis? Yo digo que en él, no creo. Yo digo que van a meter otro recurso todavía, pero pues bueno, ya depende de cada quien. O sea, van a agotar las instancias legales hasta donde pudieran alcanzar. 614 dice, hagan lo que hagan los del PRIAN, van a perder de todas formas. O sea, sí, respeto mucho tu comentario, pero no sé si de todas, porque por ejemplo, la capital, estamos hablando de que el tiro es entre dentro del PAN, ¿estamos de acuerdo? Uh-huh. O sea, y lo digo con todo respeto a Morena, no tengo nada en contra de Morena, simplemente no he encontrado hasta ahorita algún suspirante, pues que pueda contrastar con los perfiles que están en los primeros tres lugares del PAN. Eso no me hace panista, mi gente, simplemente estoy reconociendo que no lo he encontrado. No lo he encontrado en Brenda, no lo he encontrado en Héctor. ¿Quién más quiere ser candidato de Morena a la alcaldía? Ahorita, o sea, destapadamente, no suposiciones. Pues ellos dos, ¿verdad? Brenda Ríos y Héctor
9: Ochoa. ¿De Morena?
8: Sí, de Morena. ¿No más, no?
9: La señorita está...
8: Marta. Marta Serrano, discúlpame, se me fue, no me acordé, sinceramente. Pues ponle que esos son los que más han sonado.
9: Sí.
8: Sí, o sea, que genuinamente estén incluso ya caminando y todo ese rollo. Lo digo, con todo respeto, la capital todavía es un tema interesante, la gente de la capital está analizando su voto de una manera un tanto distinta.
9: Dicen que Miguel Rix, pero creo que Miguel nos dijo que no estaba interesado en aquel momento, ¿verdad?
8: Pero pues, ponlo, ¿qué tiene? O sea, no hay problema, lo contamos por acá, sin broncas, entonces todavía como que no lo encuentro por ahí. Ciertas diputaciones, hay distritos muy bien caminados por el PAN y hay distritos muy bien caminados por Morena. Ese tiro va a estar muy bueno, de las diputaciones locales también y federales. Eso sí, no te lo niego. Y Ciudad Juárez, te puedo decir inmediatamente casi quién lo va a ganar.
9: Yo también.
8: O sea, haces de cuenta que ese está casi firmado. Y la gobernatura se está poniendo chida. Nomás hay que esperar que Morena en septiembre pues ya saque los perfiles que estamos esperando, ¿no? Dice 614, nos menciona, ¿cómo no, Luis? Martita Serrano se postula, dice, arriba Brenda, se postula arriba de Brenda Francisca Ríos, nos dicen por acá. Es que lo digo con todo respeto, Marta, no es nada en contra tuya, pero nunca me acuerdo de tu perfil, discúlpame, es que yo no te conocía antes, entonces no te he mencionado tanto. No es nada malo, simplemente no te ubicaba. A ver qué dicen por acá. Ay.
13: Pues, buenas tardes, hermosos. ¿Por qué se van con fanatismos?
8: Ókela.
13: Las elecciones pasadas también así dijeron, nos vamos a ir con carro completo. Y la verdad es que no, o sea, no pasa nada. No se trata de que gane un equipo viéndose como partido. Vea, critique, resuelva si el candidato al que usted apoya realmente vale la pena. Aquí no se trata de somos los buenos, somos los malos. Y vaya que en estas asambleas informativas que ha tenido Morena, eso es lo que ha planteado, una división otra vez entre los buenos y los malos.
8: Sí, yo estoy de acuerdo también contigo en ese mensajito. Pero antes de irnos al corte comercial, mándenos sus opiniones, por favor. 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Vamos a un corte y
10: regresamos.
8: ¡Ay!
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0: 2:18 de la tarde, mi gente. Gracias por continuar en sintonía del Noticiero Vespertino, La Patrona 94.1. Espérame, no me faltó ningún mensaje más que esto. 6:14 nos dice: ya se subió al Marubús, Luis. Espera, define Marubús. ¿El Bowie?
1: No.
0: ¿O cuál Marubús?
1: El camioncito en el que se anda paseando la gobernadora en su gira.
0: Ah, no, tú tranquilo con eso.
2: Pero
0: no,
2: que eso no es reciclado.
0: No.
1: Yo digo que sí, ¿no?
2: Dicen que es reciclado de la administración de Patricio Martínez. No sé.
1: Ha de ser reciclado, pero de los del Vivebus de
0: sacaron. Ahora, mano. Vivebus no se dice aquí. Perdón. Pero no, para nada, no. Simplemente estoy haciendo un análisis de cómo yo veo las cosas. El hecho de que diga que en la capital veo más fuerte el Partido de Acción Nacional no me hace panista. Que tú pienses que sí, es distinto. Pero no, la neta no me lo hace. Simplemente es lo que se está viendo actualmente. Nada en contra de Brenda Ríos tampoco. Nada en contra de Héctor Ochoa ni de Marta Serrano. Simplemente insisto, no siento que sean perfiles que puedan contrastar o a Santiago de la Peña, o a César Jáuregui, o incluso a Manque Granados. Lo digo con todo respeto, ¿eh?
1: Los mismos morenistas lo dicen.
0: O sea, lo digo sinceramente sin tapujo partidista, pero ¿usted cree que te digo partidista?
2: Y es que eso es importante para los partidos. Déjenos compadrazgos y todo eso, o sea, busquen o pagar. Es que también dentro de la política está el banco de favores, y que ese banco de favores tiene intereses, pero le...
0: No, duros.
2: Y se tienen que atender en estos tiempos. Se comprende, pero creo que el pagar estos intereses tienes que también pensarlos muy bien, porque si no tienes figuras fuertes y simplemente para, o tienes algunos más o menos salvables, y te vas a poner a pagar el banco de favores, o sea, tienes que ver muy bien en dónde vas a ganar como partido.
0: 6:14 nos dice: tengo una duda. ¿Ustedes creen que si Cruz es ser elegido, Andrea Chávez se hará a un lado y habrá división en Morena? Esa es la pregunta.
2: No creo. Tiene que haber...
0: ¿No crees que se hará a un lado?
2: No creo, o sea, siento que sí va a cerrar filas en lo que, en el sentido de que se va a sumar. Sí o sí.
1: Andrea, a mí me parece, sí, muy congruente con lo que dice y lo que hace, y no lo dijo aquí, y yo también creo que se va a unir. O sea, sí va a generar unidad.
2: Como en todo, inicio, pues a nadie nos gusta perder.
1: No sé si en el resto de la administración, pero a lo mejor
2: en las campañas.
1: Muy alineada a su partido.
0: Sí, también pienso lo mismo, fíjate. Sí, pienso que sí. Nos podemos equivocar, claramente. Pero claro, por lo que nos ha manifestado, sí, yo también pienso que sí se va a quedar ahí alineada con el movimiento de
2: regeneración. Que a nadie nos gusta perder. Y que en ocasiones nos quedamos enchilados en el momento, ¿no? Pero yo creo que quien resulte de alguno de los lados, PRI, PAN, todo eso, tienen que reconocer.
1: Que yo al inicio decía, no, Cruz, si no es, se va a ir y va a brincar y se va a ir a otro partido. A mí se me hace que también se va a alinear, que también se

0: Luego el ruedo y a grandes como sillas. Oye, te falta caminarle. No estoy.
1: ¿Cómo quién?
0: No, no, pues hay quien le caiga el saco, ¿no? Pero ahí sí hay figuras que están moviendo, que es como operadores en sus partidos políticos, bien. Pero para poder suspirar a un puesto, como una diputación, una alcaldía, una regiduría y todo eso, tienen que trabajarlo bien.
2: Yo más bien el único pero que le pongo a Andrea es brincar de poder legislativo a ejecutivo, sin que hubiera un intermedio antes, ¿me explico? No una responsabilidad tan grande como una gobernatura. Probablemente yo diría, ok, senadora, está bien, puedes estar en algún puesto en gobiernos, no tengo ningún problema, aprenderle un poquito más en alguna secretaría, o sea, ese camino del poder ejecutivo tal cual. O una alcaldía en Ciudad Juárez, no sé, pues ella es de Juárez y podría aspirar también a ello. O sea, no, no quiere decir que no entiendas, sino que veas ese paso del tiempo a través del Poder Ejecutivo, agarras experiencia y ahora sí, ya irte a la grande que puede ser la gubernatura. Es el único pero que yo le pondría, brincar de Poder Legislativo a Poder Ejecutivo, porque ya nos pasó. Entonces, tengo la evidencia que ya nos pasó que nos fue mal de una persona que brincó directo del Legislativo y pum, inmediatamente al Ejecutivo. Entonces, mejor llevarnos la fiesta un
0: Ay,
2: poquito más en paz en ese
0: ¿por qué
2: sentido.
0: le echas tanto a Javier Corral?
2: No, pues puede haber sido cualquiera, ¿eh?
0: Ah,
2: Puede haber sido cualquiera, cualquiera, porque se ha habido varios que brincan del legislativo también al ejecutivo, sin embargo, pues traían como que otro tipo de
0: la
2: visión.
0: política es así. Bueno, ahorita que hablas lo estoy relacionando. Estás aprendiendo a manejar y te ponen un automático. ¿No te quieres lanzar a manejar un tráiler? Pues no. ¿Quién tiene?
1: Estándar.
0: Tiene 17 cambios, creo que el tráiler. No, o sea, vete al bochito que ya conocemos en las escuelas, ahí tranquis a practicar, vete a un estadio de béisbol o un espacio libre y empiezas a calarte en el estándar, te vas a calle cerrada. Así le vas dando hasta ya llegarle al tráiler, pero así en la política.
2: Dice, todos estos perfiles modernistas que hablan de Brendita, de Martita, del otro compa que no me acuerdo cómo se llama, de Héctor. Dice, la neta veo más entrona Miguel La
0: Víctor.
2: Torre, de que tal vez la vez pasada porque venía, ya traía el arrastre de la primera administración, pero entre La Torre o mi suéter de papá soltero, o sea, Miguel Rix, le daría más carilla a cualquiera de los perfiles del PAN. Sí, Miguel La Torre puede aportar al debate y Miguel Rix probablemente también, no, no estoy en desacuerdo. Dice, del gobernador más incompetente que ha tenido el estado de Chihuahua no va a estar hablando mi Luis, de mi Tiger Woods Corral. Perdón, perdón, pues se me fue. Dice, señor Luis, le pregunto como periodista, ya que la patrona es muy importante como medio. Es que no entiendo la pregunta.
0: A ver.
2: Es que pues ponle signos de interrogación para saber cuál es la pregunta. Sí, no, pues lo digo, o sea, lo digo con todo respeto, sinceramente, porque me dice, ya se subió al Marubús, Luis, pues yo lo tomo como una afirmación, pero no sé si me estás preguntando eso. Entonces, mejor especifícame cuál es la pregunta y con todo gusto la
1: Yo
2: contesto, o
1: no
2: sea,
1: lo
2: no, no hay
1: conozco
2: ningún problema.
1: por dentro,
0: No, creo que
1: no
0: apenas
1: conozco.
0: se dio en esta gira, ¿no?
1: Ajá.
2: No, yo tampoco lo conozco, o sea, si esa es la pregunta, yo tampoco lo conozco, sinceramente. Tiene otro mensaje y se me perdió. No, ya, olvídalo, no tenía otro, no estamos bien. Pensé que se me había pasado otro mensajito. Por acá, déjenme revisar esos mensajitos también a través de nuestras redes sociales. Vamos, estamos calmaditos. ¡Pues dilo!
1: Suéltala,
0: Pues
1: Betty.
0: es que estamos a meses de. Hoy ya estamos prácticamente en lo que es campañas.
1: Ajá.
0: Y
2: 10 de septiembre.
0: que se vengan
1: Giras.
0: giras y un camioncito así, o sea, oye, tenemos ya 5 años.
2: Dices tú qué coincidencia de calendario. A veces pasa. A veces
1: Pero
2: uno.
1: si lo hace la presidenta, ¿por qué la
0: Ah, no, no, no,
1: gobernadora no?
0: sí, pero.
2: Sí, no, más bien
1: La
2: se te
1: presidenta
2: hizo
1: lo hace
2: curioso.
1: todo el año.
0: Eso sí. Que por cierto, hablando de. Que por cierto, desde lo que es. Espero, si me equivoco, me corrigen. Pero hasta donde tengo entendido de lo que es, y tocando lo de Sheinbaum, desde López Obrador a la fecha, no se sabe el costo total de lo que cuesta al pueblo mexicano las mañaneras. Y varios compañeros a nivel nacional han querido ingresar por todo esto, y por algo también quieren quitar ICHITEP, que dicen, ay, es un organismo que quita recursos y no está para nada. Oigan, ICHITEP y estas instituciones ayudan a que el ciudadano que tiene curiosidad por saber se le informe. Y compañeros periodistas han querido tener
2: Y derecho,
0: acceso
2: y derecho.
0: y no han dicho cuánto ha costado la mañanera.
1: Ni lo dirán.
2: No, son de esas cosas que
0: hay
2: nos iremos a
0: un
2: la tumba y cuánto habrá costado, quién sabe.
0: supongamos del costo,

0: Ay, yo escamándome por un carnecito.
1: ¿Cuánta gente participa? ¿Como 500 personas en la mañana?
0: Se me hace que sí.
2: Todo Televisa San Ángel, la fregada, estás loca.
1: Pues son
0: No, pues
1: muchas.
0: no, unas
1: Muy grandes.
0: 200.
2: Pues sí, está chido el número.
0: Unas 200. Ponle entre las luces, que barre, el que
2: Un
1: el
2: 200.
1: productor,
0: Productor,
1: las cámaras,
0: maras.
1: Audio.
2: Y luego pues están así la info, luego así, pa, pa, pa, pa, los
0: Los
2: PowerPoints,
0: que
2: todo el
0: mueven
2: rollo.
0: a los reporteros,
1: Los
0: los.
1: reporteros que trabajan para hacer la mañanera, porque pues, tiene que haber. Toda la producción que se hace cuando hacen transmisiones en vivo en los diferentes
0: Estar al pendiente
1: gobiernos y
0: si la
1: municipios.
0: señal llega
2: Ponle así
0: a
2: que unos
0: Tijuana o si
2: 150,
0: llega
2: 200.
0: a Mérida, si llega a Tlaxcala donde dices que no existe, o si llega a Chiapas, o sea,
2: Ahora.
0: estar monitoreando es, también es personal, o sea, personas que se contratan.
2: Sí, estoy de acuerdo contigo. Dice, ¿cómo son mal pensados? Las mañaneras nada más cuestan café y galletas, así como aquí en el Congreso.
1: Ah, ahí sí les da.
2: Y las quitaron. Imagínate cuánto era el costo de la fregada. ¿Cómo estará por allá? Oye, si eran galletas y café de la mañanera, esa es una muy buena
0: Vamos a
2: pregunta. Habrá que ir
0: gestionar y nos
2: para
0: vamos para
2: a la,
0: allá. A ver,
2: mañanera.
0: sí.
2: Oh, estaría chido, fíjate.
0: Pero como nos monitorean, lo más seguro es que a mí me digan
1: A
0: desde qué
1: ver,
0: bajo
1: nada
0: el.
1: más, más o menos, ¿cuánto ganará Luisa María Alcalde?
2: En teoría no puede ganar más que la presidenta. O sea, está ganando unos 80, 90 lanas.
1: Ay, tan poquito.
2: Pues no, es tan poquito.
1: eso ganan los Insunza. ¿Cuánto ganaban?
2: 65 mil era lo que
1: No,
2: le depositaban. Sí, le quitaban
1: lo
2: los
1: que
2: de.
1: le depositaban, pero él gana
2: No,
1: noventa
2: él
1: y
2: gana
1: tantos.
2: 65. Porque le quitan seguro, le quitan
0: Ahí va.
2: impuestos, le quitan todo. Eso es lo que él percibe.
0: Como
2: Esa es su
0: con,
2: ganancia.
0: a ver, aquí
1: sí, la
0: rápidamente, mira.
1: ganancia, pero son noventa y tantos
0: Ahí va.
1: miles de
2: Sí, pues no los
1: pesos.
0: percibes. No, no,
2: ¿Cuánto
0: no,
2: gana
0: no.
2: Luisa María?
0: Por eso le caigo mal a la gente. Bueno, como consejera jurídica del Ejecutivo Federal de México, Luisa María Alcalde Luján recibe una remuneración mensual bruta de 191,550 pesos, lo que equivale a un sueldo neto
1: Pesos.
0: libre de impuestos y deducciones de
2: O sea,
0: aproximadamente.
2: yo sé que dije 90, pero pues no, nadie tiene por qué ganar más que la
0: Pero ya
2: presidenta.
0: le quitan impuestos, no, tampoco no te
2: Sí,
0: enojes,
2: o
0: ni
2: sea, ganar
0: tú,
2: unos
0: Norma,
2: 120,
0: usted. O sea,
2: 110.
0: le quitan sus impuestos también. De 191 mil se lo dejan en 132 mil 867 pesos mensuales, de acuerdo con tabuladores de la Plataforma Nacional de Transparencia.
2: 130
0: Y lo
2: kilos.
0: dice la información, no soy yo. Digo, sí lo digo yo, pero no sé qué.
2: 130 kilos. Ah, no estuve tan lejos.
1: Bueno, 130 es lo que le llega, pero gana 190.
2: No, gana 130, ese es el
1: Brutos.
2: neto. Ve bruto, salario bruto,
1: Brutos.
2: eso es
0: No me
2: superior.
0: andes insultando así al aire menos.
2: No, no, no, no, no, no. Es que una cosa es salario bruto, otra cosa es salario neto.
0: Ay,
2: Son dos
0: creí que me
2: cosas
0: habías dicho
2: diferentes.
0: bruto.
2: No, no, no, no, para nada. No, no, no. O sea,
0: Bromis, bromis.
2: pero no.
0: Pero sigue siendo mucha lana.
2: Chale, cosa que le quitarán de IMSS a la
1: No,
2: fregada.
1: ¿y sabes por qué lo
0: No creo
1: menciono?
0: que
1: Porque
0: tenga.
1: nada más ella es uno de los sueldos, porque ella tiene el de
0: Su equipo.
1: contrarréplica. ¿Cómo se llama?
2: Ay, no me acuerdo,
1: Derecho de
2: sinceramente.
1: réplica.
0: A ver.
1: Ella tiene derecho de réplica. Ese es un sueldo. Y parte de su trabajo y de lo que se le pagamos los mexicanos es para que haga derecho de réplica. Entonces, nada más para que nos demos una idea de cuánto nos cuesta.
2: Hijo de su Pink Floyd. Dice, 30 millones de pesos al año nos cuestan al pueblo bueno y sabio las mañaneras, dicen por acá. Por lo menos el dato que nos comparten. Dice, la pregunta que si ya conocía el camioncito amueblado de Maru y camionetas de escolta. No, no los conozco, sinceramente. No, te lo repito, sinceramente no, no lo conozco.
1: No.
2: Casi no.
1: ¿Ustedes sí?
2: No, no,
1: La
2: no me
1: persona que
2: invitan a
1: nos
2: cosas de
1: está.
2: gobierno del
0: Miren,
2: estado.
0: ay, si nos vamos a ir
1: No
0: con
1: nos
0: las.
1: invitaron a
0: Sí,
1: esta
0: no.
1: gira, por
0: Si
1: cierto.
0: nos
2: O
0: vamos
2: sea.
0: a.
2: ¿Mande? Que
1: Se
2: la fregues,
0: descompuso. Ya ven que
2: compuso.
0: si eran de otro lado el camioncito.
3: Mocas,
1: Ah,
3: dejó
1: mentira.
3: plantados a todos los medios de comunicación desde las 6 de la mañana en Ciudad Cuauhtémoc. Llegó un programa de radio a las 7, duró
1: Ajá.
3: media hora, o a lo mejor menos, se salió y se fue y ya no regresó a ningún evento.
0: Tirurirurí.
2: Hijo de
1: Qué
2: su
1: mala
2: Pink Floyd,
1: onda.
2: no, pues ojalá lo reparen rápido, pues ahora sí que.
0: Ahí estaban diciendo que también cuánto es en camionetas. ¿Qué creen? Las camionetas que usan nuestros gobernantes, en este caso gobernadora, pero también los otros gobernadores de los otros estados, apostando a eso, como la presidenta de la República, está dentro ya de los gastos propios del gobierno. O sea,
2: Sí,
0: no es que
2: claro,
0: ese sea un capricho. por ley se les
2: está presupuestado.
0: Y también los diputados y los alcaldes.
2: Sí, está presupuestado, uh-huh. Está dentro del presupuesto.
0: Salvo aquellos puntos en donde pues realmente no hay los recursos como para hacerse de estos camionetones, ¿no? Que estamos hablando de municipios con bajos presupuesto. Sí, entonces no van a andarlo gastando. Bueno, aunque también.
2: 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Se quedan con nuestro compañero Valentín Hierro.
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0: Hola, hola, ¿qué tal? ¿Cómo está? Muy buenas tardes. Tengo usted, oigan, este día bastante agradable. La verdad, está bastante agradable porque dormí muy bien este día. Fíjese, déjeme decirle que me levanté muy temprano. Es que ahora sí que me están levantando muy temprano con la nota policíaca y me regreso a alistarme a las 7, 8 de la mañana. Y pues ya estoy ahí, me echo un coyotito. ¿Se cree? Hola, ¿cómo está su barrio, su colonia, su zona, su sector? ¿Cómo anda el alumbrado público? ¿Cómo anda esas fugas de agua allá en el norte de la ciudad? Una fuga de aguas negras, la cual se está presentando, al parecer ya fue personal de la Junta Municipal de Agua y Saneamiento, y en serio, un aplauso por atender esta denuncia. Pero bueno, primero que nada me presento, soy su mismo servidor, Valentín Hierro Jaime, mejor conocido como su compa El Vale, el electrón más relevante de la nota policíaca y de la denuncia ciudadana. Pero bueno, en esta ocasión nos acompaña el gerente Ricardo Santana Flores con el tema programa de regularización, avances en obras del presupuesto participativo. Eso, ¿cómo está? Buenas tardes, bienvenido.
1: Buenas tardes, Valentín, pues agradecerte la oportunidad de estar aquí en tu programa y bueno,
2: con algunos trabajos que estamos haciendo en el Consejo de Urbanización Municipal.
0: ¿Cómo andan ahí con los programas que la verdad bastantes son,
2: ¿no? Sí, mira, la verdad es que ahorita nosotros estamos cerrando la ejecución de la obra de presupuesto participativo 2025. Son obras que se votaron en el presupuesto participativo el año anterior y que se están ejecutando en este 2026. Adicional a eso, nosotros estamos también ya trabajando con los expedientes técnicos de los proyectos de presupuesto participativo 2026 que se votarán a finales de noviembre y que se ejecutarán a inicios del 2027, ¿no? Entonces traemos entre la ejecución de obras que estamos cerrando las últimas obras de ejecución de presupuesto participativo, alrededor de casi 73 millones de pesos lo que estamos nosotros ejecutando en obra de presupuesto participativo. Y bueno, pues nosotros ahorita traemos en las últimas obras que estamos haciendo en colonias como la Villanueva, Sierra Azul, Nuevo Triunfo, la colonia Revolución, que también es la colonia popular, la colonia Upela, varias de las colonias que participaron en el presupuesto participativo del año anterior y que ahorita ya están viendo los resultados de ese
0: cambio del barrio. Ahora sí,
2: claro, por supuesto. Entonces ahorita están viendo esa parte, ¿no? Y por otro lado, en el tema del esquema CUM también traemos algunas obras que se están realizando del Consejo de Urbanización Municipal en colonias como la 3 de Mayo, la Francisco Domínguez, y que también estamos avanzando en ese tema. Y un programa que me gustaría hacer mucho énfasis, ya tenemos 2 meses trabajando con el programa de recuperación de cartera vencida. ¿Qué es este programa? Es un programa en donde los ciudadanos y el Consejo de Urbanización Municipal hicieron un acuerdo de voluntades en el esquema de coparticipación. Se ejecutaron las obras y por alguna circunstancia el vecino dejó de pagar la parte que correspondía, ¿no? Puede haber sido un problema de salud, un problema laboral, económico, el que haya sido. Y hoy en día, en este gobierno humanista que encabeza nuestro alcalde Marco Bonilla, se autorizó que se les diera un programa de descuentos para recuperar estos más de 70 millones de pesos de cartera vencida que tenemos de obra ya ejecutada. Y se les está haciendo un descuento del 100% en recargos, actualizaciones, gastos de ejecución, más y además un 50% de incentivo en lo que era la derrama. ¿Qué quiere decir? Que si el vecino se había comprometido a pagar 10 mil pesos y por alguna razón no se pudo, se le acumuló y ya la cuenta anda en 50 mil pesos a lo largo del tiempo, ahorita va a poder arreglar esa cuenta con 5 mil pesos, ¿no?
0: O sea que menos de lo que debía.
2: Menos de lo que debía, el 50% de lo que debía. Entonces es una muy buena oportunidad, que se nos autorizó al Consejo de Urbanización Municipal. Repito, con esta visión del alcalde Marco Bonilla de un gobierno humanista cercano a la gente. Y bueno, es una buena oportunidad para regularizar esos adeudos que pueda tener la ciudadanía en estas obras que ya se ejecutaron hace algún tiempo y que es un buen momento para pagar. Ahora, ¿Cuál es el beneficio? Bueno, pues que el día de mañana que puedan tener algún trámite de su propiedad, traslación de dominio, algún tema de...
0: O vender.
2: O venderla, lo que sea, pues ya van a tener imagínate, considerar que traen una deuda de 50 mil pesos y que ahorita con 5 mil pesos lo pueden solucionar, pues es un gran beneficio para que si el día de mañana la pueden vender o la requieren vender, bueno, pues no tengan que pagar este tema con la constancia de no adeudo de pavimento, ¿no?
0: Entonces, hasta para no tener lazos. Sobra, ay, debo esto, e incluso se va a ir subiendo, y aparte, al último, sube la cuenta.
2: Claro, sube la cuenta y el programa se concluye, porque este programa nada más estará vigente hasta diciembre de este año, y entonces es un buen momento, todavía quedan algunos meses del mes para poderse regularizar, y pueden acudir con nosotros y firmar un convenio, incluso si los 5 mil pesos se les hace mucho en este momento, pueden meter tarjeta de meses sin intereses, pueden ir a firmar dar una parte y firmar un convenio y pagar en 2 o 3 quincenas, hay múltiples formas de poder regularizar. Aquí está puesta la voluntad del gobierno de ayudar de esta manera a la ciudadanía y pues nada más se falta un poco la voluntad de los ciudadanos para cumplir con este compromiso. Ahora, decirte, hemos tenido una excelente respuesta también, porque en estos dos meses ya andamos rondando casi la recuperación de casi 3 millones de pesos. Entonces, suena poco de acuerdo al adeudo tan grande que tenemos de cartera vencida, pero aquí lo importante es que con este programa de difusión, con el apoyo de ustedes, los medios de comunicación, para hacer del conocimiento de la ciudadanía, con el esfuerzo que estamos realizando con el personal del Consejo de Urbanización Municipal, haciendo volanteos masivos para que llegue a las colonias en las que se concentran este tipo de adeudos, pues puedan acercarse al CUM, ¿no? Eso para nosotros es importante, y también importante decirlo, todo lo que recuperemos de cartera vencidas va a ser para más obra pública y más pavimento para Chihuahua, ¿no? Entonces, es un gran beneficio, es un gran programa de recuperación de cartera. Nunca antes se había hecho un programa de esta dimensión. Y bueno, esto es, repito, con la visión del alcalde Marco Bonilla, en una visión humanista, cercana a la gente, que se dan este tipo de programas.
0: Efectivamente, y aparte es para una ayuda para las familias chihuahuenses, como usted lo está mencionando. Si tenemos ese adeudo, ese piquito ahí que se va a ir a un picote, cuando quieres vender la casa o simplemente quieres dejársela a sus hijos, quieres hacer algo mejor, pues ahí vas a tener eso. Lo puedes pagar ahorita ya, pero también la gente no haga concho, oiga. Porque, no, pues el año que entra también me espero todo el año. Alcohol me han dado un descuento. No sea cabrito. Las cosas como son. Póngase al corriente en un principio y evitamos rezagos.
2: Sí, claro. Y como lo digo, además es un compromiso que se había hecho en su momento, es una obra que ya se ejecutó, ese es un beneficio que ya están disfrutando ahorita de su calle pavimentada, y que esto se va a convertir en más obra para más chihuahuenses. No le quitemos la oportunidad a otros chihuahuenses, a las demás personas, de poder tener también este tipo de beneficio como es el pavimento. Y además el pavimento, pues no solamente te da el tema de tener tu calle limpia, sino también representa un incremento en la plusvalía de tu propiedad, representa una serie de beneficios en la salud, inclusive en la imagen de tu vivienda. Y bueno, pues hay que darle la oportunidad también a más chihuahuenses de esto. Y bueno, decirte que las oficinas del Consejo de Urbanización Municipal, a donde se pueden acercar, está en la Cuarta y Ochoa, aquí en la colonia Santa Rosa, de lunes a viernes de 8 a 3 de la tarde, y también los sábados. Estamos aperturando los sábados para que también a quienes se les complique por cuestiones de trabajo acudir al consejo, los sábados de 9 a 1 de la tarde tenemos también nuestras oficinas para atenderlos. Igual a la gente que les interese hacer proyectos de coparticipación y que les interese pavimentar su calle o recarpetear su calle, porque también eso lo realizamos, pues también estamos en disposición ahí en las oficinas del CUM o en el 072 en el Centro de Respuesta Ciudadana, y en el 614-410-9009 también son el teléfono directo del consejo, o a través de nuestras redes sociales Consejo Urbanización Municipal, ahí podemos atenderlos con todo gusto y decirte, bueno, pues el pavimento siempre va a ser una gran necesidad,
0: claro, y sube de valor,
2: y bueno, pues es buen momento que aprovechemos tanto para el tema de los descuentos como para también hacer nuevos proyectos, pues que se acerque acerquen ahí al consejo y con todo gusto los estaremos atendiendo.
0: Rápidamente, Lick, fíjese que durante la semana una señora, adulto mayor, me está hablando de la colonia Cerro de la Cruz y ahorita me mandó un mensaje. Vale, dígale por favor, porque nos están escuchando, en donde vive en la calle 82 y Méndez. Aquí tengo el
2: 82 y Méndez.
0: 82 y Méndez, pero como está el cerro, entra, va uno por 80, llega a la privada de Méndez, da vuelta a mano derecha, y en 82 a mano derecha. Es un pedazo de calle de menos de, son 6 casas, yo creo 10 casas, máximo. Pero todo está pavimentado, pero en esa privadita, vaya, vive puro adulto mayor. Uh-huh. Los cuales pues trabajan, unos están pensionados y llevan dos que se lastiman porque hay puras piedras, no está pavimentado. Llegaron, pavimentaron todas las calles, pero les faltó ese pedacito. Uh-huh. Y ya han bajado, se han accidentado. ¿Qué se puede hacer ahí?
2: Bueno, mira, lo que podemos hacer nosotros es revisar, que me ayudaras a pasarme el nombre y el teléfono de la persona, sí, para mandar al área de promoción, que vaya a hacer una revisión, una reunión con los vecinos, también al área técnica para ver cuál es el estado de esa calle, ¿verdad? A veces tenemos ahí problema porque, como tú bien lo dices, está el tema de la peña directamente en ese pedazo de calle. Habría que ver cuál es la circunstancia técnica de lo que pudiera ser ahí una obra de pavimentación. Lo revisamos con todo gusto y también aquí a través de contacto contigo para también informarte de qué manera vamos atendiendo a la ciudadanía.
0: Órale, va. Pues muchas gracias por haber venido. Y la verdad, yo fui ayer, antier. Mi carro no entró, la verdad, pero no está que digamos así un peñascote, no. Estaba más feo, creo, que la otra calle y ya la arreglaron, pero se les olvidó esa. O dijeron, la privadita,
2: no hay pedo. No, ahí lo revisamos con todo gusto.
0: Ya está, Lick.
2: Gracias. Muchas gracias.
0: Habré venido repitiendo las redes sociales.
2: Consejo Urbanización Municipal es nuestras redes sociales, o el 072, Centro de Respuesta Ciudadana, o el 614-410-9009. Ahí estamos a la orden en el CUM.
0: Y como siempre, un tipazo, gracias por estar aquí.
2: Muchas gracias a ti.
0: No se vean, oiga, 614-375-0632, un momento más. Regresamos.
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2: Regresamos a N24, Acción en la Noticia. Pues bueno, ya hemos nuestro invitado de honor, oiga. ¿Cómo no? Fíjense que me gusta mucho platicar a mí con el doctor Luis Esquivel. Doctor, bienvenido, muy buenas tardes, primero que nada.
3: No, hombre, al contrario, vale. Muchísimas gracias por nuevamente
2: agarramos recibirme. El chat a todo lo que haga.
3: Así es, sí, señor.
2: Oiga, deberás de venirse un viernes para tener el chat toda una hora completa, una hora y cuarto muy completa. Bien. Pero bueno, ya nos pondremos de acuerdo.
3: Sí, señor.
2: Bueno, nos acompaña el subdirector de Promoción y Atención de la Salud. Traemos el tema capacitaciones, doctor.
3: Platicarles todo lo que hemos hecho alrededor del programa de espacios cardioprotegidos, ¿vale?
2: A ver, coméntenos. Sí.
3: Bueno, mira, es una iniciativa que surge por parte de nuestro alcalde Marco Bonilla en el análisis que se hace de lo que es la morbimortalidad de en salud con respecto al municipio, que obviamente pues no es diferente del estado y no es diferente del país, ¿no? ¿Qué es la morbimortalidad? Bueno, es la estadística que nos refiere qué tipo de enfermedades prevalecen en la región, ¿sí? ¿Cuáles son las enfermedades que está afectando a la región? Y obviamente, bueno, pues desgraciadamente que algunas de ellas terminan en las defunciones, ¿no? Entonces, esta es la estadística que nos define precisamente las políticas públicas en salud. Entonces, uno de los renglones, como te comento, a nivel nacional, estatal y obviamente municipal, pues son las enfermedades cardíacas, ¿verdad? Son los accidentes cardíacos que se tienen, que pueden ser de diferente tipo, pero lo que más se nos presenta pues es el infarto al miocardio.
2: Es muy,
3: ¿no?,
2: común, ¿verdad?
3: Es muy común.
2: Oiga, doctor, digo porque yo cubro la nota policíaca, y la verdad hay personas que se ejercitan, porque bueno, hay un mito, no, usted que sabe, que me imagino que es verdad, es que es ejercicio, esto y lo otro, pero he ido a bastantes fallecimientos cuando se están ejercitando y fallecen.
3: Fíjate que ese es uno de los principales problemáticas que tenemos, ¿no? Me preguntan a mí, bueno, ¿por qué la prevalencia de los infartos y demás? Pues precisamente, mira, te puedo nombrar rápido tres situaciones. El desconocimiento de tu condición física y de salud física integral, ¿sí? La mala nutrición que tenemos, la mala alimentación que tenemos, ¿verdad? Y el estrés, ¿sí?
2: Totalmente.
3: Y luego si se te combinan los tres, o bien el sedentarismo, el sobrepeso, la obesidad, todos estos factores te van acomodando para que en un momento dado, ¿verdad?, pues haya una situación que
2: lamentable.
3: Entonces, en base a todo este análisis que se hace por parte de la administración municipal por intermedio del impas, ¿verdad? Es que el señor presidente Marco Bonilla pues da luz verde al programa de espacios cardioprotegidos. ¿Qué son los espacios cardioprotegidos? Mira, Vale, se hizo precisamente el planteamiento de colocar por lo pronto en el primer cuadro de la ciudad 15 DEAs. ¿Qué son los DEAs? Son desfibriladores externos automáticos. No sé si has visto las películas, ahí la audiencia que ha visto las películas y el con el desfibrilador, ¿verdad? Los médicos luego
2: sí.
3: Descarga tanto, equipito, ¿verdad? Es un equipito, luego. Sí, y te da la descarga eléctrica con la finalidad de volverle a dar funcionalidad al corazón. ¿Qué nos propusimos hacer? Bueno, pues nos propusimos hacer capacitaciones tanto al personal de la administración municipal como a la ciudadanía. Hicimos algunos convenios, por ejemplo, con COCENTRO, porque te comento, pues estamos trabajando ahorita el primer cuadro de la ciudad. Con la gente de COCENTRO capacitamos a personal de los diferentes comercios de ahí del centro de la capital, en precisamente RCP, que es la resucitación cardiopulmonar, y en el uso correcto del DEA. El DEA, insisto, es el desfibrilador externo automático, es un aparatito que haz de cuenta que es del tamaño de un tostador, más o menos, algo así, pequeño, ¿no? Y
2: es como si le fuera a pasar cables al carro.
3: Ándale, haz de cuenta, ¿sí? Sí, entonces capacitamos a esta gente, capacitamos a todos los integrantes del grupo Beta de la Dirección de Seguridad Pública Municipal, a todos los que componen el sector Ángel de la Dirección de Seguridad Pública Municipal, todos estos agentes oficiales y fueron capacitados precisamente en RCP y uso de DEA. Estamos terminando de capacitar, ellos fueron aproximadamente 250 elementos, más la gente que capacitamos de COCENTRO, más la gente que capacitamos del Parque Tres Presas, y estamos terminando de capacitar a todos los integrantes de los comités de seguridad e higiene de todos los edificios de la administración municipal. Oficialía Mayor, Tesorería, el CUM, que se acaba de ver.
2: ¿Están en todos los edificios o cuántos son y más o menos dónde están?
3: Ahorita son 15. Te doy las situaciones, o las ubicaciones, perdón. Está uno, obviamente, en Presidencia Municipal, en el edificio de Presidencia Municipal. Está otro en el Hotel Quality Inn, en el San Francisco, que se nos ayuda a cubrir ese espacio, zona turística, exactamente, catedral y todo eso. Está otro en un comercio que, bueno, pues aquí metemos un gol, ¿verdad? Se llama Rodeo City, que esa nos ayuda ahí en todo lo que es la Avenida Libertad. Está otro en las oficinas de COESBI, que se nos cubre la Victoria y la Aldama. Está otro en el Supremo Tribunal de Justicia, se nos cubre todo el espacio ahí de los niños héroes y todo eso. Acá abajo. La Bolívar nos lo cubre las oficinas de la Secretaría del Trabajo y Previsión Social, que está ahí en la Allende y Vicente Guerrero, ¿no? Sí. Hay otro en la Plaza del Mariachi, ¿sí?
2: Prácticamente todo el centro.
3: Así es.
2: Donde llega mucha gente y principalmente muchos chavos, muchos adultos mayores que van a pasear al centro, que van a misa, y creo que son los más...
3: Sí.
2: Es la zona que se ocupa más.
3: Tenemos también uno en la Comandancia de Bomberos de la Zarco y 28. Tenemos uno precisamente en la Plaza del Rejón, que ya ve que también hay mucha afluencia de gente. Tenemos uno en el Polideportivo Luis H. Álvarez, que son los que se salen un poquito del rango del cuadro cuadro de la ciudad, pero que son necesarios por la afluencia de gente,
2: en
3: ¿no?
2: En el Parque Rejón ha habido bastantes fallecimientos.
3: Sí, así es. Y bueno, mira, a principios de este mes, el día 10, si mal no recuerdo, los agentes, pues traemos tres aparatos en las patrullas de la Dirección de Seguridad Pública. Dos los traen en los betas directamente, y uno en la patrulla que acude inmediatamente a la atención médica que se requiere. Tal fue el caso ahora del día 10-11 por ahí de agosto, que una persona ahí se infartó. Llegó inmediatamente la ayuda por parte de la Dirección de Seguridad Pública, llegó la patrulla con el DEA, se le realizó su resucitación cardiopulmonar, se le aplicó su descarga eléctrica, y mira, gracias a Dios, la señora está...
2: ¿No fue la de la colonia Tiburón?
3: Sí, Andel, exactamente. Entonces, pues mira, ya vimos que el programa...
2: La verdad, la ciudadanía se quedó sumamente contenta, porque yo estaba aquí cuando un seguidor me manda un video y dice, está bajando un beta con un aparato, y empiezan con el RCP. También llegaron paramédicos de Código 3.
3: Código 3, exactamente.
2: Les mando un gran saludo al buen César. Llegan y entre todos. O sea, eso, el conocimiento que trae el elemento municipal por parte del IMPA, de todos ustedes, uh-huh, y el aparato, el DEA, pues creo que ahora sí, es solamente lo que manda el señor.
3: Es correcto, sí, fíjate, bueno, pues es precisamente toda la gente que se dedica a la atención de primer respondiente, es, lo califican como el minuto dorado, ¿no? Sí. Hay que llegar en tiempo y forma. Así va, y obviamente, como tú bien lo comentas, con la capacidad de poder accionar en ese momento.
2: Y con las herramientas que ya traen.
3: Pues. Así es. Entonces, nosotros te digo, el programa ha sido, pues ya, con esto que hicimos, con esta vida que salvamos, ya valió la pena todo el trabajo que se ha hecho. La inversión, más allá de lo económico, ya está capitalizado. Entonces, yo creo que es un gran acierto por parte del señor presidente, ¿verdad? El haberle dado luz verde a esta propuesta que surge del IMPAS, ¿verdad? Con nuestro director, el doctor Luis Antonio Arrieta, ¿verdad? Y que capitalizamos, te digo, con la ayuda de la Cruz Roja, con la ayuda de Urge, con la ayuda de la Dirección de Seguridad Pública Municipal, con la ayuda de los regidores, que nos permitieron también presentar el programa, en una idea de que el programa se quede vigente, que si se acaba la administración, que siga y que sea...
2: Como usted lo está comentando, doctor, es la ayuda para la ciudadanía.
3: Es correcto.
2: Y la ciudadanía no se va, siempre se queda.
3: Así es. Entonces, este programa pues va a tener trascendencia, ¿vale? Planeamos que en el próximo presupuesto se nos permita pues incrementar el número de espacios cardioprotegidos. El DEA es un aparato que compramos, el de vanguardia, el más sofisticado. Es un aparato que te dice exactamente qué hacer, cómo hacer, si lo estás haciendo bien, si lo estás haciendo mal, si necesitas imprimir más fuerza, si necesitas bajarle. Te dice todo en español, obviamente, y demás. Te dice si el paciente requiere una descarga o no. Y si el paciente requiere la descarga, te dice, a ver, muévase, pues como lo hacen en las películas, ¿verdad? Clear, ábranse, ¿verdad? Para poder darle para poder dar la descarga. Entonces, la verdad es que te digo, estamos muy contentos, y yo espero que la ciudadanía pues entienda y se pueda capacitar. Vamos a abrir nosotros unas capacitaciones ciudadanas, ¿verdad? Para lo haremos del conocimiento de la gente, pues en las páginas del municipio y la propia del IMPAS.
2: ¿Cuándo más o menos piensan hacer
3: eso? Seguramente comenzaremos en octubre, a mediados de octubre. Lo estamos terminando
2: para invitar a la gente.
3: Sí, claro. Lo estamos terminando de madurar. Lo queremos ciudadanizar. De hecho, previo al arranque formal que dio el señor presidente municipal, hicimos dos flash mobs, uno en Plaza de Armas y otro en Presa El Rejón, y pues invitamos a la gente ahí que se animara a dar la resucitación, ¿verdad?
2: Y creo que es un conocimiento y una algo que, bueno, yo siempre he dicho, nunca tienes que dejar de aprender. Y qué mejor donde puedes salvar la vida de un familiar o hasta un desconocido, teniendo los conocimientos básicos. Yo te platicaba con César, el de Código 3, me dice, ese, teniendo un conocimiento ya salvas una vida.
3: Claro, claro, y vieras qué satisfacción es, te digo, este, y más, gracias a Dios, te digo que se dio la oportunidad de atenderla en tiempo, forma, con capacidad, y la señora, pues bueno, ahí está.
2: Pues a ver si a la próxima, doctor, se trae el
3: DEA.
2: El DEA, y claro, no lo va a mostrar para que lo vea toda la gente.
3: Claro que sí, con gusto.
2: Doctor, pues muchas gracias por
3: haber venido. Al como contrario, siempre, vale.
2: Un paso, y gracias, la semana señor. Que entra, pues aquí nos vemos y nos trae el DEA. Porque ya no lo sí, presumió, sí, pero claro, me lo estoy imaginando. No, no, yo ya fui a verlo, pero quiero que usted lo vea. Oiga, nos tenemos que ir. Tuvimos al doctor Esquivel. En serio, un aplauso al alcalde Marco Bonilla, a todo el personal, desde directores, subdirectores de el IMPAS, porque en serio yo estoy sorprendido de todo lo bien que están haciendo.
3: Muchas gracias, vale, y ahí seguiremos informándole a la ciudadanía, y recordarles nada más, si me permites. Adelante. Estamos a la orden de toda la ciudadanía, no tenemos problemas si quien nos visita solicitando consulta tiene algún servicio médico, nosotros estamos abiertos. Díganos, para... ¿Dónde están? Estamos en la calle Cuarta, número 2007, esquina con Mariano Irigoyen. Ahí estamos a la orden con consulta médica, odontológica, nutricional, psicológica, de rehabilitación, más allá de todos los programas que traemos también extramuros, ¿verdad?
2: Ahora sí, y recuerde, llame, aunque tengo una crisis nerviosa, ¿no? Le comentaba el otro día, una señora tuvo un problema, llamé a IMPAS, una llamada salvavidas, la verdad, y ahí lo comprobé. La tranquilizaron vía telefónicamente.
3: Asterisco 800, hablar salva vidas.
2: Así es. ¿No? Nos tenemos que ir, ya nos pasamos, ya me está trayendo acá el cabo. Oiga, lo espero mañana. Y recuerde, hay que apoyar todo este tipo de causas, este tipo de ayuda. Cuidar principalmente. No hacer las cosas innecesarias, porque en vez de me siento mal y llamo yo todo el asunto. Y la verdad, bueno, se requiere, es cuando se tiene que acudir. Rápidamente, el día de ayer, un señor adulto mayor cayó en una alcantarilla. Iba yo para el sur, cuando veo que dos señoras salen corriendo, llego, un señor tomado, ya adulto mayor, cae en un alcantarillado. Un aplauso al héroe Cuerpo de Bomberos. Mañana es el aniversario del Cuerpo de Bomberos. No sé si mañana o el sábado, pero un aplauso a los héroes que salvan la vida de quien no conoce. Otros más que me quito sombrero. Ya sé cuándo nos escuchamos, ¿verdad? ¡A la próxima!
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